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1: 6:30 p.m.
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3: ¿Qué tal, querido amigo o amiga del programa Cruzada con Luis Palau? Mi nombre es Jorge Escopazo y quiero darle la más cordial bienvenida a este nuestro punto de encuentro en la radio, donde estudiamos diariamente la Biblia, la Palabra de Dios, junto a miles de oyentes alrededor del mundo, quienes escuchan nuestros programas a través de las emisoras que lo transmiten, como así también a través de nuestro sitio en internet, luispalau.net. En este día, continuando en nuestro estudio en el libro de Josué, Luis Palau nos presenta el mensaje, su misión.
4: Qué hermoso, mi amable oyente, digo, qué hermoso que es no tan solamente estudiar la palabra de Dios, sino luego, con la ayuda de Dios, ponerla en práctica. Estamos analizando los principios fundamentales para una vida triunfante y exitosa, como lo vemos delineado en el libro de Josué, capítulo 1, y en los varios versículos del mismo. Son 12 principios fundamentales que Dios le reveló a Josué y a todo el pueblo de Israel para salir a la conquista del pueblo enemigo, atrincherado en la tierra prometida. De la misma manera, repito, usted y yo, en esta vida presente como cristianos, tenemos que practicar los mismos 12 principios fundamentales para tener éxito en la vida espiritual, en la vida victoriosa, en la vida contra el enemigo Satanás y quitar esas fuerzas espirituales atrincheradas en los hogares, en la ciudadanía y en los individuos. El principio número 9, al cual llegamos hoy, se encuentra en el capítulo 1 y versículo 7 aquí de Josué. Lo titulo Obediencia y Sumisión, o mejor dicho quizás, Sumisión Obediente. La palabra sumisión, someternos, no está de moda hoy por hoy, ya lo sabemos. Es un concepto desagradable y despreciado por nuestra generación moderna en el occidente, en todos los países del occidente. Pero veamos lo

0: que dice Dios, porque no se trata de sumisión a un ser humano. No se trata de someternos a algún supuesto líder, sea religioso o de cualquier otro tipo. Estamos hablando aquí de sumisión o someternos a Dios. Versículo 7. Dios está hablando. Dice así a Josué: solamente esfuérzate y sé muy valiente para cuidar de hacer conforme a toda la ley que mi siervo Moisés te mandó. No te apartes de ella, ni a diestra ni a siniestra, para que seas prosperado en todas las cosas que emprendas. Me permite que se lo lea de nuevo. Josué 1:7. Dice así: solamente esfuérzate y sé muy valiente para cuidar de hacer conforme a toda la ley que mi siervo Moisés te mandó. No te apartes de ella ni a diestra ni a siniestra, para que seas prosperado en todas las cosas que emprendas. Aquí Dios está llamando a su siervo Josué y al pueblo que él guiaba, al pueblo de Israel, a la sumisión, a la sumisión. Y notemos que la sumisión es la fuente del esfuerzo y la valentía. Sí, esforzarse y ser valiente, ¿para qué? Para cuidar de hacer conforme a toda la ley que mi siervo Moisés te mandó. O sea que la sumisión aquí es a la palabra de Dios. La palabra de Dios es la Biblia. La palabra de Dios es la revelación del corazón, el carácter y la mente de Dios. Usted y yo somos llamados por Dios a someternos a su revelación, no a otro ser humano, ni tampoco a la interpretación que otro ser humano le quiera dar a la revelación de Dios. Entendámonos bien. Dios dice que debemos someternos solo a lo que Él ha revelado claramente en su santa palabra. Así que no nos hagamos esclavos de los hombres, sino solamente siervos de Dios. Esclavos, si quiere, pero únicamente de Dios. No tenemos por qué estar esclavizándonos a la mente, los pensamientos, las interpretaciones de hombres, sino a lo que claramente está revelado en la santa palabra de Dios. Y notemos más. Dice: no te apartes de ella, o sea, de la revelación de Dios, ni a diestra ni a siniestra. La ley de Jehová, la ley de Dios, la palabra de Dios, la Biblia. No te apartes ni a diestra ni a siniestra, para que seas prosperado en todas las cosas que emprendas. O sea, que debemos ser sumisos a Dios y obedientes a Dios, aún en los detalles mínimos. O sea, que tenemos que tomar la palabra de Dios en serio. Ahora bien, aclaremos. Para el cristiano, o sea, desde que Cristo murió y resucitó, el Nuevo Testamento es la norma fundamental del deseo y el plan de Dios y los mandamientos de Dios para su pueblo, para la iglesia de Cristo, para los cristianos. El Nuevo Testamento, o sea, la segunda parte de la Biblia. ¿Pero qué del Antiguo? ¿Lo vamos a despreciar? Ja, lejos sea. ¿Lo vamos a ignorar? Cuidado, eso es despreciarlo también. Pero cuidado, por otro lado, en tercer lugar, que no pretendamos vivir bajo mandamientos dados al pueblo de Israel, nosotros que estamos en la iglesia de Cristo, en el cristianismo, independientes del pueblo de Israel. O sea que los mandatos de Dios en el Nuevo Testamento, desde Mateo hasta Apocalipsis, son para el pueblo de Dios hoy. Los mandatos de Dios en el Antiguo Testamento, o sea, del Génesis a Malaquías, era para el pueblo de Israel en su mayoría. Ahora, observemos otra cosa más. En muchos aspectos, lo que Dios le pide al cristiano hoy es 100% compatible, o sea, está de acuerdo con lo que Dios le pedía al israelita en el Antiguo Testamento. Pero en muchos aspectos, atención, hermano y hermana, en muchos aspectos, cosas que Dios le pedía al pueblo de Israel, no se las pide al cristiano. Usted me dice, ¿por qué, Palao? ¿Qué sé yo por qué? Yo no soy Dios. Pero nunca se contradicen moral o éticamente los mandatos de Dios. Pero ciertas costumbres, Dios le pidió a Israel, pero no se la pide a la iglesia. Ciertas prácticas, Dios se la pedía a Israel, pero no se la pedía a la iglesia. Por otro lado, hay más. Ciertas cosas que Dios le pide a la iglesia hoy, nunca se lo pidió a Israel en el pasado. Interesante, ¿verdad? De modo que el cristiano vive bajo el mandato de Dios, sumiso a la palabra de Dios en el Nuevo Testamento. respetuoso, humilde y quebrantado ante el Antiguo Testamento, pero solo sometiéndose a aquello que está claramente revelado en el Nuevo. O sea, que al decir de San Agustín, el Nuevo está ocultado en el Antiguo, y el Antiguo explica el Nuevo. Pero el cristiano vive bajo el Nuevo Testamento, el Nuevo Pacto, el Nuevo Plan de Dios. Así que usted tiene que estudiar, empaparse, conocer, gozar el Antiguo Testamento. Pero en lo que se refiere a sumisión obediente, está en el Nuevo Testamento. El Señor le va a dar sabiduría, usted tiene la unción del Espíritu Santo y Él le va a enseñar. Por otro lado, para eso están los maestros de la palabra. Están para enseñarnos, para ilustrarnos, para iluminarnos bajo la dirección del Espíritu Santo. Pero cuidado, hay una gran diferencia entre respetar a un maestro de la Biblia, a un a mí o a su pastor favorito, y otra cosa es someterse a mí. Yo no quiero que se me someta un solo hermano ni una sola hermana. Yo solamente debo explicar la palabra de Dios como yo la entiendo bajo la mejor dirección del Espíritu Santo, pero la decisión es suya, si Palau está hablando ungido o no. Usted no lo haga porque lo digo yo, hágala únicamente cuando la palabra de Dios en el Nuevo Testamento claramente lo revela. Si no, se vuelve usted esclavo de los hombres. La Biblia dice Jesucristo, promesa hermosa: el que es fiel en lo poco, también en lo más es fiel. Pero el que es infiel en lo muy poco, también en lo mucho es infiel. Usted es fiel en los detalles pequeños de la palabra de Dios. ¿Usted toma a pecho lo que Dios ha revelado? ¿Usted toma en serio la palabra de Dios? Mira que te mando que seas muy valiente para cuidar de hacer conforme a todo lo que está escrito. No te apartes ni a derecha ni a izquierda.
1: 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Hoy nos acompaña en el segmento musical Pablo Olivares con la canción Yo quiero amarte más.

0: hasta aquí nos acompañó Pablo Olivares en el segmento musical de nuestro programa. Lamentablemente nuestro tiempo se terminó, pero si el Señor lo permite nos vamos a estar reencontrando en una próxima presentación. Mi nombre es Jorge Escopazo, fue un placer acompañarle en este día, que Dios le bendiga ricamente.
1: 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Les estaremos esperando muy pronto para el próximo programa Cruzada con Luis Palau. Hasta entonces, recuerden las palabras de nuestro Señor Jesús. Felices los de corazón limpio, pues ellos verán a Dios.
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3: 6:44 p.m.
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6: Yo creo que la clave para ser fiel en la espera es amar al Señor con todo el corazón, más que a lo que Él te prometió que va a hacer contigo. Que el éxito no está en lo alto que te puedes levantar en la vida, sino en lo fiel que puedes ser con lo que Dios puso en tu mano.
7: Esta es la voz de nuestro invitado el día de hoy. Su nombre es Sebas Franz. Él es expositor de Enfoque a la Familia y anfitrión del podcast Volviendo a la Esencia. Es un gran amigo de nuestro ministerio y hoy va a continuar desarrollando el tema cómo formar el carácter y seguir el llamado de Dios. Les saluda Esteban Porra, su coanfitrión acá en Enfoque a la Familia, donde ayudamos a las familias a mejorar a través de capacitación y educación en línea. Y por supuesto, nos acompaña nuestro anfitrión y mi papá, Sixto Porras.
8: Hablando sobre el éxito, puede haber alguien que dice, yo estoy fielmente, estoy haciendo este trabajo, pero no sé si realmente estoy teniendo como éxito o estoy haciéndolo bien. ¿Cómo identificar cuando uno está haciendo bien eso que Dios lo llamó a uno?
6: Sí, y yo creo que esto pasa mucho y lo escucho mucho en los jóvenes que me dicen, Seba, yo quiero dedicarme a esto en mi vida. Quiero ser ingeniero, quiero ser arquitecto. O Seba, yo quiero ser jugador de fútbol. Sueño con esto, pero o sea, estoy acá lavando cubiertos. Estoy aquí limpiando una casa o estoy aquí trabajando en esto que no me apasiona. Y uno en ese momento, cuando uno está haciendo eso, cree que no está siendo exitoso. Pero yo creo que si nosotros aprendemos a ser fieles en esos lugares donde puede que no naciste para limpiar cubiertos, no naciste para ser capaz un secretario, un abogado, y tú algún día quieres ser, pero si tú eres fiel ahí y tú lo haces de la mejor manera posible, tú vas a aprender a valorar después cuando te llegue a estar ahí arriba. Y yo creo que cuando estamos en esos momentos así difíciles, como yo decía, ¿verdad? Con el uno, una de las cosas que yo me recordaba era la razón detrás de lo cual yo hacía. Y esto, en ese caso, mi esposa era mi novia, pero me hacía también porque yo le llamaba y le decía, mira, no sé qué pasa, ¿no? Y ella me gustó porque ella me recordaba, hey, recordate por qué lo haces. Recordate por qué empezaste lo que estás haciendo. Y yo creo que eso es muy importante. A veces nos enredamos tanto en el día a día y nos olvidamos por qué empezamos a hacer lo que hacemos. Como un doctor, ¿verdad? Yo creo que a veces los doctores que tienen vidas difíciles porque tienen que estar hasta tarde en el hospital y las enfermeras, y puede ser que un momento de estar tan enredado en eso te empieza a estresar tu trabajo, pero cuando sientes que te empiezas a llenar de estrés, recuérdate por qué empezaste. Probablemente lo empezaste porque cuando eras niño querías ayudar a las personas a que se sanen, que no estén enfermas. Entonces, en ese momento, cuando estás con, vamos a decirle, con el uno, o estás en ese lugar donde no ves el cumplimiento, recuérdate por qué lo empezaste. Y si tú sabes que estás dando lo mejor de ti, sigue. Los frutos van a venir como consecuencia. Nosotros somos llamados a ser fiel y a trabajar, pero el fruto es una consecuencia. Yo no hago el fruto. El árbol le salen manzanas como consecuencia de un producto de estar plantado, de que las raíces estén sanas, de que haya agua, de que la tierra haya abono lindo. Y la manzana es un, una consecuencia. Mm. Yo creo que cuando nosotros estamos saludablemente, espiritualmente, relacionalmente, físicamente, y estamos dando lo mejor de nosotros, el fruto es una consecuencia. El fruto va a venir solo.
3: Wow. Me hago la pregunta, y no la hacemos, yo he hecho todos los padres, ¿cómo ayudo a mis hijos a encontrar su llamado, su propósito? Mm. Lo veo tan distraído en redes sociales, durmiendo tanto, lo veo tan enamorado, pero no veo que él se comprometa, lo veo medio frío. ¿Qué podemos hacer los pastores, los amigos, los entrenadores para hacer que la pasión de la vida surja en el corazón de la nueva generación? Mm. Que sean capaces de escuchar la voz de Dios para que le dé dirección a su vida. Mm. ¿Qué debemos de hacer los que estamos al lado de la juventud?
6: Yo creo que, bueno, empecemos, ¿verdad?, con pastores. Los que los jóvenes o adolescentes necesitan más que un pastor es un amigo. Es alguien que haga vida con esa persona. Un joven no quiere que alguien se le pare enfrente, distante, ¿verdad? Como yo soy aquí el sabio, tú vienes a aprender, sino alguien más que se siente al lado y se interese por esa persona. Yo me acuerdo hasta el día de hoy, cuando yo tenía 16, 17 años, conocí a un pastor muy conocido, ¿verdad? Y en ese momento yo admiraba a este pastor. Yo era, para mí era como alguien, wow, algún día quiero conocerle, era como mi héroe. Y lo que más me impactó fue que cuando conocí a este pastor, a esta persona, estábamos en una reunión con muchos pastores grandes. Yo era un, como decimos allá en Argentina, un pibe, un adolescente. Pero lo que más me impactó fue que cuando lo conocí, él se interesó en mí y me empezó a preguntar cosas de mi vida. Uh-huh. ¿Y de dónde sos? ¿Y qué haces? ¿Y qué te gusta? Y en medio de una reunión donde yo me sentía que estaba fuera de lugar. Y hasta el día de hoy me acuerdo cómo eso marcó mi vida. Cuando alguien a quien tú admirabas, o que alguien esté más alto que ti, se baje a tu nivel y se meta en tu vida. Yo creo que esto marca la vida de los jóvenes. Cuando papás, pastores o líderes nos metemos en la vida de nuestros hijos. Yo creo que a veces los jóvenes ven a los padres o a los pastores como, ay, ellos no entienden lo que estamos. Ellos no saben nada de lo que nosotros estamos viendo. Pero cuando tú entras en su mundo, y sos capaz, y somos capaces de escucharles, de compartir con ellos, eso impacta sus corazones. Y aprender también que estamos viviendo tiempos distintos. O sea, ¿qué quiere decir esto? Que los trabajos que nuestros padres o que nuestros abuelos soñaban con los padres de ahora son distintos con los trabajos que ahora nuestros hijos van a tener. Uh-huh. Son trabajos distintos. Ahora estamos apuntando más al mundo online, al mundo de la tecnología. Entonces yo creo que puede que tus hijos, tus discípulos o tus jóvenes en la iglesia se interesen por temas que tú como papá, tú dices, ay, no, esta tecnología o estas celulares. Pero pueden que así cambien el mundo. Yo conozco, tengo amigos que son jóvenes de 20, 22 años y están influenciando a millones como youtubers.
3: Wow.
6: Como gente que se dedica online. Uh-huh. Pero muchas veces, si no somos sensibles a esas cosas, así, ¿qué vas a hacer detrás de un ordenador, de una computadora? Wow. Así, tienes que ir a trabajar. Definir qué es ir a trabajar también. Entonces, como pastores, yo creo que es muy importante escucharle a nuestros jóvenes y más que eso, hacerlos parte de lo que nosotros estamos haciendo. Si tienes una iglesia o algo, haz a los jóvenes partes de la iglesia, que ellos se sientan parte de lo que tú haces, de tu compañía o de tu iglesia o de la familia. Creo que eso marca la vida de un joven.
3: 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Continuemos con el programa.
8: ¿Qué le dirías a alguien que no siente que está listo para hacer lo que Dios le ha pedido hacer? Yo recuerdo una vez que alguien quiso sembrar duda en mí. Uh-huh. Yo le dije, mira, este es el proyecto, todo esto que hemos estado aprendiendo de Dios. Yo creo que Dios me está pidiendo que haga esto. Y ella hizo una pausa y me dijo, usted va a hacer eso. Y ese día recuerdo que eran las personas, era cristiana, alguien con quien lloraba y con quien tuve muchos sueños, tuve muchos anhelos, pero ella sembró una pequeña duda en mi corazón. ¿Yo puedo hacer eso que Dios está pidiéndome a mí? ¿Qué le dirías a estas personas que tienen duda en su corazón?
6: Wow. Yo creo que primero tenemos que recordarnos siempre esto. Nadie va a amar la visión más que vos. Nadie va a amar la visión que Dios te dio a vos más que tú mismo. Porque fue a ti quien Dios la dio. ¿Y qué quiere decir eso? Que nadie va a abrazarla, amarla y entender ese sueño como tú. Porque fue a ti quien Dios hizo descender eso en tu corazón. Entonces, yo creo que es clave no depender de reacciones externas a la hora en que nosotros compartimos nuestra visión. Porque puede que tú emocionado cuentes y la persona frente a tuyo, ah, qué bueno. Y uno dice, ¿qué? Y tú vienes años planeando eso aquí y tú dices, entonces, y ahí es donde uno se empieza a sentir, ¿será qué? Entonces yo he aprendido eso de que, y no es porque las personas son malas, claro que no. Pero fue porque tú fuiste quien diste a luz ese sueño, esa visión. Y no va a haber nadie que va a amar más que tú. Por más de que sea, no sé, tu mejor amigo, tu mejor compañero. Entonces yo creo que si tú te estás preguntando, ¿será que soy capaz? Tienes que recordarte que si Dios te lo mostró, es porque tú lo puedes hacer. Dios no se equivoca con personas. Dios no está diciendo, uy, era él que tenía que dar y le era Esteban y le di a Sebastián, ¿qué hago? No. Dios, cuando hace descender un sueño, una visión, él confía en ti. Él sabe que tú lo puedes hacer. Yo siempre digo que todas las personas son una idea de Dios y Dios nunca tiene malas ideas. Siempre tiene buenas ideas. Entonces, si Dios te dio una idea, si Dios te dio un sueño, un proyecto, tú puedes cumplirlo. Entonces, no dependas de condiciones externas a eso, sino que aférrate a esa promesa que Dios te dio. Y me encanta la historia de Moisés cuando él se encontró con Dios en la zarza ardiente. Siempre me impactó de joven esa historia porque en un momento Dios le dice a Moisés, ¿qué tienes en la mano? Le dice. Y es interesante porque, o sea, Dios sabía. Dios no estaba en el cielo, no veo bien de acá qué es. O sea, Dios sabía que era un palo. Pero Dios estaba yendo más profundo. Su pregunta, en otras palabras, era, quiero que identifiques lo que tenés, porque eso voy a usar. A veces ya tenemos todo para empezar a vivir lo que Dios nos mandó a hacer, pero no estamos identificando eso que está en nosotros. A veces pensamos, a veces los jóvenes, ¿verdad? Se escucha mucho eso. Cuando tenga tal, tal y tal, voy a empezar con el sueño o el proyecto. No, empieza con lo que hoy tienes en la mano. Capaz Dios te está preguntando hoy a ti, ¿qué tienes en tu mano? Moisés le dijo, un palo. Y Dios le dijo, bien, suficiente. Ese instrumento va a ser el instrumento de justicia que yo voy a usar. Wow. Entonces yo aprendí eso, ¿verdad? De que si te sientes que tienes poco, tranquilo. Eso poco, Dios puede hacer mucho.
3: Wow. Definitivamente cada uno de nosotros tiene que mirarse en el espejo correcto, en el espejo de Dios. Porque Él mira más allá de la piel, de nuestros miedos, de nuestros complejos. Gedeón dijo, soy pobre, soy el menor de mi casa, tengo miedo. Y Dios siguió diciéndole, varón esforzado y valiente, ve con esta tu fuerza y libera al pueblo de Israel. Cuando Dios habla con cada uno de nosotros, tiene que entenderlo, como lo ha dicho Sebastián, es con nosotros. Y todos le contamos a otros nuestros sueños. Y vimos que ni se emocionaron, porque no es con ellos, es con nosotros. Si nadie le cree a usted, aún así, vuele alto. Si le han criticado, aún así, vuele alto. Si ha cometido errores en el pasado, aún así, vuele alto. Deje que Dios sea el que le haga remontar a grandes alturas y se cumpla en usted ese plan maravilloso que lleva su nombre y que fue diseñado en el cielo.
8: Gracias, Sebas, por estar con nosotros. Qué honor, qué increíble todo lo que has compartido. Esperamos que muchos respondan a ese llamado que estás haciendo con Volviendo a la Esencia. Todo lo que haces simplemente es maravilloso. Gracias por estar acá.
6: No, gracias a ustedes. Contento y de poder animar a esta generación, orar juntos. Y yo sé que esta va a ser una generación que va a hacer grandes cosas para Dios. Esta va a ser una generación, va a mover un impacto tremendo. Así que gracias.
8: Gracias. De parte de todo el equipo y nuestro director para Iberoamérica, le damos las gracias por estar acá con nosotros. Se despide Esteban Porras de Enfoque a la Familia, en donde ayudamos a las familias a mejorar.

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llenado de su amor, así que te invito a que levantemos nuestras manos. ¿Cuántas veces nos hemos sentido que no merecemos su amor?

que tus tiempos son perfectos en nuestra vida, porque nos amas, porque tu amor es grande. 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

fuerte ese aplauso al Señor, porque no hay otro nombre poderoso, no hay otro nombre que esté sobre todo nombre. Hay un nombre en el cual hay milagros, hay un nombre que tiene autoridad para echar fuera demonios, hay un nombre que está sobre toda circunstancia. Ese es

en el nombre de Jesús vamos a ver milagros, proezas, señales poderosas en medio de nuestras circunstancias. En el nombre de Jesús. Amén. Y amén. Dale un fuerte aplauso al Señor. Dame un fuerte aplauso a los puntos conectados. Somos una iglesia en múltiples puntos. Ese es un milagro. Así que saludamos a Norte, Roosevelt, Villanueva, San Cristóbal, Antigua. Uf, estamos aplaudiendo porque el Señor está obrando. Chiquimula, Cáez, Escuintra, Puerto Barrios, Masate, Shela, El Salvador, Rhode Island y Nueva York. Así que es emocionante. Mira, cada vez se va haciendo más larga la lista y creemos que va a ser más larga. ¿Lo crees? Amén, porque estamos en un tiempo de expansión. Pero hoy traigo un mensaje que el Señor puso en mi corazón y yo quiero desafiarte. Es decir, estamos en medio de una serie que nos invita a evaluar nuestra fe. ¿Tu fe sirve o no sirve? Y yo quiero llevarte un pasaje en la Escritura en donde pareciera un pasaje duro, pero el Señor quiere hablar a través de ese pasaje a nuestra vida. Así que acompáñame a Juan 6, versículo 26 al 28. Va a estar en pantallas. Y es esto: Jesús pasa a la otra, al lado del lago. Ese es el contexto. Y la gente lo empieza a buscar. Y dice la porción de la palabra en Juan 6, 26. Les digo la verdad. Ustedes quieren estar conmigo porque les di de comer, no porque hayan entendido las señales milagrosas. No se preocupen tanto por las cosas que se echan a perder, tal como la comida. Pongan su energía en buscar la vida eterna que puede darles el Hijo del Hombre, pues Dios Padre nos ha dado su sello de aprobación. Y ellos respondieron: nosotros queremos realizar las obras de Dios. Contestaron: ¿qué debemos hacer? Y quiero decirte, es una respuesta dura de Jesús, porque Él conoce las intenciones del corazón. Él sabe cómo vienes tú cada domingo, cada martes, cada tiempo donde nos reunimos y donde Él convoca a su iglesia. Y quiero decirte, puede ser que tú vengas con la expectativa de solo recibir, pero el Señor te está diciendo: ¿y cuándo vas a poner a actuar esa fe? Esa fe, ¿cuándo va a empezar a funcionar? Esa fe que pusiste para creer que yo soy tu Salvador, esa fe, ¿cuándo va a empezar a funcionar? Y el Señor hoy quiere que habláramos de un tema: cristianos de alto mantenimiento. Quiero decirte, esos cristianos de alto mantenimiento implican que les tenemos que estar dando una y otra vez un curso, dos cursos, 10 cursos, 20 cursos. Y uno espera que en algún momento de ahí surja gente que diga: mire, yo quiero servir. Pero la invitación es a que si tú experimentaste un cambio en tu vida, tú seas como esa mujer samaritana que se encuentra con Jesús y corre para empezar a hablar de lo que sucedió en su vida, y hay una transformación alrededor de donde ella vive. Que nosotros seamos como Zaqueo, un hombre que era odiado, y que cuando se encuentra con Jesús hay un cambio completo y empieza un proceso diferente en su casa. El Señor dice: hoy llegó la salvación a tu casa. Entonces, yo quiero decirte, esta serie que estamos es una serie donde el Señor nos está invitando a que tu fe empiece a moverse, a producir un fruto. Hemos estado durante un mes con diferentes ministerios y yo esperaría que tú hubieras pasado por cada uno de esos ministerios viendo qué hay y preguntándole al Señor: Señor, ¿dónde quieres que empiece a funcionar yo? Yo quiero dejar de ser un cristiano de alto mantenimiento. Esos cristianos de alto mantenimiento están aquí y siguen aquí y van a seguir aquí y no se van a mover de aquí.
pero su vida no está impactando a otros. Así que hoy vamos a hablar de tres puntos. Para dejar de ser cristianos de alto mantenimiento, el punto número uno es que debemos recordar que el Espíritu Santo está en nosotros. Quiero decirte, ese Espíritu que fue el que levantó a nuestro Señor Jesucristo de la tumba, está en ti, está en nosotros. Ese poder, esa dinamita está en ti y está en mí. Efesios 1 al 13 dice: fuisteis sellados con el Espíritu Santo de la promesa. En el momento que tú le dijiste: Señor, yo creo en ti, y esa fe empezó a actuar para creer que Él era tu Salvador, el Espíritu Santo te selló. Y el Espíritu Santo está ahí. Ese poder está dentro de ti. Es decir, el mismo poder que le dio vista al ciego está en ti. El mismo poder que estaba en Jesús cuando levantó al paralítico está en ti. El mismo poder que obraba para hacer milagros está en ti. El mismo poder que hacía que esas fortalezas de Jericó fueran derribadas está en ti. ¿Lo crees? Un amén. Dos, tres. Está en ti, ese poder está en nosotros. Entonces, si tú lo crees, tú dices, y ese, no te puedes quedar esperando solo recibir y recibir y recibir. Segunda de Timoteo 1:7. Porque Dios no nos ha dado un espíritu de cobardía, sino de poder, de amor y de dominio propio. Un espíritu de poder. Ese espíritu de poder está en cada uno de nosotros. Es decir, si tú tienes una circunstancia adversa, hay una enfermedad en casa, una crisis económica, una situación legal, quiero decirte, ahí está en ti el poder de Dios para obrar en medio de esa circunstancia. Entonces, cuando tú crees que ese poder está en ti, tú vas a dejar de estar solo recibiendo y entonces vas a empezar a dar. Solo tienes que atreverte a dar ese paso de valentía y decir: déjame orar por ti, déjame visitarte en el hospital, déjame entrar a esa cárcel, déjame orar por esos niños, déjame guiar a esos jóvenes. Es decir, cuando tú crees que está en ti ese poder, no te puedes quedar sentado. Tú tienes que levantarte y decir: este poder, si Dios lo puso en mí, es para que impacte esos lugares en donde el Señor me ha enviado. Es para que tu vida sea de bendición para otros en tu casa y en el lugar de influencia. Eres un médico, empieza a impactar en esa clínica y en ese hospital. Eres un abogado, empieza a impactar en ese lugar, en esa oficina y ahí donde te están enviando. Eres ama de casa, empieza a impactar en tus generaciones. Que tus generaciones conozcan a un Dios de milagros, porque su mamá está orando por milagros y sus hijos van a ver milagros y van a creer en el Dios de milagros. ¿Lo crees? Amén. Entonces, el punto uno es: para dejar de ser cristianos de alto mantenimiento, tenemos que recordar que el Espíritu Santo está en nosotros. ¿Lo crees? Excelente. Punto dos: para dejar de ser cristianos de alto mantenimiento, debemos recordar que tenemos acceso al poder del nombre de Jesús. ¿Sabes que estábamos cantando hoy de ese nombre que tiene poder? Y tenemos acceso a eso. Filipenses 2:9 dice: por lo cual Dios también le exaltó hasta lo sumo y le dio un nombre que es sobre todo nombre. Ese nombre está sobre todo nombre, y ese nombre tiene autoridad. En el nombre de Jesús hay milagros. En el nombre de Jesús los demonios huyen. En el nombre de Jesús hay circunstancias adversas que van a ser transformadas. En el nombre de Jesús. Y tú tienes acceso a ese nombre.
Tú tienes acceso a ese nombre. Mira lo que dice Juan 14, versículo 13 y 14. Y todo lo que pidiereis al Padre en mi nombre. ¿Qué dice? Todo lo que pidiereis al Padre en mi nombre. ¿Qué dice? Algunas cosas. Todo. En ese todo entra tu petición. En ese todo entra tu diagnóstico. En ese todo entra la crisis. En ese todo entra tus hijos. En ese todo. Claro que en ese todo entra. Para que el Padre sea glorificado en el Hijo. Si algo pidiereis en mi nombre, ¿qué dice? Repítelo fuerte. Yo lo haré. Esa promesa no está escrita en la palabra solo para que la leas. Es una promesa para creerla, tomarla y caminar con ella cada día. Entonces, un cristiano que está decidido a impactar sabe que el Espíritu Santo está en uno. Ese es el poder de Dios. Y tienes el nombre que está sobre todo nombre, para que se desate lo sobrenatural. Tú no puedes caminar de forma natural cuando entiendes lo que el Señor nos ha dado. Afuera la gente camina a prueba y error, tropezando. Caminan, tropiezan, cometen errores, tropiezan y así van. Esa es la forma natural como camina todo el mundo. Pero cuando tú entiendes que el Señor nos dio a su Espíritu y está en nosotros, y hay un nombre que está sobre todo nombre, tú no puedes caminar en lo natural. Nosotros caminamos en lo sobrenatural. Lo sobrenatural es sobre lo que el resto camina. Cuando tú caminas sobre la enfermedad, le dices a esa enfermedad, no me vas a detener, porque en el nombre de Jesús eres sano, o soy sano, o mi hijo es sano. ¿Tú crees que vas a caminar de forma natural? No. La invitación es a que como iglesia nos movamos en lo sobrenatural, que como iglesia manifestemos el poder sobrenatural en medio de nosotros. ¿Cómo sería que tú te voltearas a la par del que está a la par y te llenaras de fe y dijeras, en el nombre de Jesús eres sano? Y el siguiente martes te viniera a decir, mire usted oró por mí y fui sano. ¿Cómo te sentirías tú? Tú dirías, wow, échenme otro enfermo. Claro, es que aquel que vio un milagro, eso es como adrenalina, es adictivo. ¿No has oído hablar al pastor Germán? Siempre tiene un milagro en su boca. Es que oré y sucedió. Es que oré y sucedió. Es que aquel que está viendo los milagros está caminando en lo sobrenatural, y ese no quiere bajarse a caminar en lo natural, en donde dice, no se puede, pobrecito. No. Por eso la invitación es a que tu fe empiece a producir fruto, a que tú te muevas en fe y digas, yo voy a empezar a dar esos pasos, voy a empezar a orar, voy a empezar a tratar de escuchar al Señor. Señor, ¿qué quieres hablar? Tal vez tú vas a llegar y decir, fíjese que escuché esto de parte del Señor, se lo comparto, y de repente va a ser la respuesta que estaba esperando esa persona. ¿Tú cómo crees que empezaron los profetas a fluir? ¿Cómo crees que el profeta Horacio, la profeta Ana Luisa, el profeta Alex y todo el equipo, cómo empezó? Empezaron dando esos pasos de fe, caminando en lo sobrenatural. Señor, ¿será que esto es tuyo o es mío? Pero cuando dieron la palabra y dijo, ah, era lo que estaba esperando, te llenaste de fe y empezaste a decir, bueno, lo sigo haciendo, y vas afinando el oído. Entonces, la invitación es a que si el Señor nos ha dado su Espíritu y la autoridad del nombre de Jesús, es porque Él quiere que esta iglesia y su iglesia en general, en Guatemala y en el mundo, se mueva de una manera diferente. Iglesia Vida Real,
No podemos seguir siendo iguales. Dale un fuerte aplauso al Señor. Claro que tenemos que hacer nosotros nuestras ferias de ministerios. Pero tú tienes un diseño por Dios. Tú tienes un antecedente. Tú tienes un pasado. Tú decir, fíjese que mi matrimonio estaba roto y el Señor lo restauró. ¿Será que soy bueno para sincronizados? ¡Claro! Ese es tu diseño. Ahí tienes todo. Un antecedente, una forma como el Señor te va a usar. Mire, yo estaba atrapado en el alcohol. ¿Será que puedo servir en Celebremos? ¡Claro! ¿Quién más va a entender aquel que está con una cadena de alcoholismo que aquel que fue libre? Es decir, por eso te digo, tú estás en otro nivel. Tú estás en otro nivel. Tú no eres igual que el resto de los que están afuera. Porque los que están afuera no tienen el Espíritu de Dios en ellos. Los que están afuera no saben del poder que hay en el nombre de Jesús. Ahí hay gente diciendo, ay, el colochito. Si yo, no sabe que ese nombre, hasta los demonios tiemblan en el nombre de Jesús. Entonces tú sí conoces el poder de ese nombre. El punto número 3. Para dejar de ser cristianos de alto mantenimiento, necesitamos practicar dos cosas: la santidad y el amor ferviente. Y quiero decirte esto. Primera de Pedro 4:8 dice: ante todo, tened entre vosotros amor ferviente, porque el amor cubrirá multitud de pecados. Ese amor ferviente es amar con todo. Es amar lo que Dios amó. Es amar lo que Jesús amó. Y quiero decirte, Jesús amó al leproso. Jesús amó al paralítico. Jesús amó a la adúltera. Jesús amó a esas personas. Y la invitación es a que nosotros seamos llenos del amor de Jesús y empecemos a amar lo que Él amó. Que empieces a amar a esos matrimonios que están en crisis. Que digas, yo puedo servir en matrimonios. Que empieces a amar a aquel que batalla con una adicción. Y diga, hey, yo puedo amar a esa persona y servir en Celebremos. Que empieces a amar a aquellos que están de repente privados de libertad en una cárcel. Y digas, yo puedo servir y amar a esos privados de libertad. Yo puedo amar a esos niños y enseñarles en el área de niños. Yo puedo amar a los jóvenes y enseñarles la palabra a los jóvenes. Yo puedo amar. Y es lo que el Señor nos invita. Cuando tú decides ser un cristiano de alto mantenimiento, tú no amas a la gente. Tú no amas. Porque estás dispuesto a recibir. A mí deme. Ay, pero el Espíritu Santo está en ti. No, pero a mí deme. El Señor nos invita a amar fervientemente. Y sabes que ese amor va a cubrir multitud de pecados. Claro que sí. La mujer adúltera estaba llena de pecados, pero el amor de Jesús cubrió esa multitud de pecados. Esos leprosos estaban llenos de pecados, pero el amor de Dios cubrió esa multitud de pecados. Y esa es la invitación. Nosotros muchas veces, cuando tú llevas un caminar cristiano, dejas de amar y empiezas a juzgar. ¿Cómo viene? Él no debería estar aquí. Si supieran cómo está su matrimonio. Pues porque su matrimonio está roto, tiene que estar aquí. Porque él está pasando esa batalla en esa adicción, tiene que estar aquí. Porque él no ha entendido que su vida debe ser transformada. Por eso viene con esas greñas y con esa forma de vestir. Y entonces lo empiezas a amar.
no lo empiezas a juzgar. Por eso la iglesia debe amar con amor ferviente. Y esa es la invitación que nos hace el Señor. Y tú tienes que decirle: Señor, dame de ese amor. Tal vez tú digas: yo no puedo amar de esa manera. Pero el Señor puede mover tu corazón para que empieces a amar lo que Él ama. Porque quiero decirte, tú estás aquí porque Él te amó primero a ti. Te lo repito, tú estás aquí porque hubo alguien que te amó primero. Tú venías como esa mujer adúltera, tal vez venías con esa adicción, tal vez venías con esa vestimenta sucia, pero hubo alguien que te amó porque sabía que adentro, muy adentro, había un hombre, una mujer que valía la pena, una generación que estaba por gestarse. Ese es el amor del Padre. Te ama a ti, pero ve generaciones atrás de lo que está en ti. Y eso es lo que el Señor nos está invitando en la iglesia, a amar. Porque detrás de cada una de esas personas hay una generación que puede ser para el Señor a través del amor tuyo. Cuando tú vas a visitar a un privado y ese privado encuentra al Señor a través del amor que tú le das, esas generaciones fueron cambiadas, y lo más seguro es que sus hijos y sus nietos no pisarán una cárcel porque cambió su generación el Dios que lo amó primero a él antes de que él lo amara. ¿Lo crees? Dale un fuerte aplauso al Señor. Ahora, Romanos 12:1. Necesitamos la santidad. Por lo tanto, hermanos, tomando en cuenta la misericordia de Dios, ruego que cada uno de ustedes, en adoración espiritual, ofrezcan su cuerpo como un sacrificio vivo, santo y agradable a Dios. Y quiero decirte algo: el cristiano de alto mantenimiento se mantiene sentado porque está caminando en pecado. Y entonces, cuando intenta, viene el enemigo y dice: y tú vas a servir si estás en pecado, y tú vas a compartir la palabra si estás peleando con tu mujer, y tú vas a ni diez más. Así es el enemigo. Pero por eso la invitación del Padre es a que tú decidas decirle: Señor, hoy decido sacrificar mi vida por ti, y sé que estoy batallando en pecado, pero sé que tú perdonas mi pecado y tú me limpias y tú borras mis transgresiones. Y yo estoy dispuesto a dejar de ser ese cristiano de alto mantenimiento que recibe y recibe y recibe, y convertirme en un hombre y una mujer en donde la fe produzca fruto. Y quiero decirte algo: una vida santa sin amor ferviente es igual a legalismo. Una vida santa, pero sin amor, te vuelves un hombre y una mujer legalista. Y eso no queremos. Por eso la invitación es a tener amor ferviente y una vida de santidad. Amor ferviente y vida de santidad. Y el amor ferviente sin una vida de santidad es igual a una vida pecaminosa. Es tanto el amor que empieza a abrazar a una jovencita, a la otra, se desbordó de amor. Pero su vida está llena de pecado. Eso no, eso es lo que no el Señor, lo que el Señor no nos está invitando. Así que yo te quiero preguntar hoy: si el Señor te dijera: ustedes quieren estar conmigo porque les he dado de comer domingo tras domingo,
martes tras martes, nueva tras nueva, 300 tras 300, sincronizados tras sincronizados. ¿O quieren poner su fe en acción? Porque tú eres de bendición para alguien afuera. Tu vida y tu matrimonio son de bendición para un matrimonio. Tú y tus talentos y tu inteligencia es de bendición para un niño. Tú y tu capacidad y tu habilidad es de bendición para alguien más, para un joven. Tú, tu forma de ser, tu diseño es de bendición para alguien que está en una cárcel, para alguien que está en un programa de Celebremos. Tú tienes bendición en ti. Tú tienes bendición. Hazme un favor, dile al que está a la par, tú eres de bendición, díselo. Tú eres de bendición, tú eres de bendición. Ahora dile, pon tu fe en acción. Pon tu fe en acción, díselo. Y si no te crees, angolotéalo, pon tu fe en acción. Por eso viniste hoy, por eso te trajo el Señor. Pon tu fe en acción. Así que quiero preguntar, ¿dónde están esos cristianos que van a ser, que van a dejar de ser cristianos de alto mantenimiento? Que se pongan de pie. Que se pongan de pie. Aquí en los puntos. No más cristianos de alto mantenimiento. Se les da curso tras curso. Curso tras curso. ¿Sabes que el Señor nos invita a que hayan señales que nos sigan a todos aquellos que le creen a Él? Si tú crees en mí, señales milagrosas te van a seguir. ¿Qué señales te están siguiendo? ¿Qué milagros se están gestando alrededor de ti? ¿Sabes que hoy vamos a orar y le vamos a decir al Señor, Señor, tú que conoces mi vida, vamos a empezar de atrás para adelante. Hoy queremos experimentar esa santidad que solo viene de ti. Y en oración le vamos al Señor, Señor, límpiame, perdóname y restáurame, porque yo de aquí salgo para poner en acción mi fe, porque mi fe sí sirve, mi fe sí sirve, díselo, mi fe sí sirve, mi fe sí sirve, mi fe sí sirve, no sé en otros, pero en mí, mi fe sí sirve para la honra y gloria de Dios. Así que oremos, Padre. Hoy venimos delante de ti. Nos exponemos sabiendo que no hay nada oculto delante de ti. Tú conoces nuestro corazón, conoces las intenciones del corazón, conoces los pensamientos y conoces nuestros caminos. Y nos reconocemos pecadores, Padre. Pero hoy queremos caminar en esa santidad, apartados para ti, Señor. Queremos vivir en santidad, Señor. Díselo al Señor. Y yo quiero decirte, tal vez tú sientas, eso es imposible. Pero hay un Dios que obra en lo imposible. En donde tú no puedes, aparece Él. Él solo está esperando que tú le digas, ayúdame, ayúdame, ayúdame con estas batallas, ayúdame con esto, con lo que tropiezo, ayúdame con esta adicción, con este pecado, ayúdame. Y hoy el Señor va a extender su mano de poder para restaurarte, para tomarte, para libertarte y para decirte ahora, camina en ese camino de santidad que yo he preparado para ti. El Señor te toma de la mano y Él te lleva en ese camino de santidad. No caminarás tú solo, tú vas de la mano del Dios que te va a perfeccionar tu caminar. Él lo que está esperando que tú le digas, Señor, toma de mi mano y enséñame a caminar en ese camino de santidad. Oh, Shakira, basta.
que el Espíritu Santo ministre este tiempo donde Él te está tomando del brazo para llevarte a esa santidad.

quedó con la vasija vacía. Pero el Señor hoy te llena. Levanta tus manos en los puntos, levanta tus manos y dile: Señor, lléname.

predicación de Jesús diciendo: sanen a los enfermos, resuciten a los muertos, curen a los que tienen lepra, expulsen a los demonios. Den tan gratuitamente como lo han recibido. Eso quiere decir que tú vas a recibir primero, que tú vas a ser sano primero, que tú vas a experimentar libertad primero, que la provisión va a venir primero a tu casa. Eso es el Señor diciéndote: si me crees, verás la gloria de Dios en tu casa. Si me crees, verás la gloria de Dios.

una fe no quieta. Es una fe que se debe mover. Yo te quiero incomodar. Si tú hoy le crees al Señor de que tú puedes ser un instrumento, tú y tu casa van a servir a Jehová. Tal vez digas, pero mi casa no.

empezar a servirte. Yo quiero empezar a servirte con mis talentos, con lo que me has dado. Y yo quiero invitarte a que tú pongas eso en las manos del Señor. Dile, Señor, aquí está mi habilidad. Aquí están los talentos. Aquí está mi familia. Aquí estoy yo. Y díselo. Si tú te atreves a hacer esa oración puede cambiar completamente la forma como tú termines este año. Esa oración en el mundo espiritual va a producir cosas extraordinarias que tus ojos van a empezar a ver. Padre, hoy te entregamos nuestros talentos. Díselo, te entrego mis talentos. Te entrego mis habilidades. Te entrego mi corazón. Y te entrego mi vida. Que tu Espíritu Santo dirija mi caminar hacia donde tú desees que mi fe produzca fruto. Y deja que el Espíritu Santo te muestre

0: al Señor.
1: Y de verdad, pues tomar tu lugar si tú has sido retado esta noche a no ser un cristiano de alto mantenimiento, sino a ser un cristiano de impacto. En pantalla va a aparecer el código QR de estamos en el Festival de Ministerios. Tú puedes escanear ese código. Ahí está, ya apareció. Y ahí puedes encontrar diferentes lugares a los cuales tú puedes servir. Dios te ha dado dones y te ha dado talentos para que tú puedas servir a los demás. Me gusta siempre poner un ejemplo y es el árbol de naranjas. El árbol de naranjas no puede comerse sus propias naranjas. Son para los demás. Tú tienes dones, tú tienes talentos, que los demás pueden ser bendecidos a través de eso. Así que te invito a que tú escanees ese código y puedas ser parte de todo este equipo de voluntarios de Iglesia Vida Real. Pero ahora, quiero... Y el Señor ponía un versículo para recoger diezmos y ofrendas. Deuteronomio 28:8. Dice: el Señor mandará que la bendición sea contigo en tus graneros y en todo aquello en lo que pongas tu mano, y te bendecirá en la tierra que el Señor tu Dios te da. Hay una tierra que tú tienes, hay un lugar donde tú estás. Yo quiero orar hoy que el Señor bendiga ese lugar donde tú estás. Pero ¿sabes quién tiene más autoridad? Tú. La empresa donde trabajas, el lugar donde estás, el emprendimiento, en los currículums, si no tienes trabajo y estás buscando, tú tienes autoridad para orar por eso. Así que hoy vamos a orar por eso y que el Señor cumpla esa promesa que está ahí. Dice su palabra que las bendiciones te alcanzarán. Y hoy vamos a orar que esa promesa se haga realidad en tu vida. Padre, hoy venimos, Señor, creyendo lo que dice tu palabra, que tú vas a mandar que la bendición sea con nosotros en todo aquello que pongamos nuestra mano. Hoy, Señor, queremos orar por el lugar de trabajo donde nosotros estamos, que tú bendigas ese lugar, que tú multipliques, Señor, la provisión, los

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1: Para que tú puedas dejar tus diezmos, ofrendas y primicias, y si quieres hacerlo de manera virtual, va a aparecer una imagen en pantalla.

0: Vamos a darle un aplauso al señor.
1: Él es digno, él está aquí. El señor es maravilloso y ha estado hablando a lo largo de toda la noche. Yo podía ver cómo venía un viento fuerte sobre muchos de nosotros que estamos aquí y nos botaba. Y el señor me hablaba: el enemigo se ha querido levantar en contra de tu corazón esta noche y a lo largo de la semana o posiblemente de los meses. Y podía ver que caían como las palmeras, a veces se logran doblar, pero el viento es muy fuerte y las bota el viento. Y el señor me decía: el enemigo se está levantando en querer botar proyectos, está queriendo botar familias, relaciones entre hijos, entre noviazgos, entre... Y tú pon, ¿qué es lo que el Señor ha estado queriendo botar? Y el Señor me decía: yo voy a restaurar y no voy a permitir que el enemigo te bote. Yo quiero invitarte esta noche, si tu corazón ha estado así, que le permitamos al Señor dejar que Él sea el que nos levante. Porque el Señor ha estado hablando a lo largo de la noche de su mano, que te levantó de su mano, que te agarró de su mano. Y si tú te sientes en esa situación donde estás perdiendo aparentemente la batalla, porque el Señor me mostraba personas con diagnósticos y podía ver a una persona en un hospital, un problema con riñones, y no hay modo que logre encontrar un diagnóstico y sigue esa situación. Podía ver a otra persona con todo su cabello sin cabello, y sé que está pasando por un problema de cáncer muy severo. Es una mujer como de 35 años. Y si tú estás pasando por algo así, o alguien en tu familia ha estado pasando por una situación donde el viento te ha querido botar, yo te quiero traer una palabra que el Señor me puede

en el Salmo 37:4 dice: cuando el hombre cayere, no quedará postrado, porque Jehová sostiene su mano. Y el Señor está sosteniendo hoy tu mano. Y dice el 25: joven fui y he envejecido, y no he visto justo desamparado, ni su descendencia que mendigue pan. El Señor está prometiendo esta noche de que tú no estás desamparado. Él te quiere rescatar, te quiere llevar a un lugar seguro. Quiere que esa situación de enfermedad cambie radicalmente y quiere ponerte en ese puerto seguro en sus manos. ¿Qué tal si te pones de pie? Si tú estás pasando por una situación difícil donde necesitas que la mano del Señor te saque, como sacó a Pedro cuando se estaba hundiendo. Si necesitas que el Señor extienda la mano y te levante de esa situación económica donde no encuentras una salida, donde los abogados posiblemente están detrás de ti, queriendo legalmente hacer algo en tu contra. ¿Qué tal si dejamos que la mano del Señor te saque profundamente hoy y te ponga en ese lugar seguro? Padre, yo quiero pedirte, Señor Jesús, que esta noche, Padre, no permitas que estemos en el suelo, Señor, porque dice que tu palabra, que aunque cayéramos, no nos vamos a quedar en el suelo, Señor. Yo quiero pedirte que tu gracia y tu favor, Señor, empiece a soplar como ese viento fresco, Señor, poderoso, apacible, pero fuerte en nuestro corazón, Señor, que nos levante, Señor, en este momento, en el nombre de Jesús, Padre. Paramos todo viento, Señor, como cuando tú le hablaste a ese viento. Hoy le ordenamos a todo viento que nos quiere botar, en el nombre de Jesús, detenerse. Y toda situación de enfermedad, toda situación legal, todo problema en la casa, entre padres, hijos, esposo y esposa, en el nombre de Jesús se revierte poderosamente, en el nombre de Jesús, porque tú lo estás haciendo, Señor, porque tú nos estás extendiendo de tu mano, Señor. Levántanos, levántanos. ¿Qué tal si dejas que la mano del Señor sea la que te levante? Y con esta alabanza empezamos a decirle al Señor que Él es nuestra roca, que Él es nuestra ayuda, que Él nos va a libertar.

siquiera la enfermedad que vives todavía hoy es superior al nombre de Cristo, porque toda rodilla ante su nombre se doblará. Y eso significa, la enfermedad que sea, usted le pone a Jesús, el nombre de Jesús. No podemos olvidar algo. Y me lo acaba de recordar mi esposo. Estamos en la mano de Él. Nos tiene en su mano. Y por cuanto nos tiene en su mano, me daba Isaías 54 para unas mujeres aquí en los puntos y tal vez en línea. No temas, pues no serás avergonzada. No te sientas humillada, pues no serás agraviada, sino que te olvidarás de la vergüenza de tu juventud y de lo oprobio de tu viudez no te acordarás más. Si tú eres una viuda y estás hoy aquí o en los puntos, oye lo que el Señor te está diciendo. No temas, ponte de pie. No temas porque no serás avergonzada. No temas, wow. Lo dije con mucho temor y temblor, pero gracias, Señor. No serás humillada. No serás agraviada. Y Él te sostiene, como hemos oído toda la noche, de tu mano, de tu mano con su mano. Y lo poco es mucho porque viene de Él. Y algunas piensan, ¿cómo voy a sacar adelante a mis hijos? Te vas a sorprender, porque no solo van a salir adelante. Veo algunas que tu hijo, tu hija va a ser la primera generación en ir a la educación superior, porque el Señor es un buen padre para tus hijos. Gracias, Señor, por estas mujeres. Gracias porque tú, Señor, las convences de que estás con ellas, de que no serán avergonzadas. Y alguna en particular aquí o en los puntos le dice, sí te oigo, sí te veo, sí te cuido, dice el Señor. Gracias a Dios, démosle gloria al Señor.

desprendiendo, doctor Reyes, en el coxis. Y como tú sabes que a ti te duele, y tú sabes cómo se llama eso, que te duele, aquí y en los puntos, ponte de pie. Si ya te dejó de doler, a mí ya me dejó de doler, gracias a Dios, sé que llegó la sanidad, pero ponte de pie para darle testimonio al Señor. ¿Dónde estás? Ponte de pie. ¿Se te quitó el dolor? Gloria a Dios. Damos gracias al Señor. También hay alguien con el dolor, un dolor particular en el talón izquierdo. Oigo espolón. Te diagnosticaron con espolón en el talón

juntos, ponte de pie y recibe la sanidad del Señor. No más dolor, porque Él se llevó tu dolor en la cruz. Candy, hace meses te dije que ibas a testificar, dice el Señor. Hace meses te dije que aunque el diagnóstico que te dieron no era bueno, yo iba a revertir ese diagnóstico en bendición. No solo para que tú y tu casa sean salvos, sino para que otros sean salvos y salgan del engaño de Satanás. Ponte de pie. El Señor dice, te envío.

voy a terminar, dice el Señor, totalmente sana, totalmente restaurada, para mi gloria y para mi honra, dice el Señor. Carolita, solo una cirugía más para tu chiquita, solo una cirugía más, porque el Señor va a honrar tu fe. La fe de Luis será honrada. No va a quedar ni señal de la situación. Y lo que oigo es alineación. Alineación, alineación, alineación. Y esa alineación no solo va a ser física. Tremenduquis, y le voy a cambiar la visión, dice el Señor, totalmente, para mi gloria y para mi honra. Chiquitos, si pueden tener un tercero, dice el Señor, y esto me da terror decirlo y en público, pero me dijo que lo diga en público porque se han estado preguntando si es responsable tener un tercero. El primero fue milagroso, la segunda fue sobrenatural, y el tercero va a ser para mi gloria y honra, dice el Señor. La gloria al Señor. Solo Él es digno de

nadie como tú, el único que es digno de toda gloria, honra y alabanza. A Él sea toda la gloria, la honra y la alabanza. Gloria a Dios. Es una presencia tan hermosa de Dios. Siempre les digo que cuando subo acá siento que no soporto, que voy a caer rendida, porque es tanta la presencia de Dios. ¿Cómo pueden esos adoradores hermosos estar de pie ante esta presencia? Damos gracias a Dios. Podía ver como unas esferas transparentes, para que puedan imaginarse como esas de Navidad que tienen cositas blancas, pero esas no tenían cositas blancas, era solamente la esfera transparente, eran varias, pero estaban sostenidas por una mano, y puedo sentir en mi espíritu la mano poderosa de Dios. En la primera esfera vi, era el servicio de habitación, y todos estábamos humillados ante la presencia de Dios. Es que solo eso podemos hacer ante su hermosa presencia. Primero era esa, después vi un parque, como los que ya tenemos nuestros añitos recordamos que era, que se podía ir a un parque y los niños jugaban libremente. Ahora solo en colonias cerradas se puede ver eso, pero antes uno iba al parque central, a cualquier parte, al parque Concordia, y se veían a los niños jugando alegremente y las familias platicando, y veía yo un cielo azul con nubes hermoso, y se podía respirar aquella paz. Eso es lo que pude sentir. Y en la otra esfera, siempre sostenida por esa mano preciosa de nuestro Dios, era mucha vegetación. Vi árboles, vi agua, y era hermosa la vista, como nuestra Guatemala, que es hermosa. Y oramos por Guatemala, bendecimos nuestra tierra, pero pude ver unas voces en gris, eran grises las bocas que se movían y decían todo lo que vemos, porque pues vemos, ¿verdad?, las situaciones que suceden a nivel gobierno, a nivel familias, empresas, y esas voces replicaban todo lo negativo y todo lo malo y lo feo. Dios nos ha dado autoridad, y en Jeremías 1:10 dice que nos ha puesto sobre naciones, nos ha puesto sobre naciones para quitar, desarraigar, plantar y edificar. Entonces nuestra boca tiene que dar gloria a Dios. Si oramos por Guatemala, tenemos que bendecirla, tenemos que pronunciar todo lo que queremos para Guatemala. En Guatemala hay gente buena, hay gente que está haciendo bien las cosas. Eso tenemos que exaltar, tenemos que decir: Dios, tú amas a Guatemala, Guatemala es tierra bendita, has dicho que seríamos faro a las naciones. Eso tenemos que replicar, bendición, bendición a nuestra tierra. Entonces tenemos que ser cuidadosos con lo que le decimos a nuestros hijos. A veces pues las clases, ¿verdad?, los resultados no es tanto como deseamos, pero tenemos que apoyarlos para que ellos su rendimiento lo levanten, pero no hacer decretos de declaraciones horribles sobre los niños, porque eso daña y marca sus corazoncitos. Enfocarlos en que se tienen que esforzar, que tienen que hacer las cosas bien, pero tenemos que dar gloria y honra en nuestra vida. No tenemos que decir una cosa, hacer otra, ser uno en iglesia, otro en la calle. Tenemos que ser auténticos, íntegros, vivir en santidad, y hoy escuchamos toda la noche esas palabras. Entonces oramos y bendecimos a nuestra tierra en el nombre poderoso de Jesús. Papito lindo, tú tienes sostenida a Guatemala en tus manos. Los guatemaltecos estamos en tus manos, Señor, y todos los extranjeros que viven en esta tierra, Señor, tú los bendices, Padre, y te clamamos.

por amar tanto a Guatemala. ¿Y quién es el único digno? ¿Quién es el único digno de ser honrado, alabado, admirado?

0: de pie. Ponte de pie. Sabes, el Señor hoy hablaba a hombres empresarios y a personas que probablemente tienen un negocio propio. Y has visto que ha habido fuga. No estás prosperando, no se está vendiendo, no está funcionando el negocio. Y el Señor hoy dice: ustedes están cavando para sí cisternas rotas que jamás podrán retener agua. Lo estás haciendo en tu capacidad y lo estás haciendo en tu fuerza. Y el Señor te dice hoy: regresa a mí, yo soy la fuente de agua viva. Tú necesitas regresar al Padre. ¿Y qué te parece si oramos y le decimos: Señor, hago una pausa en medio de esta, de lo que estoy haciendo, y entiendo que en mi capacidad, entiendo que en mi habilidad y en mi conocimiento el agua se va a fugar? Es una cisterna rota que jamás va a poder retener el agua, pero hoy decido regresar a ti, la fuente de agua viva. Y yo quiero decirte, el Espíritu Santo me dice, hay una mujer que le ha estado diciendo a su esposo: no es ahí, no es la forma, y él no te ha escuchado. Pero hoy el Señor te dice: si tú regresas a mí, a la fuente de agua, yo restauro esa cisterna. Padre, hoy hablamos sobre cada negocio, sobre cada emprendimiento, sobre cada hombre de negocios, sobre cada emprendedor que está iniciando, que lleva años. Padre, que hoy milagros van a suceder antes de que termine el mes de agosto. Milagros van a suceder. Recibe esa palabra. El Señor me dice: si tú regresas hoy a mí, yo me encargo de que tu cisterna no se quede vacía. Padre, en el nombre de Jesús, que cada cisterna que tenía fuga hoy sea sellada por tu mano de poder, en el nombre poderoso de Jesús. Y tus números van a cambiar, dice el Señor. Prepárate para ver cómo tus números cambian. Prepárate para ver cómo tu producto empieza a moverse. Prepárate para ver cómo los clientes van a llegar. Prepárate para ver el milagro, porque yo soy la fuente de agua viva que necesitas tú, tu negocio y tu empresa. En el nombre de Jesús, adoremos al Padre.
1: Damos más fuerte ese aplauso al Rey. Celebramos su amor.

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0: Dios para la familia.
1: Estamos hoy en el programa Con Todo por Mi Familia a la Manera de Jesús. Gracias por acompañarnos, gracias por estar ya en sintonía. Si usted nos está escuchando en la radio, en la 99.7 aquí en la Ciudad de Guatemala, o quizás nos está acompañando en las plataformas digitales en donde el programa está siendo compartido. Y si nos está escuchando en un reprise o tal vez nos está escuchando en un podcast, pues qué alegre poder compartir con usted. En estos próximos minutos estaremos hablando de familia.
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3: Noticias de hoy, martes 25 de agosto. El Tribunal Supremo Electoral reporta más de 400.000 nuevos empadronados en los primeros 8 meses del año 2026. El Tribunal Supremo Electoral continúa con los procesos de depuración y actualización del padrón electoral. La autoridad electoral también trabaja en la detención de personas fallecidas ante el cierre del padrón para las elecciones 2027. Aprenden a 8 presuntos pandilleros del barrio 18 durante una riña en San José Pinula. La Policía Nacional Civil incauta 27 municiones para fusil y 17 bolsas con marihuana. Uno de los detenidos tiene antecedentes por riña, robo, responsabilidad de conductores, lesiones leves, portación de droga, infracción al toque de queda, agresión, tenencia de drogas, intento de homicidio, lesiones y faltas contra las buenas costumbres. Lluvias en Puerto Barrios y Tabal superan los 53 milímetros en las últimas 24 horas. El Instituto Nacional de Insibume pronostica lluvias y lloviznas por la tarde en la Boca Costa, el sur de Occidente, el Caribe, la Franja Transversal del Norte y Petén. Pobladores de San Juan Comalapa entregan a 2 sospechosos de intentar raptar a una mujer. La Policía Nacional Civil informa que los detenidos son señalados de intentar obligar a una mujer a ingresar a un vehículo, pero los gritos de la víctima alertaron a los vecinos. 4 sismos se registran en el Pacífico y Santa Rosa durante la madrugada. El INSIBUM informa que a las 4.6 horas de este martes se registró un sismo de magnitud 3.2 a una profundidad de 12 kilómetros con epicentro en Santa Rosa. Ataque armado en comercio de pastores deja 2 muertos y 1 herido. 2 hombres murieron y otro resultó herido en un ataque armado ocurrido en el interior de un comercio en la aldea Zacatecas, Pastores Zacatepeques, informaron los bomberos municipales. Suben a 331 los muertos por sismo de magnitud 7.4 en Colombia. La cifra de muertos por el sismo de magnitud 7.4 que sacudió Colombia el pasado 10 de agosto aumentó a 331 muertos, mientras 4.439 personas resultaron heridas y 240 permanecen desaparecidas, según el nuevo balance oficial. Hasta aquí llegó el resumen de noticias de hoy, martes 25 de agosto. Gracias por informarse con nosotros. 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
5: 21 horas, 4 minutos.
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2: 21 horas, 32 minutos.

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1: Vamos a proclamar el nombre de Jesucristo.

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Llénanos, Señor, de amor por la justicia y odio por la maldad. Manda tu fuego a nuestras vidas para que esto suceda, Dios.

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2: 22 horas, 32 minutos.
3: A ver, yo necesito que me ayuden con todas sus fuerzas a cantar esta canción. ¿Listos?

0: Dáselo fuerte.
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0: Rendimos nuestro ser a ti, Señor, porque te necesitamos. Tenemos necesidad de ti, Dios. Mi corazón anhela estar en tu presencia, Señor. Mi corazón anhela estar en tu presencia, Señor.
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2: 23 horas, un minuto.
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2: Un tiempo en el que nos encontramos para escuchar a Dios hablar. Entre tanto que llego, dedícate a la lectura pública de las Escrituras y a enseñar y animar a los hermanos. A continuación, escucharemos fragmentos de la Biblia en la Nueva Traducción Viviente.
3: El libro de Salmos, Salmo 91, versículos 9 al 16.
4: Si haces al Señor tu refugio y al Altísimo tu resguardo, ningún mal te conquistará, ninguna plaga se acercará a tu hogar, pues Él ordenará a sus ángeles que te protejan por donde vayas. Te sostendrán con sus manos para que ni siquiera te lastimes el pie con una piedra. Pisotearás leones y cobras. Aplastarás feroces leones y serpientes bajo tus pies. El Señor dice: rescataré a los que me aman. Protegeré a los que confían en mi nombre. Cuando me llamen, yo les responderé. Estaré con ellos en medio de las dificultades. Los rescataré y los honraré. Los recompensaré con una larga vida y les daré mi salvación.
3: El libro de Job, capítulo 19.
5: Entonces Job volvió a hablar.
6: ¿Hasta cuándo me torturarán? ¿Hasta cuándo intentarán aplastarme con sus palabras? Ya me han insultado 10 veces. Deberían avergonzarse de tratarme tan mal. Aunque yo hubiera pecado, eso es asunto mío y no de ustedes. ¿Creen que son mejores que yo al usar mi humillación como prueba de mi pecado? Pero es Dios quien me hizo daño cuando me atrapó en su red. Yo clamo, ¡socorro!, pero nadie me responde. Protesto, pero no hay justicia. Dios ha cerrado mi camino para que no pueda moverme. Hundió mi senda en oscuridad. Me ha despojado del honor y ha quitado la corona de mi cabeza. Por todos lados me ha destruido y estoy acabado. Arrancó de raíz mi esperanza como un árbol caído. Su furia arde contra mí. Me considera un enemigo. Sus tropas avanzan y construyen caminos para atacarme. Acampan alrededor de mi carpa. Mis familiares se mantienen lejos y mis amigos se han puesto en mi contra. Mi familia se ha ido y mis amigos íntimos se olvidaron de mí. Mis sirvientes y mis criadas me consideran un extraño. Para ellos soy como un extranjero. Cuando llamo a mi sirviente, no viene. Tengo que rogarle. Mi aliento le da asco a mi esposa. Mi propia familia me rechaza. Hasta los niños me menosprecian. Cuando me levanto para hablar, me vuelven la espalda. Mis amigos íntimos me detestan. Los que yo amaba se han puesto en mi contra. Quedé reducido a piel y huesos y he escapado de la muerte por un pelo. Tengan misericordia de mí, amigos míos. Tengan misericordia, porque la mano de Dios me ha golpeado. ¿Me perseguirán ustedes también como lo hace Dios? ¿No me han despellejado ya bastante? ¡Oh, que mis palabras fueran grabadas! ¡Oh, que quedaran escritas en un monumento, talladas con cincel de hierro y rellenas de plomo y labradas en la roca para siempre! Pero en cuanto a mí, sé que mi Redentor vive. y un día por fin estará sobre la tierra. Y después que mi cuerpo se haya descompuesto, todavía en mi cuerpo veré a Dios. Yo mismo lo veré. Así es, lo veré con mis propios ojos. Este pensamiento me llena de asombro. ¿Cómo se atreven a seguir persiguiéndome, diciendo, es su propia culpa? Ustedes mismos deben tener temor al castigo, pues su actitud lo merece. Entonces sabrán que de verdad hay un juicio.
3: El libro de Job, capítulo 20.
5: Entonces Sofar el Naamatita respondió:
7: debo responder, porque estoy muy molesto. He tenido que soportar tus insultos, pero ahora mi espíritu me mueve a responder. ¿No te das cuenta que desde el principio del tiempo, desde que el hombre fue puesto sobre la tierra por primera vez, el triunfo de los malos ha durado poco, y la alegría de los que viven sin Dios ha sido pasajera? Aunque el orgullo de los incrédulos llegue hasta los cielos y toquen las nubes con la cabeza, aún así, ellos desaparecerán para siempre y serán desechados como su propio estiércol. Sus conocidos preguntarán, ¿dónde están? Se desvanecerán como un sueño y nadie los encontrará. Desaparecerán como una visión nocturna. Quienes alguna vez los vieron, no los verán más. Sus familias nunca volverán a verlos. Sus hijos mendigarán de los pobres, porque tendrán que devolver las riquezas que robaron. A pesar de ser jóvenes, sus huesos yacerán en el polvo. Ellos disfrutaron del dulce sabor de la maldad, dejando que se deshiciera bajo su lengua. La saborearon, dejándola mucho tiempo en la boca, pero de repente, la comida en su estómago se vuelve ácida, un veneno en su vientre. Vomitarán la riqueza que se tragaron. Dios no permitirá que la retengan. Chuparán el veneno de cobras y la víbora los matará. Nunca más disfrutarán de las corrientes de aceite de oliva ni de los ríos de leche y miel. Devolverán todo lo que consiguieron con tanto esfuerzo. Su riqueza no les traerá alegría, pues oprimieron a los pobres y los dejaron sin nada. Se adueñaron de sus casas. Estuvieron siempre llenos de avaricia y nunca quedaron satisfechos. No queda nada de todo lo que soñaron. Comen hasta hartarse, pero después no les queda nada. Por eso, su prosperidad no perdurará. En medio de la abundancia, caerán en dificultades y el sufrimiento se apoderará de ellos. Que Dios les llene la vida de problemas. Que Dios haga llover su enojo sobre ellos. Cuando intenten escapar de un arma de hierro, una flecha de bronce los atravesará. Cuando les arranquen la flecha de la espalda, la punta brillará con sangre. El terror de la muerte los invade. Sus tesoros serán lanzados a la más densa oscuridad. Un fuego descontrolado devorará sus bienes y consumirá todo lo que les queda. Los cielos pondrán al descubierto su culpa, y la tierra testificará contra ellos. La inundación arrasará con su casa. El enojo de Dios descenderá en torrentes sobre ellos. Esa es la recompensa que Dios da a los malvados. Es la herencia decretada por Dios.
3: El libro de Job, capítulo 21.
5: Entonces Job habló de nuevo.
6: Escuchen con atención lo que digo. Es una forma de consolarme. Ténganme paciencia y déjenme hablar. Después de que haya hablado, podrán seguir burlándose de mí. Mi queja es con Dios, no con la gente. Tengo buenas razones para estar tan impaciente. Mírenme y quédense atónitos. Tápense la boca con la mano, totalmente sorprendidos. Cuando pienso en lo que estoy diciendo, me estremezco y mi cuerpo tiembla. ¿Por qué prosperan los malvados mientras se vuelven viejos y poderosos? Llegan a ver a sus hijos crecidos y establecidos y disfrutan de sus nietos. Sus hogares no corren ningún peligro y Dios no los castiga. Sus toros nunca dejan de procrear. Sus vacas tienen terneros y nunca pierden sus crías. Dejan brincar a sus niños como corderitos. Sus pequeños saltan y bailan, cantan con panderetas y arpas y celebran al sonido de la flauta. Pasan sus días con prosperidad. Luego van a la tumba en paz. Sin embargo, le dicen a Dios: vete, no queremos nada de ti ni de tus caminos. ¿Quién es el Todopoderoso y por qué debemos obedecerle? ¿En qué nos beneficiará orar? Creen que su prosperidad depende de ellos, pero yo no tendré nada que ver con esa forma de pensar. Sin embargo, la luz de los malvados parece no extinguirse nunca. ¿Alguna vez tienen problemas? ¿Acaso Dios les reparte dolores con enojo? ¿Se los lleva el viento como la paja? ¿Los arrastra la tormenta como al heno? ¡De ninguna manera! Ustedes dicen: bien, al menos Dios castigará a los hijos de ellos. Pero yo digo que Él debería castigar a los que pecan para que comprendan su juicio. Que vean con sus propios ojos su destrucción y beban en abundancia del enojo del Todopoderoso. Pues, después de muertos, no les importará lo que le suceda a su familia. Pero, ¿quién podrá enseñarle algo a Dios si es Él quien juzga aún a los más poderosos? Una persona muere próspera, muy cómoda y segura. La viva imagen de la salud, en excelente forma y llena de vigor. Otra persona muere en amarga pobreza, sin haber saboreado nunca de la buena vida. Sin embargo, a los dos se les entierra en el mismo polvo. Los mismos gusanos los comen a ambos. Miren, yo sé lo que están pensando. Conozco los planes que traman contra mí. Me hablarán de gente rica y malvada, cuyas casas desaparecieron a causa de sus pecados. Pero pregunten a los que han visto mucho mundo, y ellos les dirán la verdad. Los malvados se salvan en tiempos de calamidad y se les permite escapar del desastre. Nadie los critica abiertamente ni les dan su merecido por lo que hicieron. Cuando los llevan a la tumba, una guardia de honor vigila su sepultura. Un gran cortejo fúnebre va al cementerio. Muchos presentan sus respetos cuando los sepultan y descansan en paz bajo tierra. ¿Cómo podrán consolarme sus frases huecas? Todas sus explicaciones son mentiras.
3: La primera carta de Pablo a los Corintios, capítulo 9, versículos 13 al 27.
8: ¿No se dan cuenta de que los que trabajan en el templo obtienen sus alimentos de las ofrendas que se llevan al templo? Y los que sirven en el altar reciben una porción de lo que se ofrece como sacrificio. Del mismo modo, el Señor ordenó que los que predican la buena noticia sean sostenidos por los que reciben el beneficio del mensaje. Sin embargo, yo jamás me he valido de ninguno de esos derechos. Y no escribo esto para sugerir que es mi deseo comenzar a hacerlo ahora. De hecho, preferiría morir antes que perder mi derecho a jactarme de predicar sin cobrar. Sin embargo, predicar la buena noticia no es algo de lo que pueda jactarme. Estoy obligado por Dios a hacerlo. ¡Qué terrible sería para mí si no predicara la buena noticia! Si lo hiciera por mi propia iniciativa, merecería que me paguen. Pero no tengo opción, porque Dios me ha encomendado este deber sagrado. ¿Cuál es entonces mi paga? Es la oportunidad de predicar la buena noticia sin cobrarle a nadie. Por esa razón, nunca reclamo mis derechos cuando predico la buena noticia. A pesar de que soy un hombre libre y sin amo, me he hecho esclavo de todos para llevar a muchos a Cristo. Cuando estaba con los judíos, vivía como un judío para llevar a los judíos a Cristo. Cuando estaba con los que siguen la ley judía, yo también vivía bajo esa ley. A pesar de que no estoy sujeto a la ley, me sujetaba a ella para poder llevar a Cristo a los que están bajo la ley. Cuando estoy con los gentiles, quienes no siguen la ley judía, yo también vivo independiente de esa ley para poder llevarlos a Cristo. Pero no ignoro la ley de Dios. Obedezco la ley de Cristo. Cuando estoy con los que son débiles, me hago débil con ellos, porque deseo llevar a los débiles a Cristo. Sí, con todos trato de encontrar algo que tengamos en común y hago todo lo posible para salvar a algunos. Hago lo que sea para difundir la buena noticia y participar de sus bendiciones. ¿No se dan cuenta de que en una carrera todos corren, pero solo una persona se lleva el premio? Así que corran para ganar. Todos los atletas se entrenan con disciplina. Lo hacen para ganar un premio que se desvanecerá. Pero nosotros lo hacemos por un premio eterno. Por eso yo corro cada paso con propósito. No solo doy golpes al aire. Disciplino mi cuerpo como lo hace un atleta. Lo entreno para que haga lo que debe hacer. De lo contrario, temo que después de predicarles a otros, yo mismo quedé descalificado.
2: 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Esperamos que la palabra de Dios haya cobrado vida en tu corazón. 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
10: Vengo como muchos de ustedes de un hogar deshecho en la niñez. Pero bendito sea Dios.

alza esas manos donde tú estés y entrégale a Dios toda ansiedad, toda carga, todo vacío que algún ser humano haya dejado. Entrégale a Dios, ¿por qué no tus éxitos que te han dejado vacío? Y dale a Dios oportunidad en esta noche en tu corazón. Invita a Dios a que sea todo en tu vida este día.

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1: 12 de la noche, 2 minutos.
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tus pies ponemos nuestra nación, Señor. A tus pies ponemos nuestras vidas. Y nos acercamos a tu trono a declararlo, Señor.

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1: 12:36 p.m.
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3: Thank you.

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1: 1:02 a.m.
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Tú me has sanado, Señor. Tú rescataste del hoyo mi vida. Tú perdonaste todas mis iniquidades. Me has coronado con favores y misericordias. Tú has saciado de bien mi boca. Me rejuveneciste como el águila. Y Señor, hoy vengo a decirte que estoy agradecido, porque tú has derramado

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1: 2:04 p.m.
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Señor. Recibimos tu unción, la unción que sana, la unción que liberta, la unción que transforma y restaura. Solo levanta tus manos, mi hermano, y di conmigo: yo recibo de esa unción poderosa. Yo recibo lo que tú tienes para mí hoy, Espíritu Santo, por tu unción. Yo soy libre.

0: Amém.
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alza esas manos donde tú estés y entrégale a Dios toda ansiedad, toda carga, todo vacío que algún ser humano haya dejado. Entrégale a Dios, ¿por qué no tus éxitos que te han dejado vacío? Y dale a Dios oportunidad en esta noche en tu corazón. Invita a Dios a que sea todo en tu vida este día.

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1: 3:00 a.m. en punto.
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2: ¿Qué carta interesante ha llegado a mis manos hoy? Por un lado alegre, por otro lado triste. Y aquí va la respuesta. Esta señora me dice: señor Palau, yo recibí a Cristo, pero ahora tengo un problema. Tengo dos hijos que toman mucho, no me ayudan, aunque soy pobre, y quiero saber qué hacer con estos hijos que son borrachos. Mi estimada señora, me da mucha, pero mucha tristeza, primero, lo que usted está pasando. Me alegro que ha encontrado la vida eterna y la salvación, pero primero, tenemos que reconocer que nosotros como padres tenemos más o menos 20 años para disciplinar, enseñar e instruir a nuestros hijos. Más o menos a los 20 años vamos entregándoles la libertad más y más. Ellos entonces pasan a ser adultos, haciendo sus propias decisiones. Vienen a ser adultos, aunque muchas veces no son maduros, pero adultos. Ahora, la relación entre padre e hijo va cambiando durante los años, ¿no es verdad? Cuando un hijo nace, uno tiene que proteger y cuidarlos totalmente a la criatura. Pero cuando va llegando a los 5 años, vamos soltando esa protección. A los 10, a los 15, ya va madurando y finalmente sale de la casa o ya debe ir pensando en salir del hogar paterno, materno. La relación entre el esposo y la esposa es más íntima que la relación entre padre e hijo. Ahora bien, entonces sus hijos llegan a ser ya mayores, grandes. Tienen su propia vida, tienen sus propias personalidades. Y en el caso suyo, mi querida señora, usted tiene que ser un buen ejemplo para sus hijos. Tiene que ser una consejera, pero, atención, no debe meterse en la vida personal de ellos. Ellos tienen que ver las acciones de ellos mismos. Yo supongo por su carta que sus hijos ya tienen 25 o 30 años o quizás un poco más. Ellos tienen que hacer sus propias decisiones, señora. Ahora, primero, usted sea consejera, pero no se entrometa en la vida familiar de ellos. Segundo, lo mejor que usted puede hacer, señora, es que su nueva vida espiritual crezca, que se vea crecimiento y maduración. Usted tiene que mostrarles lo que es una nueva vida en Cristo y una vida firme en Cristo. Usted hizo una decisión fabulosa. Ahora le pregunto, mi estimada señora, ¿se ha notado un cambio en su vida, en su conducta, en sus palabras, desde que usted hizo esa decisión? Tercero, es de suma importancia, fundamental importancia, que usted se meta, por así decirlo, de cabeza a estudiar la Biblia y que empiece a aplicar las enseñanzas de la Biblia a su propia vida personal, señora. Es vital. Ellos tienen que ver que Cristo ha hecho un cambio en la madre de ellos, usted. Y cuando vean un cambio, comenzarán a recapacitar. En cuarto lugar, usted tiene que crear un nuevo círculo de amigos, de amistades cristianas. Deje las viejas amistades, hábleles de Cristo, pero ya deje de circular en esos círculos. Busque cristianos de verdad, ore con ellos, pida a Dios por sus hijos, y el cambio en la vida suya va a tener más impacto que cualquier palabra o cualquier regañar o cualquier quejido.
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1: 3:34 a.m.
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1: 4:01 p.m.
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1: 4:31 p.m.
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1: Y te damos gracias por tu presencia entre nosotros hoy, oh Dios. Tú estás aquí, Señor.

días antes de mi último cumpleaños, mi esposa me preguntó acerca de que sí que me gustaría recibir en ese día especial. Y recuerdo que mi respuesta fue que no necesitaba nada, que no me tenía que regalar nada. Pero el día de mi cumpleaños me levanté y me senté al piano, y pensando en la pregunta que me había hecho mi esposa, me puse a pensar en qué le respondería al Señor si Él me preguntara qué es lo que me gustaría recibir el día de mi cumpleaños. Y pensando en esto, escribí esta canción que se llama Este Día.

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1: 5:02 a.m.
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Señor por tu familia. Dale gracias al Señor por tu casa. Dale gracias a Dios por tus hijos. Dale gracias a Dios por tu país. Levanta tu voz. Gracias por tu bendición. Gracias, Dios.

La única manera honesta y bíblica de ofrecer verdadera alabanza y verdadera adoración a Jesucristo es una. Jesús dijo en Juan 14, si me amáis, guardad mis mandamientos. Y yo quiero invitarte en esta noche a que tomes con nosotros un compromiso y que digas,

0: Hola, hijo. ¿Qué haces?
1: Estoy separando mi dinero.
0: Qué bien. A ver, ¿y qué tipo de presupuesto tiene un niño de 7 años?
1: Cada vez que recibo un peso, lo divido en tres. En dinero para dar, en dinero para gastar y dinero para guardar.
0: ¿Puedo preguntar, para qué estás ahorrando?
1: Para mis gastos del transporte.
0: ¿Un convertible rojo, tal vez?
1: No, pero sí quiero algo deportivo.
0: Ah, ¿y cuánto has ahorrado hasta ahora?
1: 83 pesos.
0: Un buen inicio. Cuando estés a la edad de manejar, podrías comprarte un buen convertible.
1: No, gracias, papi. Son demasiado caros.
0: ¿Demasiado caros?
1: Cuando cumpla 11 años, voy a tener ahorrado lo suficiente como para comprarme una bicicleta roja con casco y todo.
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Se oye esa declaración fuerte esta noche, Él es el Todopoderoso. Cuando usted y yo alabamos a Dios, no estamos simplemente cantando una canción romántica bonita para Él. Estamos declarándole nuestra fe al Señor. Y estamos declarándole a Él que no importa qué pase o qué venga, nosotros vamos a adorarle y vamos a alabarle a Él.

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0: días, queridos amigos de esta comunidad virtual de Vaya con Dios. Tengan ustedes el mejor de los días, el mejor de los amaneceres, por supuesto, hoy miércoles 26, como si nada, 26 de agosto del año 2026. El tiempo pasa, el tiempo vuela de una manera impresionante, pero sobre todo, muy agradecidos con Dios por esa oportunidad que nos da. 9 sistemas funcionando, el corazón no para de latir. Es una cosa extraordinaria lo que Dios permite, el regalo de la vida, amigo. Disfrútenlo el día de hoy con todas sus fuerzas porque Dios es bueno. Pero hoy, para aquellos que todavía están no en la lentitud colectiva del tráfico, sino arrancando su día, posiblemente levantándose, preparándose ya para salir, aquellos que todavía están cómodo, no quiero que me hablen, no quiero que me digan nada. Hoy nosotros venimos a decirle: ¡arriba, arriba, arriba ese ánimo! ¡Somos Vaya con Dios! Su programa de crecimiento personal y conexión con el Señor, en el que juntos estamos convencidos de todas las cosas buenas que Dios tiene para ti, para mí, para cada uno de los que nos conectamos con Él. Jeremías 29:11, ¿sabes qué dice? Porque yo sé, dice el Señor, los planes que tengo para ti son planes de bien y no de mal, para darte el fin que tú esperas. ¿Qué esperas el día de hoy? Levanta tu expectativa, ¿sabes por qué? Ese animómetro tiene que estar arriba, porque Dios tiene buenos planes para ti. Así que, amigos, con ese ánimo, con esa energía queremos empezar. Mi nombre es Antulio Castillo y estoy agradecido con Dios porque hoy tenemos un equipo internacional, traído e importado especialmente desde Argentina, pero ensamblada en Guatemala como cristiana, nuestra querida Maki de Debroy. A mi derecha tenemos también al tremendísimo Kevin Dardón, y a la izquierda está mi queridísimo Rafael Valladares Montiel. Amigo, buenos días a cada uno. Maki, buenos días.
1: Buenos días a todos, yo estoy con el corazón así. No sé si le pasó lo mismo cuando nos gritó ahí.
2: Nos animó, se nos dijo animadamente.
1: Editen eso. Estamos despertando. Bueno, queremos saber de dónde nos están viendo, desde qué parte de Guatemala, de esta bella Guatemala, pero también de qué parte del mundo. Ya estoy leyendo comentarios, por ejemplo, que desde Atlanta nos están viendo, así que cuéntenos a través de sus comentarios y por favor participen a través de la lectura, con lo que vamos a las preguntas que vamos a hacer, porque tenemos siempre increíbles premios para todos, pero sobre todo la lectura que va a cargar ese tanque espiritual para en esta cinturita de la semana terminar bien esta semana. Así que buenos días, Kevin, ¿cómo estás?
2: Hola, Maki, gracias a Dios estamos bien y gracias a Dios estamos aquí con ustedes. Sé que seguramente estas semanas han compartido bastante más con nosotros porque la lentitud colectiva del tráfico ha aumentado bastante, ¿verdad? Un saludo a todos los que están en el tráfico, vayan a la U, al trabajo, incluso al colegio. Qué gusto poder pasar este tiempo con ustedes, donde la lectura de la palabra nos va a retar, y también la del libro, que hoy estamos bastante emocionados por lo que estamos por leer, y es un gusto para mí compartir con nosotros ustedes. Hola, Rafa, ¿cómo estás?
3: Hola, amigos, la verdad que muy emocionado de aprender una nueva palabra hoy, el animómetro. Eso sí no lo había escuchado. Y dije, qué buena referencia, qué buen termómetro. Y la verdad que estamos emocionados por el simplemente de poder amanecer hoy, poder conectarnos con nuestro Padre Celestial. Sabemos que hay pruebas, sabemos que hay dificultades, pero sobre todo tenemos un Dios en quien confiar. Y qué mejor forma hacerlo así en comunidad. Yo aquí la verdad que muy agradecido con mi suegrito, mi buen amigo, y una persona también que admiro muchísimo, a Maki, y con ustedes, que amigos están en el camino. Así que vamos a darle con todo a este día.
0: Así es, Rafa, Kevin, y queridos amigos, y por supuesto, Maki, qué manera de decir esa bella Guatemala. ¿Te fijaste cómo digo? ¿Cómo dijiste?
1: Esa bella Guatemala.
0: Yo siento una cosa cuando escucho así esa manera de pronunciar nuestra bella Guatemala. Y la verdad, amigos, es que estamos felices. Este libro, Pasos, a mí me ha movido la silla a ustedes. Uh-huh. Qué libro más espectacular. Y la verdad es que es un contenido que hemos visto, 8 decisiones y 12 pasos. Sin embargo, la manera en enfocarlo de John ha sido extraordinaria. Es una nueva versión de ti. Y a mí me parece que estaba muy linda este prólogo de John Mark Comer. ¿Existe alguna esperanza de una forma de vida espiritual que dé resultado en realidad? Uh-huh. Yo me ponía a pensar, ¿por qué? Entonces quiere decir que hay un montón de formas que tal vez no dan resultado, pero sí la hay. Y eso es lo que ellos han estado hablando para nosotros, y eso creo que ha sido muy bueno. ¿Saben? El lunes vimos ser parte de la Confederación de los Humillados. No sé si lo oíste, pero me pareció tan buena esa parte donde tenemos que ser vulnerables y decir, bueno, toca, y eso es lo que hay que hacer. Y luego ayer, observa, dale la bienvenida y ponle nombre. Eso es lo que estuvimos viendo. Hoy comprenderemos, suelta la piedra. ¿Cuál es el objetivo del programa de hoy? Identificar qué cosa, persona o situación me está costando soltar, y luego soltarla. Así que, amigos, ¿cómo te va con el libro, Kevin?
2: La verdad que genial. Yo algo que aprendido de dar pasos caminando hacia el Señor es que cada uno de los pasos va sumando con respecto al anterior, ¿verdad? Caminar con Dios a mí me encanta porque no es como doy un paso y porque Él es tan santo me hace regresar dos, ¿verdad? Él aún siendo santo nos permite adentrarnos en poder caminar con Él y es algo que me emociona, especialmente con la referencia que estamos viendo hoy de soltar algo que nos carga.
0: Sí, es que todos tenemos algo que soltar. Yo creo que todos tenemos pesos y cosas que debemos aprender a soltar y a mí personalmente me cuesta soltar, no se me da naturalmente, pero a veces soy como disciplinado a decir, no, esto ya no me compete. Sí. Tengo que soltar, ¿verdad? A veces son no cosas malas, pero cosas.
1: No, que... sí. A mí me gusta mucho el libro porque creo que nos habla en un idioma que todos lo podemos comprender, lo podemos, y siempre es una reflexión, o sea, no hay programa donde diga, ah, no, este programa nada me afectó, ¿no? Todos realmente señalan algo dentro de mí que debo cambiar, que debo tener humildad, que debo, y en este caso el día de hoy, soltar la piedra, tira la piedra.
0: Pero no escondas la mano.
3: No, pero qué interesante, amigos, poder tener esos momentos de reflexión, de autoconciencia y de realmente escudriñar nuestro propio corazón, ¿verdad? Porque cuando, no sé si les pasa que a veces uno dice, ah, es que estos pasos, yo sé que a Kevin le vendría bien estos pasos, y uno lo ve así, ¿verdad? Pero cuando uno lo ve hacia adentro, y creo que es lo lindo de hacerlo en comunidad, justamente, porque a veces tenemos círculos íntimos realmente donde hay respeto, hay amor, hay honra, donde te dicen, mira, tal vez sí le podemos vernos unos a otros y complementarnos y realmente ayudarnos a llevar esas cargas unos con otros.
2: Y sí, sabes que lo que me encanta, digamos, de Vaya con Dios es de que nosotros somos los primeros, creo yo, en ser golpeados por el contenido, golpeados a buena manera, me refiero, ¿verdad? Pero entonces quiero que la audiencia sepa hoy que no son los únicos que están solos y no van a ser los primeros en soltar una piedra si nosotros la encontramos. Por eso también quiero recordarles que hoy tenemos una promo arrancando de una vez. Hoy vamos a estar dando dos libros, ¿verdad? Este es uno, Las 8 decisiones sanadoras de John Baker, y ahí Maki tiene el otro, ¿verdad? Que es Desenredando emociones. La verdad es que estamos contentos y empezando con esto, quiero pedirles a todos que empiecen a pensar qué piedra han venido cargando hasta hoy. Voy a dar algunos ejemplos como control, amargura, culpa, falta de perdón y que necesitan soltar para experimentar la verdadera libertad, ¿verdad? Hoy, como les digo, estamos dando estos dos regalos y como siempre, por favor, escríbanos al WhatsApp 3043-8888.
0: Qué genial. Y los dos libros que ustedes están trayendo creo que son importantes.
1: Sí. Muy bueno.
0: El libro de 8 decisiones sanadoras. Sí. Creo que, de hecho, el ministerio Celebremos la Vida que trabaja con esto, la base especialmente.
2: Sí. Feliz de las decisiones.
0: Porque son decisiones y finalmente hay una parte que le corresponde a Dios, o sea, que Él hace, pero hay una gran parte que nos corresponde a nosotros. Y esas decisiones son cosas que tú y yo tenemos que hacer. Son decisiones. O sea, eso es nuestra parte y este otro libro de emociones.
1: Sí.
0: La portada me parece genial, mira, Rafa, todo entrelazado, la colita del pelo de Anaís a mi nieta, no se parece a mi nieta. Es de verdad impresionante porque desenredando las emociones. Ala, mira, y te quiero animar a que nos escribas y te quieras ganar ese libro. ¿Sabes por qué? Porque las emociones no las podemos negar, no son buenas ni malas, pero ahí están como indicadores de cosas que nuestra alma tiene, a veces y siente, y tiene tanto que ver con el tema que vamos a estar leyendo. Quiero contarles una buena noticia, es que nosotros atesoramos sabiduría a través de leer la escritura. De hecho, no te pierdas los lunes, escrito está, este lunes estuvo genial, y escrito está especialmente estudiar, es un estudio exegético de la palabra. Pero hoy, de basado en la palabra, vamos a leer 1 Pedro capítulo 5:5-11. ¿Y qué es lo que vamos a ver? Hoy atesoraremos sabiduría en este contexto y nos enseña que seamos humildes con todos, porque Dios da gracia a los humildes. Confíen en Él y echen sobre Él todas sus preocupaciones. Velen y resistan al diablo firmes en la fe. Después de un tiempo de sufrimiento, Dios mismo los va a restaurar, a afirmar y a fortalecer. ¿Por qué? Porque suyo es el poder para siempre. Y en conclusión, requerimos humildad, confiar en Dios, resistir y esperanza que Él nos restaurará. Solo eso vamos a hablar hoy en la palabra. Imagínense el potencial que tiene el texto bíblico de hoy de afirmar tu vida, bendecirte, animarte para todo lo que Dios tiene para ti. Así que sin más, vamos a arrancar con la lectura luego de esta pequeña introducción y sabemos que Dios hablará a nuestros corazones porque cuando nosotros abrimos la escritura, Dios abre su boca y nos habla. Comenzamos.
3: Vamos a hablar hoy es de cómo renuncio a mi deseo de controlar cuando, en primer lugar, reconozco que debemos estar sujetos unos a otros. Y nos dice así 1 Pedro 5:5. también ustedes, los jóvenes, allá me sentí de mejor humor en la mañana. Muestren respeto ante los ancianos y todos ustedes practiquen el mutuo respeto. Revístanse de humildad, porque Dios resiste a los soberbios, pero se muestra favorable a los humildes. Mm. Amigos, creo que es un concepto tan básico, pero que realmente nos va a mover la silla de tenemos que vivir en esa comunidad, y para vivir en esa comunidad tenemos que estar con ese respeto mutuo. Yo no puedo impedir sin alusión alguna, pero realmente justamente mi relación con los aquí tres presentes, con Antulio decíamos, creo que algo que nos ha facilitado nuestra relación familiar, la base es el respeto, es respetar su opinión y no decir, es que ya va Antulio con no sé qué. No, es ponerle atención toda la experiencia que le ha cargado. Y ahora viceversa, en las diferentes etapas que nos ha permitido vivir, igual con Kevin, cuando yo veo que aquel sí es más joven que yo, pero decís, Alarán, qué sabiduría la que tiene, pero no solo porque, voy a decir, hay una admiración de sabiduría, sino que yo respeto, él tiene un llamado de Dios, él es pastor, Maki con toda la influencia que ha ganado aquí en Guatemala en los medios, lo sé porque mi esposa justamente sirve mucho con Maki, pero lo que quiero dejarte es, ¿cómo también crecemos y somos intencionales en respetar a esas personas? No solo con los que nos es fácil, sino con los que simplemente por principio queremos hacerles. ¿Cuál es la receta? Revístanse de humildad. Saber que hay algo que ellos saben, algo que ellos han vivido, alguna experiencia que te puede ser valiosa y que va a complementarnos unos a otros, amigos.
2: Sí, vos lo que decías es bien importante, y la palabra que resaltaste ahorita de revístanse de humildad.
1: Sí.
2: A mí me encanta, digamos, es un... Del vestirse, hacerlo re, ¿verdad? Y como lo digo, ahorita en mi casa ha hecho bastante frío y a mi hija para dormir le ponemos una su pijama, eso es vestirla. Pero aparte, Andrea, mi esposa, le compró un saco de dormir chistoso que le digo que parece de campamento, ¿verdad? Como que es sleeping bag, pero la reviste de eso, porque el hecho es de que al revestirla va a impedir que los elementos que la puedan despertar tengan efecto, ¿verdad? A mí me encanta esto porque justo lo que vos decís, digamos, el antídoto a cualquier variación entre ego o soberbia es estar bastante más metidos en la humildad que solo decir yo la tengo, ¿verdad? La palabra que usa Pedro es revestirse, es algo que se mantiene por sobre las capacidades humanas, digamos. ¿Por qué? Y lo último es lo que me encanta a mí, ¿verdad? Porque Dios, o sea, debería ser suficiente motivación el hecho de que Dios resiste a las personas soberbias, ¿verdad? Evidentemente la contraparte es que da favor a los humildes. Yo quiero hacer esta anotación que los cristianos, nuestra principal carta de presentación debería ser la humildad en todo sentido, ¿verdad? Que de hecho, también deberíamos nosotros de examinarnos si la soberbia ha sido parte de nuestra carta de presentación por algún alarde que tenemos, por alguna gloria que el Señor nos ha dado y no hemos devuelto, pero el principal factor que yo quería resaltar es que habla de, y aquí permítanme hablarle a los jóvenes, ¿verdad? A todos aquellos que tenemos alguna autoridad encima. Yo quiero animarte a ti, joven, que estás en el colegio, en tu primer trabajo o en la universidad. El respeto a tus autoridades es algo indispensable para desenvolvernos como cristianos, ¿verdad? Y no solo es algo que evidentemente nuestra moral nos dice, sino que la palabra nos dice que aquellos que somos humildes con nuestras autoridades, incluso acá los jóvenes, Dios va a favorecernos, ¿verdad?
1: Digamos que, como dijo Rafa, no sé, yo me pongo a pensar, Rafa, cómo me gustaría que la gente me escribiera, y si me dicen es una mujer respetuosa, es una mujer humilde, es algo bonito, ¿verdad? Pero si dijeran de mí es soberbia, es la verdad que es irrespetuosa, sería bien difícil para escuchar esas palabras de los demás hacia mí, ¿verdad? Y siento que la clave para llevarnos bien en el trabajo, en el hogar, en donde nos manejemos, precisamente es no solo ser respetuosos, sino estar recubiertos de esta humildad,
2: sí,
1: que nos ayuda a escuchar al otro cuando está hablando, y ponerle atención y no menospreciar a nadie. Creo que es sumamente importante y también nos ayuda a hacer, bueno, imagínense una argentina diciendo todo esto, Antulio, qué increíble, ¿verdad? Yo sé que es wow.
3: Soy la más humilde de las argentinas.
1: Solo Dios puede hacer esto. No, pero no creer que te las sabes todas. Yes. Es muy importante porque a veces hasta venimos a la iglesia pensando así como, ¿qué me van a decir si yo ya lo sé todo? Entonces,
0: y la palabra ahorita que decías eso, la palabra es tan exquisita, porque realmente aquí encontramos tantas perlas de sabiduría. Podríamos hablar solo del versículo 5 el resto del programa.
1: Claro.
0: Pero escuchen esto, ustedes jóvenes, los que nos están escuchando, aquellos promedio, 40, cuarentas, más o menos, muestren respeto ante los ancianos, sesenta, setentas, ochentas, ¿de acuerdo? Y todos ustedes practiquen mutuo respeto. Y yo les quiero hablar del respeto y al escuchar lo que decía Kevin, ¿por qué? Porque dice, cuando se practica el respeto es el idioma por excelencia que los hombres utilizamos, es la base del amor, del respeto. ¿Por qué? Porque nosotros traducimos respeto como amor. Si alguien te muestra respeto, uno se siente honrado, respetado, amado, cuando alguien te muestra respeto. Entonces, cuando dice, practiquen el respeto mutuo, yo te voy a decir algo. Tú no puedes respetar a alguien que no valoras.
1: Claro.
0: Pues, ¿qué hay que hacer? Aprender a valorar la obra que cada uno de nosotros, Dios ha hecho en sus vidas. Entonces, cuando tú haces eso, valoras a Kevin por lo que él está haciendo y cómo se, lo que Dios ha permitido en su vida, a Rafa por lo que Dios le ha dado, esa sabiduría que tiene a su edad, esa inteligencia, y la pone en práctica en el Señor. Entonces, respetas porque lo admiras. Admiras a una Maki que se ha sobrepuesto a tantas cosas en su vida, que ha decidido servir a Dios con ahínco. Entonces, como los admiras, entonces los respetas. Entonces, ¿qué hay que hacer? Buscar esa admiración en la gente, la obra que Dios ha hecho en ellos, y entonces los vas a respetar, porque cuando tú le das ese respeto, vas a cosechar algo que estás sembrando, pero no puedes respetar en tu boca, lo tienes que respetar en tu corazón. Sí. Y después revestirse, o sea, a ese respeto te revistes de humildad, y humildad no es falsa humildad.
1: No.
0: Tú puedes andar en un carro de último modelo con marca europea y ser humilde, o puedes andar en una moto, o puedes andar en Transmetro y ser orgulloso. O sea, la humildad no tiene que ver con lo que usas o lo que tienes, es una condición del corazón. El humilde es el que reconoce la obra de Dios en su vida, el que reconoce cuán grande es Dios y cuán pequeño es uno comparado con él. El humilde es el que sabe huir de la soberbia. ¿Por qué? Porque al final lo dice, mis amigos.

0: soberbios, pero muestra su favor a los humildes. Así que y hay, hoy tenemos otra cosa a la cual renunciar.
1: Sí, definitivamente, como dijo Antulio, podríamos quedarnos solo en el versículo 5, pero recuerden que estamos hablando de cómo renunciar a nuestro deseo de controlar. Y lo hacemos cuando reconozco que la ansiedad es querer ser exaltado antes de tiempo. Primera de Pedro 5:6-7 dice: por lo tanto, muestren humildad bajo la poderosa mano de Dios para que Él los exalte a su debido tiempo. Descarguen en Él todas sus angustias, porque Él tiene cuidado de ustedes. Y fíjense que este versículo ha sido un bálsamo a muchas personas, incluyéndome, ¿verdad? El hecho de que, pero me gusta que viene hablando de la humildad previo a hablar de la ansiedad, ¿verdad? Y eso a mí me parece curioso porque, digamos, el contexto en donde se está escribiendo esto es de que Pedro le escribe a una iglesia perseguida, ¿verdad? Y qué curioso que Pedro les empiece a hablar de humildad cuando no tendría que ser ese, digamos, el punto pivote. A lo que quiero ir es: ¿qué parte de nosotros estamos tratando de retener? Y como bien parte de la frase de transición es, ¿qué parte de nuestras vidas estamos tratando de controlar por falta de humildad que nos está llevando a la ansiedad, verdad? Si nosotros quisiéramos deberíamos reconocer que hay algo de nuestras vidas que nos causa ansiedad, yo creo que la ansiedad es como un síntoma, ¿verdad? Como ese símbolo de check que aparece,
2: claro,
1: en el carro.
2: Una red flag.
1: Es una red flag. Mi postura hoy para nosotros, amigos, es que demos dos pasos atrás y veamos qué está causando mi ansiedad. Quizá es falta de humildad en algunas partes.
0: Sumarle la frase, ¿verdad? Renuncio a mi deseo de controlar.
1: Exacto.
2: Entonces, sí.
0: Nosotros nos damos cuenta, hacemos esa ingeniería inversa, ¿verdad? De la ansiedad.
1: Ajá.
0: Y empezar a decir, ah, pues no será que estoy ansioso porque quiero controlar cosas que no debo controlar. Y entonces ahí aprendo a soltar, ¿verdad?
2: Cuanto más queremos controlar con nuestras propias fuerzas, más nos oponemos al diseño de Dios.
0: Entonces, más ansiosos.
2: Claro, pero es increíble porque nosotros le pedimos a Dios que nos ayude, pero cuanto más agarramos, menos realmente Él nos puede ayudar. Y realmente el control es simplemente una ilusión. El control, el pensar que los humanos tenemos control sobre lo que está sucediendo, es una ilusión y lo tenemos que creer y repetirnos a nosotros mismos mil un veces.
1: No, totalmente. Y yo creo, amigos, que hay una llave muy especial acá, pero que nos decía y nos leía Kevin, dice: muestren su humildad bajo la poderosa mano de Dios. En primer lugar. Y segundo es, descarguen en Él todas sus angustias. Justamente estamos estudiando 1 y 2 Samuel y vimos cuando Ana descarga sus emociones ante el Señor. Y hablando de emociones, pero es bien lindo. Yo estaba viendo el proceso con mis hijos de enseñarles sus emociones, cómo tienen que
2: controlarlas.
1: Y más que controlarlas, digo que puedan expresarlas,
2: claro,
1: identificarlas. Y yo me acuerdo una plática con mi hijo mayor y ese es. Él procesa mucho, igual que yo. Me decía, papi, pero es que entonces, ¿qué hago con esto? Dije, cuéntamelas a mí. ¿Pero por qué a ti? Dije, porque yo te amo. Y tú estás en un lugar seguro y yo te voy a tratar de cubrir lo posible mientras tú te simplemente sacas todo lo que tienes adentro. Conmigo es un lugar seguro, nadie no va a pasar nada. Y me hacía esta reflexión porque es lo que el Señor nos invita con Él. Es llegar como esos niños, esas niñas, y descargar ante Él sus angustias, sabiendo de que Él sí lo puede arreglar. O sea, Juan es el mayor, viene conmigo para eso. O sea, saca eso esperando también que yo voy a hacer algo por Él. O sea, lo voy a recibir, lo voy a escuchar, pero Él sabe que tengo la capacidad de hacerlo. Mínimo en su cabeza se puede. Pero cuando nosotros descargamos en Él sus angustias, y no es... Ahora el ejemplo de Ana, porque no es porque entonces Él lo va a hacer, ¿verdad? No,
2: no.
1: Es una fórmula de yo descargo, entonces yo descargo, Dios me lo va a dar. Sino es saber que lo puedo hacer en Él, y Él, que me ama tanto, que tiene todo el poder, que tiene toda la sabiduría, va a hacer lo mejor para mí. No siempre lo que yo quiero, pero poder en ese momento. Yo lo que quiero invitarte, amigos, es, creo que las ayudas profesionales son muy valiosas, pero cuando uno agarra esa práctica de identificar, tener la humildad, y decirle: Dios, estoy sufriendo con esto, me está costando con esto, por favor, te lo entrego a ti, muéstrame a ti cómo debe ser. Creo que es donde entra ese bálsamo de renunciar al control, ¿verdad?
0: De acuerdo.
2: Y bueno, hablando del control, vamos a renuncio a mi deseo de controlar cuando reconozco que no soy el único que está sufriendo. Primera de Pedro 5, del 8 al 11. Sean prudentes y manténganse atentos, porque su enemigo es el diablo y él anda como león rugiente, buscando a quien devorar. Pero ustedes manténganse firmes, háganle frente. Sepan que en todo el mundo sus hermanos están enfrentando los mismos sufrimientos.

0: el Dios de toda gracia, que en Cristo nos llamó a su gloria eterna, nos perfeccionará, afirmará, fortalecerá, establecerá, y después de un breve sufrimiento, a él se ha dado el poder por los siglos de los siglos. Amén.
1: Qué interesante. Y aquí hay tres cosas brevemente vamos a resaltar. La primera es que hay que saber que no somos los únicos privilegiados, entre comillas, de estar sufriendo. Toda la gente, todo el mundo está sufriendo y de repente está sufriendo mucho más que nosotros. Uno, dos, contra el enemigo, nosotros, o sea, del enemigo no huimos. Al enemigo se le enfrenta y nos ponemos firmes, porque dice, manténganse firmes y háganle frente. O sea, ¿por qué? Él quiere matar, robar y destruir, él quiere atacarte, él quiere, eso es lo que quiere hacer. Pero hay que mantenerse firmes y decir no. A veces nosotros queremos resistir la tentación y huir del diablo. Cuando Dios dice, mejor huyan de la tentación y resistan al diablo. Eso es lo segundo. Y lo tercero, aquí tenemos esperanza, porque él dice, el Dios de toda gracia, que Dios nos llamó a su gloria eterna, él va a hacer por nosotros cuatro cosas básicamente. Nos va a perfeccionar, afirmar, fortalecer y establecer, después de que hayamos sufrido brevemente, un poco. Esas tribulaciones son pocas, poquitas, es un tiempo, y después él nos afirma y la gloria es para él. Amigo, de esto se trata. Yendo el contexto de lo que Rafa nos decía, ya ponía a pensar, ¿qué hacemos de primera instancia cuando tenemos emociones descontroladas por situaciones reales, pero que a veces no podemos controlar? ¿Sabes qué? Llega al Padre Celestial, háblale a Dios. Él es tu primer amigo, tu consejero. Dile, Señor, estoy sintiéndome así, me siento frustrado, me siento enojado. O sea, Dios ya no se ofende porque le diga lo que sientes. Pero solo con que tú lo saques y se lo digas al Padre, ¿sabes? Ahí tu ansiedad se empieza a desinflar y tus sentimientos empiezan como a ubicarse de nuevo. ¿Por qué? Porque se lo llevas al Padre y ahí está el secreto, Rafa. Creo que es una buena oportunidad para que oremos. ¿Para que oremos? ¿Por qué? Porque le podamos entregar al Señor, decirle, Señor, ¿qué área de mi vida estoy realmente controlando o pretendiendo controlar? ¿Sabes qué? Sí podemos controlar nosotros nuestras decisiones.
0: Claro.
1: ¿Qué hacemos con nuestras emociones? ¿Si las entregamos o no? ¿Qué te parece si oramos?
2: Padre Celestial, te damos gracias, Señor, por este tiempo, Señor, este primer espacio que nos das para reflexionar y meditar en tu palabra, Señor. Te pedimos, Señor, que tú, Señor, como esa imagen que nos daba Kevin con Andrea y su hija, Señor, y así nos revistas de humildad, Señor. Muéstranos ser humildes como tú, Señor, como tú lo modelaste en esta vida, Señor. Y no permita, Señor, que nuestra soberbia sea una ventana abierta, nuestro orgullo, Señor, sea una puerta abierta para el diablo, para seamos devorados por él, Señor. Esa necedad que podemos tener en nuestra mente, en nuestro corazón, Señor, no nos domine, Señor, sino que podamos ceder, Señor, y saber que eres tú el que tiene todo el control en sus manos, Señor, y que en ti podemos descansar, porque tú tienes planes de bien y no de mal para cada uno de nosotros, Señor. Pero eso necesitamos soltar los nuestros, Señor, los nuestros hechos en papel, para hacer esas casas hechas en ladrillo tuyas, Padre. Te pedimos, Señor, que tú estés con nosotros siempre, Señor, que podamos aprender paso a paso, cada día, un poquito más, para parecernos a ti. Te amamos, Señor, te entregamos este tiempo, te entregamos estas cargas, estas piedras que podemos llevar sobre nuestras espaldas. En el nombre de Jesús, amén.
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1: Genial, la verdad, Maki, que libros más lindos, amigos. Buenísimos. Escríbanos, coméntenos, y recuérdense que lo que ustedes nos cuenten a veces son temas complejos, a veces son temas muy privados, nosotros nos reservamos el nombre, pero su testimonio nos bendice y nos ayuda a inspirar a los demás, y creo que eso es fundamental. Hoy es miércoles del recuerdo, y yo sé que usted cree que yo voy a decir, hablando de soltar la piedra, tropecé de nuevo con la misma piedra, pero no. No lo voy a hacer. ¿Sabe por qué? Porque lo que creo que finalmente Dios nos quiere decir es que Él quiere que nos afirmemos en Él. Y y aquella famosa canción dice, más al Dios de toda gracia, que nos llamó a su gloria eterna, Él nos perfeccione, nos afirme, nos fortalezca y establezca. A Él toda la gloria, a Él todo el poder. Queridos amigos, de eso se trata. Así que al Dios de toda gracia, Él te va a afirmar cuando hayas aguantado un poquito. Solo aguanta un poquito. Tú dirás, es que hermanos, amigos, ustedes no saben lo que estoy viviendo. ¿Sabes qué? Solo aguanta. Entrégale al Señor tus cargas y

0: tú les entregas a él tus cargas, ¿sabes qué va a pasar? Él te va a devolver paz, esa paz que no entiende el ser humano, esa paz que la gente dice, ¿cómo va a hacer esto? Paz en medio de la tormenta, paz en medio del conflicto. ¿Por qué? Porque le entregaste a él absolutamente todas tus ansiedades. Amigos, vamos a ir a un pequeño corte comercial. Regresamos luego de esto con un poquito más de crecimiento personal, solo aquí en Vaya con Dios. Volvemos.
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3: Hola, aquí estamos, queridos amigos, acompañándoles a ustedes. Sabemos que el tráfico se nos ha puesto un poquito difícil con toda esta construcción del aerometro, algunos puentes con daños y otras cosas, amigos, pero ¿saben qué? Disfrutemos la vida, disfrutemos el tiempo de crecimiento personal, porque cuando usted disfruta algo, el tiempo pasa más rápido.
4: Se pasa volando.
3: Así es, el tiempo pasa volando, así que usted aproveche este tiempo a escribirnos. Hay una paradita en el carro, en el bus, donde quiera que usted esté, escríbanos un poquito. De hecho, y hay gente que nos está compartiendo, amigos, no sé si brevemente tienen.
4: Claro, claro, quiero saludar a Claudia López, que nos saluda desde Maryland. También quiero saludar a desde Atlanta, Georgia, a María Delgado, también que nos saludan desde Ohio. Wow. Anaí, y también nos saludan desde aquí, desde nuestra querida Guatemala, desde San Luis, Missouri, Rocío Díaz. Así que realmente desde Puerto Itzapa nos saludan también, y hay gente que incentiva a esa tu frase que odio, que se
3: solo para hombres, solo para hombres.
4: Gorditos y
3: no. Y hablando de eso, quiero contarles que aquí alguien nos escribió. Buenos días.
4: Ay, sí.
3: Comunidad. Vaya con Dios. Ya voy con la frase. A veces me siento culpable por no soltar culpa de cosas que te pasaron en la niñez o adolescencia. Y creo que a todos tenemos recaídas o con el licor. Y pienso que Dios no me perdona, pero su misericordia es todos los días. Y perdonarme a mí mismo, porque todos los días son nuevas cada mañana sus misericordias. Es que así es, ¿verdad, amigos? Creo que es parte de lo que hay que hacer. Yo sí, no sé si lo han visto ustedes, pero a veces uno sabe que Dios lo perdona, pero uno no se perdona. Ahí esa parte es difícil, pero es parte de lo que está haciendo cada uno de nosotros.
5: Yo quisiera leer algo que me llama mucho la atención, porque denota demasiada humildad de esta persona, ¿verdad? Dice,

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1: No recibirla. Estoy entregando a Dios esta carga. Yo que necesito el apoyo de otros. La verdad que interesante, porque acá la única forma que seguro no vas a recibir ayuda es no pidiéndola.
2: Claro.
1: En vez de tomar ese riesgo, pero también decir orar por esa comunidad, ¿verdad? Yo insisto mucho en ese aspecto, esa comunidad que nos permite estar unos con otros. Entonces, una forma de enfrentarlo es generando comunidad, ¿verdad? Podría ser una idea.
2: Y todos los mensajes los estamos leyendo en anónimos y dice: renuncio a mi deseo de controlar mi dolor y enojo porque mi padre falleció inesperadamente a raíz de sus adicciones y siento que aceleró su muerte y no pudo estar aquí conmigo, pero no está bajo mi control. El proceso de dejar mi soberbia de control y perdonar.
3: Para qué impresionante, ¿verdad? Ustedes sí. Y yo creo que esa forma de expresando lo que ustedes están viviendo normal nos suma a todos, porque somos seres humanos comunes y corrientes que estamos viviendo situaciones, problemas, muertes, separaciones, en fin, cualquier tipo de cosas. Y eso es parte de lo que creo que tenemos que aprender a soltar. Y del programa de eso se trata el día de hoy. Ahora estamos en esta temporada, estamos compartiendo este libro Pasos de John Ortberg. La temporada es una nueva versión de ti. Y me llama muchísimo la atención. ¿Por qué? Porque tus pasos son importantes. Antes, ¿sabes? El autor nos recuerda que desde la mujer que se hunde en el agua hasta la escena de Jesús con la mujer sorprendida en adulterio, nuestros verdaderos defectos de carácter no son solo las malas acciones, sino los patrones de resentimiento, orgullo y apego que cargamos. Son como una piedra invisible que no queremos soltar o no nos hemos dado cuenta que ni siquiera la estamos cargando. Soltarla significa renunciar tan solo a la ilusión del control para entregárselo todo a Dios, sabiendo que Él es soberano. ¿Por qué te quiero dar esta pequeña introducción? Para que, ¿sabes?, te abroche los cinturones y digas: bueno, yo quiero que Dios hables a mi corazón, hables a mi vida, porque es importante. Y si tú te pones en modo negación, no recibimos nada. Pero si te pones en modo, bueno, que Dios me va a mostrar, que Dios quiere bendecirme el día de hoy a través de esto, ¿sabes qué? Yo sé que Dios va a hablar a tu vida. Así que sin más, vemos esta breve introducción y arrancamos con la lectura.

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1: Arranquemos entonces con la lectura de hoy y el autor nos invita a soltar la piedra. Aunque le pidamos a Dios que elimine nuestros defectos de carácter, seguimos teniendo que movernos en un mundo lleno de irritaciones, frustraciones y decepciones. Todavía tenemos que interactuar con personas que preferiríamos no hacerlo. El estrés que nos rodea desencadenará las debilidades que llevamos dentro, y a menudo ni siquiera las reconocemos.
2: Hay una vieja historia de una madre que un día miró por la ventana y vio a sus hijos pequeños jugando con animalitos. Cuando salió, vio con horror que en realidad eran crías de zorrillos. ¡Corran, niños, corran!, gritó. Alarmados, cada uno de ellos tomó un zorrillo y echaron a correr. Seguimos llevando zorrillos con nosotros, nos acostumbramos a ellos.
3: A menudo pensamos que nuestros defectos de carácter son solo las cosas malas que hicimos, las palabras que no debimos haber dicho, las mentiras que no debimos haber contado o las traiciones que no debimos haber cometido.
4: Sin embargo, el verdadero problema son los patrones de pensamiento y sentimiento que subyacen a esas cosas que hemos hecho. Hemos vivido con orgullo, rencor, actitud defensiva, autocompasión, egocentrismo, etnocentrismo, prejuicios, miedo, vanidad e impaciencia durante tanto tiempo que ni siquiera lo notamos.
1: Alguien observó hace mucho tiempo, y abre una cita: Dios no puede ayudarnos a eliminar nuestros defectos de carácter si seguimos practicándolos. Cierra la cita.
2: El escritor Sam Shoemaker lo dice así: nos entregamos a Dios tanto como entendemos. Somos muy afortunados de que no se nos revelen todos nuestros defectos a la vez. Solo podemos salir de la negación poco a poco. Y Dios nos revelará tanta verdad como seamos capaces de vivir. Cuando vivimos a la altura de la verdad que tenemos, estamos preparados para más. Ese es el trato, es lo que dice el autor.
3: Una parábola muy utilizada describe la liberación interior que hace posible la eliminación de los defectos del carácter. Un grupo de personas inadecuadas que han estado atrapadas en la ira, la mentira, la envidia o las relaciones rotas están en un barco llamado sanidad,

0: apareció. Sí. A su barco le llamó Libertad. Es pura coincidencia, mi querido Kevin.
1: Una mujer llamada María llega al muelle. Ve que el barco acaba de zarpar y que lo está perdiendo. Todos en el barco le gritan que se tire al agua y que nadie sea ellos. María lo hace y al principio avanza un poco, pero pronto tiene dificultades y empieza a hundirse. La gente en el barco puede ver que ella lleva una gran piedra atada al cuello. Todos en el barco le gritan, ¡suelta la piedra! ¡Puedes llegar si la sueltas!
2: María es vagamente consciente de que algo lleva atado al cuello, pero no tiene tiempo ni energía para concentrarse en eso. Pone todo su empeño en nadar con todas sus fuerzas. Avanza un poco más, pero se hunde una segunda vez.
3: María, no seas tonta, suelta la piedra, es tu única esperanza.
4: Empieza a hundirse por tercera vez. Entonces lo comprende. Nunca se había dado cuenta de que siempre lleva una piedra encima. Pero es lo que la está hundiendo. Ahora llega su momento de claridad. ¿Por qué me aferro a esa tonta piedra? ¡Me está matando!
0: Y sus pensamientos se convierten en oración. ¡Oh Dios! Ayúdame a soltar esta piedra. Desata algunas cuerdas y se siente más ligera. Deja de forcejear y solo se concentra en desatarse. La piedra se hunde hasta el fondo y entonces es libre. Flota.
1: Se siente ligera de espíritu y de cuerpo. Nada hacia el barco. Todas la aclaman y le dicen lo bien que lo hizo. Sube a bordo y se relaja, disfrutando la delicia de las felicitaciones. Hasta que ve que algo se balancea en el agua hacia el muelle. Otra persona saltó para unírseles y comienza a hundirse. Esta vez María es la primera que grita, ¡suelta la piedra!
2: Todos cargamos con la piedra. A veces se entiende en términos de nuestros resentimientos, amargura y recuerdos de haber sido agraviados. Y así es. También se cree que representa nuestra terquedad y nuestra negativa a buscar ayuda. Y eso también es parte de lo que llevamos. Sin embargo, con el tiempo sucede algo extraño y triste. La piedra se convierte en nuestra vida.
4: Nuestra vida aferrada, exigente, impulsada por el ego, esclavizada por el deseo, como si fuéramos el centro del universo. Nuestro egocentrismo, nuestra agenda, nuestro intento de controlarlo todo y a todos. Nuestra vida sin Dios. Cuando nos aferramos a esa vida, morimos. Cuando morimos a esa vida, vivimos.
0: Ahora, qué impresionante. Y solo quiero pasar acá porque ya me ponía a pensar cuántas cosas en la vida, a ti, a nosotros, que estamos aquí leyendo el contenido, nos pasa así. De repente es ira, emociones, culpas del pasado, cargas, arrepentimiento, dolores, yo no sé qué cosas que te han hecho que no podemos negar. ¿Por qué te digo que no lo hacemos? Porque no podemos negar que cualquiera de estas que mencionamos o demás hayan marcado tu vida y te han dolido, te han lastimado, un abuso, yo no sé qué cosa. El problema es cuando hacemos que todo eso se haga parte de nosotros y ya ni siquiera son piedras, sino que se vuelve parte del peso que cargamos que nos empieza a hundir en la vida. Cuando lo que Dios dice es no, no quiero esto para eso. Así que continuamos y dice, por supuesto, la historia original de Suelta la Piedra en unos 2000 años está en el capítulo 8 del Evangelio de Juan. Y como el resto de lo que estamos aprendiendo tiene sus raíces en Jesús. Se nos dice que al amanecer Jesús estaba enseñando en el templo cuando unos líderes religiosos arrastraron ante él y sus discípulos a una mujer sorprendida en adulterio.
1: Le recuerdan que la ley exige que muera apedrada y le preguntan cuál es su postura. Pretende tenderle una trampa para que parezca un desalmado o un anárquico.
2: La mujer está aterrorizada y destrozada. Según la ley, el hombre con el que estaba también debía apedrearse, pero los religiosos no se molestaron en traerlo. Tal vez está implicado con ellos. La mujer no les importa, es un peón. Buscan presas más grandes.
4: Jesús se inclina y escribe en el polvo palabras que todos adivinan, pero como Juan no nos dice cuáles eran, supongamos que tenía una buena razón para no hacerlo. Tal vez Jesús hace esto para desviar la atención de la gente, de la mujer y su vergüenza.
0: Los líderes siguen presionando a Jesús para que se comprometa. Así que se endereza y toma una decisión. Aquel de ustedes que esté libre de pecado, que tire la primera piedra. Entonces Jesús se inclina de nuevo y sigue escribiendo.
1: Suelta la piedra. La piedra es, en esta situación, es su hipocresía. su prejuicio, su falta de amor. La religión y la espiritualidad pueden convertirse en nuestras piedras cuando nos hacen actuar con superioridad y orgullo. Dios, en cambio, se opone a los orgullosos. ¿Quién está libre de pecado? Uno tras otro de los hombres se van retirando, comenzando por los más viejos, nos dice Juan. Quizás cuanto más viejo eres, más pecados has acumulado y más pesada es la piedra.
2: Ahora solo quedan Jesús y la mujer. Se incorpora de nuevo y le preguntó: mujer, ¿dónde están? ¿Ya nadie te condena? Nadie, Señor Jesús, dijo. Pues tampoco yo te condeno. Puedes soltar la piedra de la vergüenza y la culpa. No te vas de aquí bajo el peso de la condenación. No te escondas ni te acobardes, ni tengas miedo. Suelta la piedra. Sin embargo, Jesús no se detiene ahí.
4: Ahora vete y no vuelvas a pecar. El pecado también es la piedra. Mejor dicho, el pecado es esa forma de vida en la que usurpamos el lugar de Dios, en la que intentamos llenar nuestra vida con lo que no puede llenarla. El engaño, la traición, las relaciones ilícitas, la falsa intimidad. Suelta también esa piedra.
0: Ah, qué historia, ahora usted.
1: Qué fuerte.
0: Es fuerte, y fíjense usted que siempre me llamó la atención, porque aquí dice que hay tantas cosas, ¿verdad? Pero se nos dice que al amanecer, Jesús estaba enseñando en el templo. O sea, solo imagínate eso, ya a esa hora de la madrugada, los líderes religiosos arrastran ante él y sus discípulos a una mujer sorprendida en el adulterio. Entonces, ¿sabes qué? El autor habla de esa piedra de la religiosidad, que te digo algo, es fácil verla en otros y difícil verla en nosotros, ¿verdad? Porque, digamos, yo tiendo a creer que soy poco religioso, o sea, que no acepto, no me gusta la religiosidad que veo en otras personas, pero a veces me he dado cuenta que tengo cierta religiosidad en ciertos temas. Y ahí me pongo en modo, no, es que yo tengo la verdad, es que esto o el otro. Eso se volvió una piedra para nosotros. Los religiosos tenían tal tamaño de piedra que no vieron al autor y consumador de la fe, al cual la Biblia había apuntado de principio a fin. La Torá y absolutamente todas las profecías apuntaban a Jesús, y ellos por religiosidad no lo vieron. Solo imagínate eso. Te hago esa pregunta. ¿Habrá alguna piedra de religiosidad, de tradición en tu vida que no te está impidiendo, que no te está permitiendo o te impide ver al Jesucristo resucitado? Sí. Esa es mi primer pregunta en base a la historia que nos está trayendo aquí el autor. No sé, Kevin, ¿qué te parece la historia?
2: Sí. No, yo a mí me parece genial, y lo que vos mencionabas de que es bien fácil ver la piedra en alguien más y no en nosotros, ¿verdad? La historia que contaba el autor de esta chica que va nadando y se va hundiendo, que no era obvio para ella, pero una vez que se lo hacen obvio, después ve a alguien que tiene lo mismo y ella es la primera en empezar a gritar. A mí se me hace como estos ejemplos en los aviones, digamos, cuando se descompresionan, me parece que es la palabra, y caen las mascarillas. El video que le ponen a uno al principio es: ayúdese usted primero y después puede ayudar a los demás, ¿verdad? Porque si uno se queda sin oxígeno, es imposible ayudar al resto.
0: Y la tentación de uno es ayudar primero al otro.
2: Totalmente.
0: Y ahí hay que uno primero estar estable para ayudar a los demás.
2: Y yo creo que esa tentación, Antulio, es porque es incómodo voltear a ver la piedra que uno tiene, ¿verdad? Y lo que vos decías de la religiosidad, para estos fariseos, su religiosidad se volvió su identidad, su piedra se volvió su vida, básicamente, ¿verdad? Y yo quería apuntar a algo, y es que tengamos la humildad, como decía también primera de Pedro, de ver si nuestra vida fue una pequeña piedra al principio y ahora es toda nuestra identidad, ¿verdad? Como decía Antulio, no estamos minimizando tu dolor de cualquier cosa que pasaste en el pasado. Sin embargo, ¿qué tal si la falta de perdón me volvió una persona amarga, ¿verdad? Y entonces esa piedra, en principio, al principio era una piedra, evidentemente, de una herida profunda, pero ahora es toda mi identidad, ¿verdad? Y algo que quería resaltar es que qué curioso que se utilice este símil de la piedra, ¿verdad? Cuando Jesús dice que fundamentados en la roca, que es Jesucristo, toda y digamos, vamos a ser establecidos, como Pedro lo decía, y bien dirigidos. Entonces yo quiero decirte que hay dos tipos de roca, digamos, en este escenario. La roca que se volvió nuestra identidad, que es fundamentada en pecado, falta de perdón o cualquier otra cosa, que Jesús nos invita a soltar, y al mismo tiempo que en la roca, que es Jesucristo, podamos fundamentar nuestra vida, ¿verdad?
1: A mí me gustó lo que leyó Rafa, que al final casi de la lectura, que dice: el pecado es la forma de vida en que usurpamos el lugar de Dios. Y realmente, cuando solo dejemos atrás esto que usurpa el lugar de Dios en nuestros corazones, es cuando realmente vamos a quedar libres para correr hacia esta vida abundante o a esta isla que se llamaba libertad. Y y nosotros en nuestras propias fuerzas, ¿verdad? Queremos llenar espacios en nuestro corazón que no van a poder, son como un hoyo negro más bien, porque nunca se pueden llenar, porque solo Dios lo puede llenar. Y a veces con el pecado es que nosotros queremos controlar todo en nuestras propias fuerzas, tratando de usurpar ese lugar de Dios. Entonces, a mí me impresionó eso, porque tendríamos que buscar esas cosas que están reemplazando a Dios en nuestro corazón, y al quitarlas, entonces, y que las llene Dios, vamos a sentir realmente esa saciedad que no la podemos llenar con nada más que no sea Dios. Y ahí vamos a tener una libertad verdadera.
4: Y creo, amigos, que es importante poder llevar un proceso de escudriñarnos, de entregárselo a Dios, porque vamos a decir, hay algunas piedras tal vez que son más obvias, se nota un poquito lo que nos decía Antonio, y más que gigantes, Maki, te digo, como que mundanamente son como bien tradicionales, vamos a decir, que abuso de sustancia y demás, no para quitarle el peso, sino es obvio que eso es algo malo. Pero a veces tenemos ciertas circunstancias, como nos decía Antulio, el servicio en la iglesia, que lo envolvemos tanto de tal forma que como que hasta nos generan esa ansiedad de tener una pasión por servir natural al Señor, relaciones familiares fuera de lugar, y aún esas sanas. Por ejemplo, yo recuerdo una etapa el Señor me confrontó de mi relación con Andy, mi esposa, porque la tenía demasiado alto, decía, es mi todo. Le dije, el Señor me decía, tampoco. Tampoco podés llegar ahí y soltar esa piedra, soltar la piedra, inclusive de querer ser un hombre exitoso, y no por el afán de los recursos, sino es como por valer algo por lo que hago. Y en vez de, y te digo lo lindo, y yo puedo entender porque aquel autor nos dice ese miedo, ese miedo de no tener ese algo, y creo que es poder imaginarnos sin eso. Le doy un ejemplo muy breve, algo que el Señor ha trabajado mucho en mí desde mi temprana edad, es al poder ser el primero en la clase, tener como ese ímpetu de decir, es que yo sí puedo, y esa es parte de mi identidad. Y cuando lo sueltas, uno dice, pero ni modo que voy a ser mediocre, pues, o sea, ni modo que voy a ser así.
1: Claro.
4: Sino que es, yo voy a hacerlo para la gloria de Dios, no para mi gloria.
2: Sí.
4: Y ahí te cambia la perspectiva y te permite relajarte.
2: Sí.
4: Y lo digo, hasta uno puede hacerlo mejor, ¿verdad? Porque el Señor le da inspiración, te da cosas, pero ya es, o sea, te desprendes como de esa identidad, y es lindo. Por eso Jesús nos invita y dice, y van a conocer esa verdad de para cómo fueron diseñados, para cuál fue el propósito, y eso les va a hacer libres.
2: Sí.
4: Eso te va a descargar. Si mira, tú no dependes de esto, tú no dependes de aquello, al final de cuentas dependemos estrictamente de Él, pero es uno en vez del otro. Es, yo no puedo comparar en mi caso, por ejemplo, ese éxito a mi Nandi con Dios, porque es demasiado, pero lo lindo es, bajo Dios puedo tener un matrimonio todavía más provechoso, más fructífero.
0: Mira, les voy a hacer ni a tu esposa, ni a tus hijos,
4: sí,
0: ni tu dinero,
1: eso,
0: ni tus recursos,
1: exacto,
0: ni absolutamente
4: ni a mi suegro,
0: ni a tu suegro, ni a tu yerno, ni a tu pastor, o sea, ni a tu líder, o sea, a nadie nosotros le podemos atribuir el peso, eso que solo Dios puede llenar, porque no son suficientemente buenos, y finalmente nos van a fallar, nos van a son seres humanos, o son cosas.
4: Nos ponemos una posición
0: que no les corresponde realmente.
1: Miren, a mí Dios me lo, les voy a dar un ejemplo muy tonto, pero que me pasó, ¿verdad? Kerry me regaló un perrito, era un chihuahua bien chiquitito y había que cuidarlo mucho, y entonces yo andaba cuidando al perrito y a todo, y dejaba de servir, dejaba de ocuparme de mi casa, dejaba de todo porque estaba cuidando el perrito. Era hermoso y tanta obsesión con el perrito, y lo llevamos a pasear ahí a las Américas. Estoy con el perrito, de repente lo dejo en el piso para que haga sus necesidades, me doy vuelta un segundo, cuando vuelvo, me robaron al perrito. Me robaron al perrito, en serio. Me robaron al perrito y se fue el perrito. En dos minutos alguien me lo robó, imagínate, se lo metió así y desapareció el perrito. Ay, miren, yo me puse a llorar y todo, y en eso sentí la obsesión que yo tenía con ese perrito. O sea, ya me había desconectado de todo, de tanto que el Señor me lo quitó. O sea,
0: literalmente,
1: eso fue un ejemplo para mí, para cosas mayores. Eso era un perrito, ¿me entienden? Era simplemente un perrito. Pero lo que tú decías de cuando tenías a Nandi, sí, una vez yo fui a una reunión y una señora dijo que su vida era su esposo. Su esposo, y que le ponía hasta la ropita y lo cuidaba, y que la comida, y vivía por él. El esposo se le murió y su vida se
0: desmoronó.
1: No tenía vida. Y dijo, el Señor me quitó a mi esposo porque yo había puesto a mi esposo en el lugar de Dios.
0: Así es.
1: Y es una tontera lo que les conté lo del perrito, pero ¿cuánto más puede ser cosas que tú ocupen un lugar tan grande en tu vida que ya solo vivas por una cosa? Y puede ser, como decía Rafa, el trabajo, puede ser pues un hijo, que tu hijo sea todo y ya te olvides hasta de tu esposo, el trabajo.
0: Y una tendencia muy humana que he visto, las mujeres y las damas tienden mucho a poner a sus hijos como su todo.
1: Claro.
0: Más tal vez que los hombres.
1: Y es complicado.
0: Y es complejo porque al final son seres humanos que igual se van a ir, van a fallarte, en fin. Y no se puede, pero tampoco tu cónyuge, o sea, no puedes. ¿Por qué? Porque lamentablemente todo aquello que nosotros elevamos corre el riesgo de lastimarnos. Y por eso es que Dios dice, sobre cualquier otra cosa es Dios. Y mira cómo es el mundo, porque yo me ponía a pensar aquí que hay varias cosas. Primero dice, la religión y la espiritualidad pueden convertirse en nuestras piedras. Luego hablamos del pecado, se pueden convertir en nuestras piedras. También dijimos, situaciones, dolores, tragedias pueden ser nuestras piedras. Y mira, y hablando de piedras, el mundo es bueno para lastimarnos con las piedras. Aquella famosa canción que dice, una piedra en el camino me enseñó que mi destino era llorar y llorar. O sea, solo imagínate eso. Tu destino no es llorar y llorar, perdóname, no lo es. ¿Y qué dice Dios? No. ¿Y qué bien lo decía? Dios dice, eso no puede ser tu piedra. Si algo te hace llorar, si algo te hace sufrir, si algo te lastima, si algo te hace religioso, ¿sabes qué? Ese no es tu destino.
1: Claro.
0: Tu destino es soltar la piedra y basarte en la roca inconmovible que su nombre es Jesús. No hay para dónde. O sea, esa es la razón. Y de eso te queremos hablar. ¿Por qué? Porque cuando tú sueltas todo, de hecho, yo te voy a decir una cosa, al final, y un día lo hablábamos con Ronnie, Dios te pide, Dios, que sueltes algo. No, Dios dice, suelta todo. Porque todo aquello a lo que nosotros nos aferremos, lo vamos a perder. Dice, el que quiera ganar su vida en este mundo y se aferre a ella, la va a perder. Pero el que la pierda a causa del nombre de Jesús, la va a ganar. Esa es contracultura. Eso es decir, perder para ganar y ganar para perder. ¿Qué tienes que hacer? Decir, Señor, yo suelto, porque si yo creo que yo puedo. Por ejemplo, hay una pequeña frase que una vez una persona decía, hablando de los cónyuges, decía, es que yo no sé qué haría, yo me muero si me se ve claro. Mi esposo o mi esposa. Digo yo, uy, no digamos eso.
1: No digas eso.
0: Porque con tu boca estás diciendo que esa persona vale más que cualquier otra cosa y entonces te pones en riesgo. No vale la pena, no se puede. ¿Qué tengo que decir? La amo, de verdad, la amo con todo mi corazón, o los amo con todo mi corazón, pero ellos no son mi Dios. Mi Dios es todo para mí. Y hoy queremos orar. ¿Para qué? Para que Dios nos permita decirle, Señor, ¿qué muestras? Que tengo que soltar el día. Y te voy a decir algo que es un riesgo antes de la oración. El soltar no quiere decir menospreciar.
1: No.
0: ¿Verdad? Si tú vas a soltar a tu esposo, decir, Señor, yo te lo entrego. Yo te voy a soltar a mis hijos, te voy a soltar mi religiosidad, te voy a soltar mis heridas del pasado. O sea, cualquier cosa. No lo estás menospreciando. No lo estás poniendo en su justa dimensión, devolviéndoselo a Dios. Diciéndole, Señor, suelta el control. Yo lo entrego por completo. Ya no aguanto. Yo no puedo llevar el control de esto. No doy para tanto. Así que hoy vamos a orar por eso. Que Dios está poniendo en tu corazón y que tienes que decir, Señor, este contenido me está hablando. Hoy quiero soltar y tú sabrás que Dios va a poner en tu corazón, Kevin.
2: Sí, con gusto oremos. Padre bendito, te damos gracias porque delante de nosotros has puesto esta verdad de que la roca firme eres tú y cualquier piedra que es un peso para nosotros podemos hoy soltarla. Así que te pido que nos des la humildad para reconocerlas y la fortaleza para soltarlas, especialmente el pecado que tanto nos echa hacia atrás, Señor. Hoy te pedimos, Dios, que podamos, en este momento te pido que puedas poner en la mente de todos mis hermanos que están escuchando, ¿qué es la piedra que deben soltar? Heridas del pasado, pecados recientes, cualquier cosa que los esté alejando de ti, incluyéndonos a nosotros en este panel. Gracias, Padre, por tu presencia y gracias porque siempre, a pesar de estas piedras, nos has tenido misericordia. En el nombre de Jesús. Amén.
1: Y queremos recordarles entonces en la promoción, todavía están a tiempo de ganarse estos dos libros que tenemos para ustedes. Y la pregunta que deben responder a nuestro WhatsApp es, ¿qué piedra has cargado hasta hoy? ¿Control, amargura o culpa? ¿Y qué necesitas soltar para experimentar la verdadera libertad? El WhatsApp, te lo recuerdo, 3043-8888.
0: Amigos, de verdad que emocionantes cuando ustedes nos escriben y nos comparten. Y hoy nosotros queremos recordarles que no importa, usted nos está escuchando a través de la radio 98.1, 99.7, plataformas digitales o por supuesto en televisión, donde usted a nosotros los hombres seguramente nos dará bonitos y gorditos, queridos amigos, así es. Ya nos volvemos.
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4: Ahí está, es que esa es la forma. Estamos convencidos de eso. ¿Por qué? Porque necesitamos del Señor en todas las áreas y partes de nuestra vida, necesitamos andar con Él, caminar con Él, y por eso hoy queremos darle la más cordial bienvenida. Usted está reciente en el programa, es un programa en el que leemos la palabra del Señor de manera muy práctica, la escudriñamos, la volvemos parte del contenido, por supuesto, y un libro que Dios va poniendo para cada tiempo. De hecho, estamos en una temporada que se llama versión de ti, o sea, una nueva versión de ti mismo, y el tema de hoy es Suelta la Piedra. El libro es de John Ortberg, Pasos, muy bueno, es una guía para transformar tu vida cuando la fuerza de voluntad no es suficiente. Y te voy a decir por qué. Porque la voluntad humana en poco puede contra los apetitos de la carne. No se trata de voluntad, porque de repente la voluntad sucumbe. En algún punto sucumbe. Pero ahí es cuando Dios dice, da esos pasos necesarios. Kevin, yo creo que es un buen libro, pero también tenemos parte de la comunidad de
6: que se ha hecho presente. Contanos. Yo quiero primero honrar los comentarios que nos están entrando.
5: Increíble.
6: Como aquí dijo, los vamos a mantener a nivel anónimo, pero quiero leer este que es: en mi vida tengo que soltar muchas cosas, pero lo que más tengo que soltar es la tormenta en mi casa. Menciona esta amiga oyente que su esposo es alguien que la trata mal y que dentro de su vida hay como una muerte en esa relación, ¿verdad? Que ella siente que ya no es necesaria y lo único que la tiene en pie es saber que Dios está orando y la cubre. Oramos por ti, de verdad, y agradecemos por la vulnerabilidad. Confiamos en que Dios está trabajando en tu corazón y que esta herida que está causada tan profunda por esta relación rota, oramos para que el Señor la vuelva en gozo, ¿verdad? Y gracias por eso.
7: Quería compartir una que me pareció súper fuerte. Dice: una de las piedras que debo soltar es la mentira, ya que esta me lleva a ocultar mis errores, pecados, y así nadie sabe lo que me puede pasar. Solo en Dios puedo descansar, pero necesito dejarla atrás y me cuesta. Y pues decir, entiendo, comparto, pues decir, hay ciertas piedras, estos pecados que realmente nos cuestan, ¿verdad? Pues
5: claro.
7: Más cuando uno puede tener una tendencia al no mentir y decir, pero solo no mintas, pues ya.
6: Tan fácil.
7: Qué buena idea. Si no es entender esa raíz, que en un momento hacemos esos acuerdos de decir, es que esta solución es mejor que la otra, uh-huh. ¿verdad? Porque sea, entonces vamos a estar orando para poder vivir en esa libertad de decir la verdad, independiente, les guste, la gente no les guste, enfrentar lo que es y vivir en eso. Así que muchísimas gracias por compartir eso.
4: Y es muy buena. Aquí alguien nos escribe y hoy estamos obviando intencionalmente los nombres.
5: Claro.
4: Pero alguien nos pone: mi piedra definitivamente es el orgullo. Uh-huh. Me cuesta soltar ese orgullo, el aceptar que somos humanos y fallamos. Soltar la piedra con mis hijas, no puedo controlar su vida. Esto es muy difícil para mí. Y de verdad, gracias por decirlo, pero tome la decisión. O sea, yo sé que cuesta con los hijos. Hay un punto donde uno tiene que decir hasta aquí. Y les voy a decir algo. Recientemente fuimos a cenar con una pareja de pastores amigos que acabamos de conocer, que nos hemos estado volviendo amigos. Y la esposa dijo algo, la esposa del amigo este pastor, dice: ¿sabes qué? Un día yo estuve escuchando que de repente mi hijo estaba en su cuarto tocando, alabando al Señor. Y entonces yo solo pasé afuera de su cuarto y empecé a decir: Señor, visítalo, padre, visita a mí. A mí me pegó tan duro eso, porque es lo que al final hay que hacer. O sea, obviamente hay que educarlos, hay que crearlos, hay que corregirlos, después hacen su vida, hay que aconsejarlos si lo permiten, pedirles permiso, pero sobre todo decirle: Dios, visítalos, por favor. No te des por vencido con ellos, visítalos, encuéntrate con ellos, está con ellos, por favor, no los dejes. Así como tantas personas de la Biblia que oraban por sus hijos. Yo me acuerdo Job, que él oraba e intercedía por sus hijos, y no sé qué estén haciendo. ¿Sabes qué? Visita a mis hijos, visítame ahora que yo tengo nietos. Yo les digo: visita a mis nietos, padre, encuéntrate con ellos. Y amigo, cuando usted suelta el control y dice: yo no puedo controlar a mi esposa, a mi esposo, ya no puedo. ¿Sabes qué? Dile al Señor, visítalo. Señor, toca su corazón. Cámbialo y transfórmalo, porque tú eres incapaz de cambiarlo, pero Dios es el Dios de los imposibles. Así que buena oración, ¿verdad, Rafa?
5: Así es.
4: A nuestros hijos, ¿verdad?
5: Así es. Y acá tengo otro mensaje, dice: la piedra que tengo que soltar es la culpa. Estoy en Celebremos la Vida y ha sido un programa de mucha bendición para mi vida, y quiero ganarme el libro de las 8 decisiones sanadoras para complementar mi proceso. Ese es otro mensaje, dice: buenos días, la piedra que necesito soltar es la culpa. Otra persona escribiendo sobre la culpa. Entiendo que muchas cosas que en el pasado pasaron no fue por mi culpa. Y realmente la culpa es una de las cosas, como decía Santulio, la culpa a uno mismo. Es muy difícil de sentir culpa por las cosas que nosotros hemos cometido. Es una de las piedras más difíciles. A veces perdonar a los demás es fácil, pero tirar la culpa por lo que nosotros hemos provocado es complicado. Entonces es una piedra que es difícil, pero con la ayuda de Dios se puede lograr.
4: Así es, y es por eso que hoy queremos hacer, en base a lo que estamos leyendo, un breve repaso precisamente de estos temas que hemos visto. Por ejemplo, hasta hoy hemos visto 6 pasos. Primero, el paso. El problema: no puedo. Es el primer paso. Paso número 2, la solución: Él puede, hablando de Dios. El paso número 3, la decisión: creo que lo dejaré. El paso número 4, la evaluación, un inventario audaz. Paso número 5, la confesión: hacia la luz, es hacia donde caminamos. Paso número 6, la preparación: me prepararé por completo. Y hoy estamos en el paso número 7, que es la petición. Pedimos con humildad. Querido amigo, a Dios no se le acerca a uno diciéndole con soberbia o exigiéndole, no es así, es con humildad. Es decirle: Señor, perdóname, padre, yo no puedo, pero tú sí puedes, aquí estoy. Así que vamos a arrancar otra vez la lectura con esto. Prepárate, ¿por qué? Porque hoy es un día para soltar la piedra.
7: Justamente, amigos, nos dice el autor, es hora de soltar la piedra. Cuando soltamos la piedra, liberamos la profunda locura de la palabrita mío. Es Jesús, hacía que el viejo tentador Escrutopo le escriba a su protegido diabólico la importancia de fomentar el sentido de propiedad en las personas.
4: Ah, así mis botas, mi perro chihuahua, mi esposa, mi padre, mi señor, mi patria, mi Dios, pasan a significar lo que nos pertenece, sobre lo que tenemos derecho.
5: Nuestro cuerpo no es nuestro. Nuestro dinero no es nuestro. Tampoco nuestro horario. Escrutopo escribe sobre las interrupciones, cómo las interrupciones revelan el alcance que tiene nuestra terquedad. Le irritan porque considera su tiempo como propiedad suya y siente que se lo están robando. Debe, por lo tanto, conservar celosamente su cabeza para la curiosa suposición: mi tiempo es mío. Déjale de tener la sensación que empieza cada día con el legítimo dueño de 24 horas.
6: Mientras escribía esto, mi hija me llamó. Papá, ¿te puedo interrumpir? Dice el autor. Estoy en una librería y tuve una maravillosa charla con un hombre que lo administra. He leído todo de C.S. Lewis, ha leído a Dallas Willard, incluso ha oído hablar de algunos de tus libros. Se maravilló un poco más de lo que yo creía necesario ante la pura improbabilidad. ¿Por qué no vienes a hablar con él? Me encantaría estar aquí para eso.
7: El primer pensamiento fue, no tengo tiempo para eso. Necesito escribir este capítulo para convencer a la gente de que el tiempo no es suyo. Este día también era el tercer aniversario de la muerte de mi padre. Otro recordatorio de la locura, la frase, mi tiempo. ¿Cuán precioso es el regalo de una invitación a la vida de mi hija adulta? ¿Cuántos momentos me he perdido porque pensé que eran míos? ¿Por qué sigo aferrado a la piedra?
4: Así que dejé la computadora. El hombre de la librería fue maravilloso. Me contó cómo había llegado a amar los libros. De pequeño, su padre siempre lo había llamado tonto. Le hizo honor a la descripción de su padre. Terminando el instituto con un promedio de 1,88. Sin embargo, más tarde en el ejército, en las junglas de Vietnam, descubrió que le encantaba leer en realidad.
5: Le dijo sí a los libros, a las ideas, al aprendizaje, a la fe, a Dios. Soltó la piedra del resentimiento contra su padre. Soltó la piedra de la venganza y la ignorancia. Soy el hombre más afortunado del mundo, me dijo.
6: Así que nos quedamos en aquella librería vieja, húmeda y con suelo de madera. Ese anciano y mi hija mayor rodeados por la nube de testigos por quienes disfrutábamos el amor. Un momento sagrado. En cambio, no fue mío.
7: Es lo topo de nuevo, decía. Y durante todo ese tiempo, lo divertido es que la palabra mío, en su sentido plenamente posesivo, no puede pronunciarla un ser humano a propósito de nada. A la larga, o nuestro padre o el enemigo dirán mío de todo lo que existe, en especial de todos los hombres. Ya descubrirán al final, no temas, a quien pertenecen realmente su tiempo, sus almas y sus cuerpos. Desde luego, no a ellos. Pase lo que pase.
4: Ahora, es hora de soltar la piedra. Es hora de soltar la piedra del mío. Hoy, fíjate cuando las palabras mí o mío aparezcan en tu lenguaje y mira si puedes encontrar otra. Reflexiona sobre la diferencia entre mis zapatos y mi Dios. Hoy, cuando te enfrentes a un problema financiero, en lugar de insistir en que debes tener esta posesión, residencia o seguridad, suelta la piedra.
5: Cuando otra persona frustre tu voluntad, en lugar de exigir que se haga tu voluntad, suelta la piedra y pon a otra persona en manos de Dios. Cuando el tráfico, el tiempo, la bolsa o las elecciones o tus correos electrónicos no te agraden, en lugar de intentar controlar el mundo, suelta la piedra. Cuando surja una interrupción, no digas automáticamente ni te resientas. Hoy considera tu tiempo como un regalo de Dios.
6: San Ignacio recomendó que cada día reflexionáramos en cómo todo lo que tenemos es un regalo de Dios y que es justo y saludable devolvérselo. Su oración de entrega, entre paréntesis, el autor dice, se ha utilizado de manera tan amplia que tiene su propio nombre, Suscipe, de la palabra latina tomar, con la que comienza su escrito.
7: Toma, Señor, y recibe mi libertad, mi memoria, mi entendimiento y toda mi voluntad, todo mi haber y mi poseer. Tú me lo diste, a ti, Señor, lo torno. Todo es tuyo, dispón de ello conforme a tu voluntad. Dame tu amor y gracia, que esto me basta.
4: Asimismo, podrías extraer una oración de la escena final de Indiana Jones, La Última Cruzada. Transcurre en una cueva. Una mujer llamada Elsa busca con desesperación el Santo Grial, que cayó por una grieta en el suelo hasta que un saliente sobre un abismo. Elsa también cae e Indiana la sujeta por la muñeca, pero se le resbala. Él dice que suelte el grial y lo agarre con ambas manos para que pueda salvarla, pero ella no quiere, debe tenerlo, trata de alcanzarlo y cae hacia su muerte.
5: Se oye un estrépito de un terremoto y ahora es Indiana el que está en la grieta tratando de alcanzar el grial y su padre aferrándose a él y le dice, dame tu otra mano, no puedo sujetarla. Indiana responde, suéltalo. Si la voz de su padre es clara y su mano es fuerte y su hijo lo suelta y se salva.
6: El Grial, por supuesto, es la copa de la última cena, la suprema expresión de la voluntad. Padre mío, si es posible que pase de mí esta copa. Jesús preferiría aferrarse a su vida y su padre le dice, suéltala, hijo. La voz del padre es clara y su mano es fuerte y Jesús la suelta y nosotros nos salvamos. Suelta la piedra, puesto que para que lo que viene ahora vas a necesitar dos manos.
7: Al llegar al final de este tema podemos ver con claridad que a menudo pensamos que nuestros defectos de carácter son solo las cosas malas que hemos hecho. El verdadero problema está en los patrones de pensamientos y sentimientos que están debajo de ellos. En la luz de lo dicho anteriormente, sabemos que todos cargamos con la piedra, ya sea nuestros resentimientos, amargura y recuerdos de agravios, por nuestra terquedad y negativa a buscar ayuda. Con el tiempo, la piedra se convierte en nuestra vida. Cuando soltamos la piedra, liberamos la profunda locura de la palabra niño.
4: A ustedes, qué desafiante, ¿verdad? Ustedes, yo no sé qué les está hablando el Señor a ustedes, pero el Señor me mostró varios míos el día de hoy, ¿verdad? Hoy me mostró varios míos, empezando por los seres queridos, ¿verdad? Ustedes, creo que por ahí está. O a veces cuando uno dice, mi carro, mi casa, mi presupuesto, mi dinero, póngale nombre a ustedes, cada uno de nosotros sabemos de qué Dios nos está hablando el día de hoy. Creo que hay una lección enorme para aprender a soltar el control. Ese ejercicio, veamos cuántas veces, porque solo miren la comparación, no sé si a ustedes les parece igual, pero dice, uno dice, mis zapatos y mi Dios. O sea, igual están, o sea, equiparados, y eso no es así. O sea, realmente son los zapatos.
5: Tú hubieras dicho la moto y Dios, para que te entiendan.
4: La moto, el carro, ¿no? ¿Qué te digo? Cualquier cosa. Pero imagínate eso, Maki, cuánto representa en nuestra vida el decir a qué cosas creemos que son nuestras, pero al final no son nuestras.
5: Sí. No, simplemente están bajo nuestra soberanía momentáneamente, pero ni siquiera nos pertenecen, y sobre todo la parte del dinero, mi trabajo, el trabajo te lo dio Dios, ¿verdad? El tiempo, lo que estamos hablando aquí del tiempo, cómo nos frustramos cuando pues algo no sale según lo que nosotros planeamos en nuestra agenda del día y se nos descompone todo el día. Y lo más terrible de eso es cuando no hacemos tiempo para nuestros propios hijos. Yo me recuerdo cuando mis hijos eran pequeños que yo ponía todo tan antes que ellos, que cuando había como actos en el colegio y todo, hasta me preguntaba yo a misma, ¿será que voy? O sea, esa es la locura y la vorágine que podemos llegar a caer si nosotros no tenemos bien claras nuestras prioridades, si no tenemos bien claras que el orden que Dios quiere para nuestra vida. Y eso es renunciar, la verdad, renunciar a la tiranía de lo mío, renunciar al tiempo, a nuestra voluntad y a nuestras falsas seguridades para entregárselo todo a Dios. Bastante difícil.
7: No, y amigos, creo que tenemos que también encontrar ese balance, ¿verdad? Porque a veces podemos extremizar lo que la autora acá nos puede estar diciendo, y entonces me vuelvo bohemio.
5: Un irresponsable.
7: Ya no me importa nada.
4: No, tengo nada.
7: O sea, como nada es mío, entonces ya lo suelto. Pero creo que el concepto detrás de ese mí es de tener el control, ¿verdad? O sea, si entonces si tengo, es decir, mi esposa no es mía, es nada, es mía.
5: Pero ahí ya no le gusta.
7: En el sentido de tener ese control ejercido sobre eso. Sí. Y creo que lo que nos invita, inclusive hay elementos que a mí me ha fascinado cuando uno estudia la palabra, cuando hay algo que se vuelve nuestro. Y esa dinámica, ¿cómo nos cambia? Porque nosotros decimos, ala, es que, bueno, un ejemplo, Dios es mi maestro, ¿verdad? Nosotros somos sus discípulos, somos sus estudiantes, de repente queremos hacerlo. Es diferente cuando digo, yo creo que estoy solo en la clase y que estamos todos en la clase, aprendiendo del Señor. Claro. Y eso nos cambia la perspectiva de vida, donde el riesgo es generar, en este caso, el ejemplo que le estoy dando, un maestro a mi imagen y semejanza. Ese es el riesgo, ese es el problema, donde tú quieres controlar lo que inclusive el maestro te va a decir. Pero al revés, uno dice, no, está hablando a mí, pero claro, yo no soy el centro del mundo, nos está hablando a todos nosotros, y eso es lo que va a ser fascinante el caminar, porque te das cuenta, te quita el peso de encima de creerte el centro del universo.
6: Sí.
7: Y saber que eres el centro del universo, y que todos juntos en comunidad podemos migrar hacia él y vivirlo con él. Y para eso es lo que tenemos que soltar y dejar ser, agarro esa imagen porque es la que se me venía en el colegio, ¿verdad? Es como, ah, es que yo tengo que ganarle a Kevin, aquí, allá, es como, no, estamos juntos en esto. El objetivo es que todos crezcamos para llegar hacia él.
6: Y lo que vos decís es bien importante porque evidentemente Dios nos ha dado a nuestra administración muchas cosas para que, digamos, con buena mayordomía, le demos la gloria a Dios con lo que Él nos ha dado. Maki mencionaba algo y yo quería tocar ese punto, especialmente ahora que soy padre primerizo, es que, digamos, la palabra nos dice que herencia de Jehová son los hijos, uh-huh. Es parte del tesoro real que nos ha entregado Él a unos hijos. Y José Granados, un amigo mío, me dice, pues date cuenta que los hijos podrían llegar a ser ídolos justificados, ¿verdad? Uh-huh. Porque como nos lo dio Dios y es algo tan preciado, entonces, uh-huh. Y como es tan natural amarlos tan, digamos, tan profundo, se vuelven ídolos justificados. Y yo quiero plantear eso, ¿qué ídolos has justificado? No necesariamente tus hijos, que para mí mi hija en un principio fue algo así, ¿verdad? Es que Dios me la dio y tengo que ponerla en el centro. Y yo quiero preguntarte a ti si has justificado algunos ídolos, ¿verdad? A mí me llama la atención que el autor esté mencionando este libro de C.S. Lewis de Cartas del Diablo a su sobrino, ¿verdad? Y que este Scrutopo, mejor dicho, es como un demonio de alto rango en este libro que le habla a su sobrino y le dice, la tesis del libro es, mira, lo que tenemos que hacer es convencer al ser humano de que no necesita a Dios y que así operan los demonios, ¿verdad? Y justo lo que decía, convenzámoslo de que su tiempo es de él, convenzámoslo de que él, su cuerpo es de él, ¿verdad? Y quizá es parte de lo que nos ha pasado. Muchas veces tratamos de sobre espiritualizar algunas cosas, pero hoy quiero poner en tu mente esto, es ¿qué posibilidad habría de que tal vez uno de los ataques del enemigo a tu vida ha sido hacerte creer de que algo es tuyo cuando realmente es de Dios?
5: Así, ¿cuál es tu chihuahua?
6: Sí, exactamente.
5: ¿Cuál es tu chihuahua?
6: Y yo no quisiera que Maki nos comentaba fuera de cámaras, no quisiera que llegases al punto de que Dios incluso te lo quite.
5: Claro. ¿Verdad?
6: Para darte cuenta de que lo tenías como un ídolo, ¿verdad?
4: Y oyéndolos yo me pongo a pensar, porque cuando el autor cuenta la historia de Indiana Jones,
5: primero, muy buena.
4: Al principio, hace muchos años, yo nunca le vi ese contexto, después la volví a ver y entendí el contexto tan interesante, el trasfondo de la película. Pero él lo que está contando acá es interesante, porque en esta parte final Indiana Jones tiene ese santo grial y todo lo que eso representa, ¿verdad? Ustedes, es básicamente la expresión de la voluntad en la última copa, la última cena, cuando Jesús dice, esta es la copa de la última cena. Entonces, ¿qué sucede? Él no la quiere soltar. Primero ve que una persona por la copa se muere, pero después lo ve en ello, pero él
5: cuando hace él la
4: mismo.
5: Agarra.
4: Cuando él agarra hace lo mismo. Y entonces aquí el autor pone una frase final, suelta la piedra, puesto que para lo que viene ahora necesitará las dos manos. Okay. A veces no te es suficiente estar solo tomado de algo y nosotros no podemos tomarnos de algo fuerte que viene si no soltamos. Para ascender hay que ceder. Y si nosotros no pasamos por ese proceso, no aprendemos a soltar, nos va a doler. Sí. Y puede ser que nos caigamos en el intento y nos vayamos en la grieta. Y no podemos hacer eso. Por eso él cierra diciendo, a la luz de lo dicho anteriormente, sabemos que todos cargamos con la piedra, ya sean nuestros resentimientos, Rafa leía esto, amargura, recuerdos de agravios, nuestra terquedad, negatividad de buscar a Dios, y con el tiempo la piedra se convierte en nuestra vida. Cuando soltamos la piedra, liberamos la profunda locura de la palabra mío. Es una locura por completo. Y aquí cobra sentido Mateo 16:25-26. Solo escucha esto. Aquí está el riesgo y la bendición. Porque todo el que quiera salvar su vida la perderá. Y todo el que quiera o todo el que pierda su vida por causa de mí la hallará. Porque ¿qué aprovechará al hombre si ganara todo el mundo y perdiere su alma? ¿O qué recompensa dará al hombre por su alma? Aquí está el secreto. O sea, ¿por qué queremos aferrarnos a cosas, personas, situaciones? Que bien decía Rafa, sí, es posible, esto es mío. O sea, Kevin también decía. O sea, Rafa decía, mi esposa es mía, Kevin decía, mi hija es mía. Pero hay un punto donde sí, es mío, es mi responsabilidad. Tengo que aprender a soltar ese deseo de controlar, de cuidar. Sí, señor, yo no puedo. Las cosas de este mundo, trabajo, afanes, ansiedades que te causa la vida, hay que aprender a soltar, amigos. Y Rafa, yo no sé, pero de repente toda esa ansiedad que nosotros generamos finalmente tiene esta raíz, ¿verdad?
7: No, y la verdad que es fascinante, amigos, cuando podemos escudriñar, vieron, decía al principio del programa, Kevin, disfrutando ¿cómo es? El tráfico colectivo, ¿cómo es que sí?
5: La multitud.
4: No,
5: ¿cómo era?
4: La lentitud
7: colectiva. El tráfico. Pero es, pues, a veces podemos estar inclusive ahorita que escuchando a mis amigos dar por sentado que decimos, ah, sí, bueno, voy a hacer esto y mejor me voy a aferrar a Dios. Entonces no deberíamos tener acceso a Dios. O sea, porque no, él es demasiado santo. No deberíamos de existir, esa opción no debería de existir. Pero cuando digo y pienso y medito en esto, todo lo que hacemos, esos enojos desbordados, esas mentiras, esas obsesiones, esa posesión de lo que podemos tener, todo eso nos es perdonado en Cristo Jesús. Uh-huh. Y es tomar un momento de decir, ala, o sea, nuevamente, no es. Hay una frase que a veces a mí personalmente me perturba cuando dicen, no, hombre, que Dios te baste. Así como, satisfacete con esto, ¿verdad? Es como, no. O sea, tal vez eso como yo, lo hacemos como de menos, ¿ves? Como, vos querés comer un banquete, pero que te baste un panito, pues. O sea, no seas tan engreído. Es, no. Acá vas a irte al máximo esplendor de lo que hay, donde justamente más que eso no agrega, porque Dios basta en el sentido de plenitud, no de minimizar. Entonces, vivir una vida buscándolo a él y todo lo demás, cabal, viene por añadidura y es un deleite. Entonces, todo lo que hemos hablado, puedes disfrutar a tus mascotas en deleite, a tu familia, tus posesiones y todo en deleite, porque él es realmente el centro. Pero quería tomar un momento, amigo, de invitarte. Esa opción existe solo estrictamente a través de Jesús y a través de nosotros reconocer que somos pecadores, que estamos alejados de toda la gloria de Dios y que lo recibimos a él como nuestro único y suficiente Salvador.
4: ¿Y qué es? Y tomando todo lo que están diciendo, mis amigos, ¿qué es perder nuestra vida? Porque dice Mateo, y todo el que pierda su vida por causa de mí la hallará. ¿Qué quiere decir eso? Soltar.
5: Suelta.
4: Es soltar por completo y trae toda tu ansiedad, trae todos tus dolores, trae todos tus tramas. Y por eso hoy queremos orar y entregarle nuestra vida al Señor. Sí. Y quiero que nos acompañes. Padre, bueno, hoy queremos reconocer, Señor, que hemos tenido esa tendencia, esa propensión, Señor, a querer tener el control de las cosas. Señor, y hoy queremos perder nuestra vida por ti, Señor, entregarte, Señor, nuestras vidas para poder alcanzar esa vida eterna que solamente encontramos en ti, Jesús. Padre, permítenos abrir nuestros ojos y el entendimiento para descubrir esta bondad y esta verdad, porque todo el que quiera salvar su vida la perderá, y todo el que pierda su vida por causa de mí la hallará. Padre, hoy soltamos el control de todo lo que querríamos controlar y te lo entregamos a ti, Señor, absolutamente todo. Eres el autor y consumador de la fe. En el nombre de Jesús, amén.
5: Amén.
4: Amén. Queridos amigos, aunque ustedes no lo crean, llegamos al final de este programa. Mañana va a estar genial, no quieren perdérselo, pero hoy también tenemos ganadores.
5: Así es. Bueno,
4: a ver, cuéntenos.
5: A ver, las ganadoras son Ana de González y Luqui de Méndez.
4: Breve ronda de despedida, mi querido amigo.
6: Sí, yo los quiero animar a soltar cualquier piedra, y como bien el autor de Hebreos nos diría y nos recordaría, quitémonos todo peso que nos impide correr, especialmente el pecado que tan fácil nos hace tropezar, y fijemos nuestra mirada en Jesús, el autor y consumador de nuestra fe.
5: Así es, cuando morimos a nuestro ego, permitimos que el Señor sea el que gobierne cada área de nuestra existencia.
7: Y recordad, amigos, que cualquier pecado, que todo lo que tú has cometido, es perdonado en el nombre de Jesús.
4: Así es, y toda ansiedad que nosotros podamos estar teniendo, queridos amigos, es buen tiempo para entregar al Señor nuestras ansiedades, y sabes que entonces Dios se encargará del resto, es lo que es la porción que tú tienes. Entrégale al Señor todas tus cargas. Dice la palabra, por nada estén afanosos, sino sean conocidas todas sus peticiones delante de Dios en oración, súplica, acción de gracias, y entonces la paz de Dios, saben, esa paz cubrirá todo su ser de una manera extraordinaria. Amigos, en nombre de todos los que estuvimos acá, hoy nosotros queremos sumarnos y decirles, ni solo ni mal acompañado. Hoy les recordamos.

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1: 7:32.
2: El agua es el componente principal de tu cuerpo y cumple algunas funciones importantes como eliminar los desechos del cuerpo a través de la orina, la transpiración y las deposiciones, mantener la temperatura de tu cuerpo en niveles normales, lubricar.

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3: Muy buenos días, queridos amigos de esta comunidad virtual de Vaya con Dios. Tengan ustedes el mejor de los días, el mejor de los amaneceres. Por supuesto, hoy miércoles 26, como si nada, 26 de agosto del año 2026. El tiempo pasa, el tiempo vuela de una manera impresionante, pero sobre todo, muy agradecido.

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1: Que yo sé, dice el Señor, los planes que tengo para ti son planes de bien y no de mal, para darte el fin que tú esperas. ¿Qué esperas el día de hoy? Levanta tu expectativa, ¿sabes por qué? Ese animómetro tiene que estar arriba, porque Dios tiene buenos planes para ti. Así que amigos, con ese ánimo, con esa energía queremos empezar. Mi nombre es Antulio Castillo y estoy agradecido con Dios porque hoy tenemos un equipo internacional, traído e importado especialmente desde Argentina para ensamblar en Guatemala como cristiana, nuestra querida Maki de Debroy. A mi derecha tenemos también al tremendísimo Kevin Dardón, y a la izquierda está mi queridísimo Rafael Valladares Montiel. Amigo, buenos días a cada uno. Maki, buenos días.
2: Buenos días a todos, yo estoy con el corazón así. No sé si le pasó lo mismo cuando nos gritó ahí.
3: Nos gritó, nos animó, dijo animadamente.
1: Editen eso.
2: Estamos despertando. Bueno, queremos saber de dónde nos están viendo, desde qué parte de Guatemala, de esta bella Guatemala, pero también de qué parte del mundo. Ya estoy leyendo comentarios, por ejemplo, que desde Atlanta nos están viendo, así que cuéntenos a través de sus comentarios y por favor participen a través de la lectura con lo que vamos a las preguntas que vamos a hacer, porque tenemos siempre increíbles premios para todos, pero sobre todo la lectura que va a cargar ese tanque espiritual para en esta cinturita de la semana terminar bien esta semana. Así que buenos días, Kevin, ¿cómo estás?
3: Hola, Maki, gracias a Dios estamos bien y gracias a Dios estamos aquí con ustedes. Sé que seguramente estas semanas han compartido bastante más con nosotros porque la lentitud colectiva del tráfico ha aumentado bastante, ¿verdad? Un saludo a todos los que están en el tráfico, vayan a la U, al trabajo, incluso al colegio. Qué gusto poder pasar este tiempo con ustedes, donde la lectura de la palabra nos va a retar, y también la del libro, que hoy estamos bastante emocionados por lo que estamos por leer, y es un gusto para mí compartir con ustedes. Hola, Rafa, ¿cómo estás?
4: Hola, amigos, la verdad que muy emocionado de aprender una nueva palabra hoy, el animómetro. Eso sí no lo había escuchado. Dije, qué buena referencia, qué buen termómetro. Y la verdad que estamos emocionados por el simplemente de poder amanecer hoy, poder conectarnos con nuestro Padre Celestial. Sabemos que hay pruebas, sabemos que hay dificultades, pero sobre todo tenemos un Dios en quien confiar. Y qué mejor forma hacerlo así en comunidad. Yo aquí la verdad que muy agradecido con mi suegrito, mi buen amigo, y una persona también que admiro muchísimo, a Maki, y con ustedes, que amigos están en el camino. Así que vamos a darle con todo a este día.
1: Así es, Rafa, Kevin, y queridos amigos, y por supuesto, Maki, qué manera de decir esa bella Guatemala. ¿Te fijaste cómo digo? ¿Cómo dijiste?
2: Esa bella Guatemala.
1: Yo siento una cosa cuando escucho así, esa manera de pronunciar nuestra bella Guatemala. Y la verdad, amigos, es que estamos felices. Este libro, Pasos, a mí me ha movido la silla a ustedes. Uh-huh. Qué libro más espectacular. Y la verdad es que es un contenido que hemos visto, 8 ediciones y 12 pasos. Sin embargo, la manera en enfocarlo de John ha sido extraordinaria. Es una nueva versión de ti. Y a mí me parece que ha estado muy linda este prólogo de John Mark Comer. ¿Existe alguna esperanza de una forma de vida espiritual que dé resultado en realidad? Uh-huh. Yo me ponía a pensar, ¿por qué? Entonces quiere decir que hay un montón de formas que tal vez no dan resultado, pero sí la hay. Y eso es lo que ellos han estado hablando para nosotros, y eso creo que ha sido muy bueno. ¿Saben? El lunes vimos Sé parte de la Confederación de los Humillados. No sé si lo oíste, pero me pareció tan buena esa parte donde tenemos que ser vulnerables y decir, bueno, toca, y eso es lo que hay que hacer. Y luego ayer, observa, dale la bienvenida y ponle nombre. Eso es lo que estuvimos viendo. Hoy comprenderemos Suelta la Piedra. ¿Cuál es el objetivo del programa de hoy? Identificar qué cosa, persona o situación me está costando soltar y luego soltarla. Así que amigos, ¿cómo te va con el libro, Kevin?
3: La verdad que genial. Yo algo que aprendido de dar pasos caminando hacia el Señor es que cada uno de los pasos va sumando con respecto al anterior, ¿verdad? Caminar con Dios a mí me encanta porque no es como doy un paso y porque Él es tan santo me hace regresar dos, ¿verdad? Él, aún siendo santo, nos permite adentrarnos en poder caminar con Él, y es algo que me emociona, especialmente con la referencia que estamos viendo hoy de soltar algo que nos carga.
1: Sí, es que todos tenemos algo que soltar. Yo creo que todos tenemos pesos y cosas que debemos aprender a soltar, y a mí personalmente me cuesta soltar, no se me da naturalmente, pero a veces estoy como disciplinado, decir, no, esto ya no me compete. Sí. Tengo que soltar, ¿verdad? A veces son no cosas malas, pero cosas.
2: No, sí, sí, sí. A mí me gusta mucho el libro porque creo que nos habla en un idioma que todos lo podemos comprender, lo podemos, y siempre es una reflexión, o sea, no hay programa donde diga, ah, no, ese programa nada me afectó, ¿no? Todos realmente señalan algo dentro de mí que debo cambiar, que debo tener humildad, que debo

0: y en este caso el día de hoy, soltar la piedra, tira la piedra.
1: Pero no escondas la mano.
2: No, porque qué interesante, amigos, poder tener esos momentos de reflexión, de autoconciencia, y de repente escudriñar nuestro propio corazón, ¿verdad? Porque cuando, no sé si les pasa que a veces uno dice, ah, es que estos pasos, yo sé que a Kevin le vendría bien estos pasos, y uno lo ve así, ¿verdad? Pero cuando uno lo ve hacia adentro, y creo que es lo lindo de hacerlo en comunidad, justamente, porque a veces en los círculos íntimos, realmente, donde hay respeto, hay amor, hay honra, donde se dice, mira, tal vez sí le podemos vernos unos a otros y complementarnos y realmente ayudarnos a llevar esas cargas unos con otros.
3: Y sí, sabes que lo que me encanta, digamos, de Vaya con Dios es de que nosotros somos los primeros, creo yo, en ser golpeados por el contenido, golpeados a buena manera, me refiero, ¿verdad? Pero entonces quiero que la audiencia sepa hoy que no son los únicos que están solos y no van a ser los primeros en soltar una piedra si nosotros la encontramos. Por eso también quiero recordarles que hoy tenemos una promo arrancando de una vez. Hoy vamos a estar dando dos libros, ¿verdad? Este es uno, Las 8 decisiones sanadoras de John Baker, y ahí Maki tiene el otro, ¿verdad? Que es Desenredando emociones. La verdad es que estamos contentos, y empezando con esto, quiero pedirles a todos que empiecen a pensar qué piedra han venido cargando hasta hoy. Voy a dar algunos ejemplos, como control, amargura, culpa, falta de perdón, y que necesitan soltar para experimentar la verdadera libertad, ¿verdad? Hoy, como les digo, estamos dando estos dos regalos, y como siempre, por favor, escríbanos al WhatsApp 3043-8888.
1: Qué genial. Y los dos libros que ustedes están trayendo, creo que son importantes.
0: Sí. Muy buenos.
1: El libro de 8 decisiones sanadoras, sí. Creo que de hecho el ministerio Celebremos la Vida, que trabaja con esto, la base especialmente.
3: Sí.
1: El
3: libro de las decisiones.
1: Porque son decisiones que finalmente hay una parte que le corresponde a Dios, o sea, que Él hace, o sea, hay una gran parte que nos corresponde a nosotros, y esas decisiones son cosas que tú y yo tenemos que hacer, son decisiones, o sea, eso es nuestra parte. Y este otro libro de emociones,
0: ¿sí?
1: La portada me parece genial, mira, Rafa, todo entrelazado, la colita del pelo de Anaísa, mi nieta, no se parece a mí, es de verdad impresionante, porque desenredando las emociones, a la mira, y te quiero animar a que nos escribas y te quieras ganar este libro. ¿Sabes por qué? Porque las emociones no las podemos negar, no son buenas ni malas, pero ahí están como indicadores de cosas que nuestra alma tiene a veces y siente, y tiene tanto que ver con el tema que vamos a estar leyendo. Quiero contarles una buena noticia, que es que nosotros atesoramos sabiduría a través de leer la escritura. De hecho, no te pierdas los lunes, escrito está, ese lunes estuvo genial, y escrito está especialmente estudiar, es un estudio exegético de la palabra. Pero hoy, de basado en la palabra, vamos a leer 1 Pedro capítulo 5:5-11. ¿Y qué es lo que vamos a ver? Hoy atesoraremos sabiduría en este contexto, y nos enseña que seamos humildes con todos, porque Dios da gracia a los humildes. Confíen en Él y echen sobre Él todas sus preocupaciones. Velen y resistan al diablo firmes en la fe. Después de un tiempo de sufrimiento, Dios mismo los va a restaurar, a afirmar y a fortalecer. ¿Por qué? Porque eso es el poder para siempre. Y en conclusión, requerimos humildad, confiar en Dios, resistir y esperanza que Él nos restaurará. Solo eso vamos a hablar hoy en la palabra. Imagínense eso. Imagínense el potencial que tiene el texto bíblico de hoy de afirmar tu vida, bendecirte, animarte para todo lo que Dios tiene para ti. Así que sin más, vamos a arrancar con la lectura luego de esta pequeña introducción, y sabemos que Dios hablará a nuestros corazones, porque cuando nosotros abrimos escritura, Dios abre su boca y nos habla. Comenzamos.
2: Lo que vamos a hablar hoy es de cómo renuncio a mi deseo de controlar, cuando, en primer lugar, reconozco que debemos estar sujetos unos a otros. Y nos dice así 1 Pedro 5:5. También ustedes, los jóvenes, allá me sentí de mejor humor en la mañana, muestren respeto ante los ancianos, y todos ustedes practiquen el mutuo respeto. Revístanse de humildad, porque Dios resiste a los soberbios, pero se muestra favorable a los humildes. Amigos, creo que es un concepto tan básico, pero que realmente nos va a mover la silla de tenemos que vivir en esa comunidad, y para vivir en esa comunidad tenemos que estar con ese respeto mutuo. Yo no puedo impedir sin alusión alguna, pero realmente justamente mi relación con los aquí tres presentes, con Antonio decíamos, creo que algo que nos ha facilitado en esta relación familiar, la base es el respeto, es respetar su opinión y no decir, ah, es que ya va Antulio con no sé qué. No, es ponerle atención toda la experiencia que le ha cargado, y ahora viceversa en las diferentes etapas que nos ha permitido vivir, igual con Kevin, cuando yo veo que aquel sí es más joven que yo, pero decís, ah, la gran, qué sabiduría la que tiene, pero no solo porque, voy a decir, hay una admiración de sabiduría respeto. Él tiene un llamado de Dios, él es pastor. Maki, con toda la influencia que ha ganado aquí en Guatemala en los medios, lo sé porque mi esposa justamente sirve mucho con Maki. Pero lo que quiero dejarte es cómo también crecemos y somos intencionales en respetar a esas personas, no solo con los que nos es fácil, sino con los que simplemente por principio queremos hacerlo. Dice, ¿cuál es la receta? Revístanse de humildad. Saber que hay algo que ellos saben, algo que ellos han vivido, alguna experiencia que te puede ser valiosa y que va a complementarnos unos a otros, amigos.
3: Sí, vos lo que decías es bien importante, y la palabra que resaltaste ahorita de revístanse de humildad. A mí me encanta, digamos, es un del vestirse, hacerlo re, ¿verdad? Y como lo digo, ahorita en mi casa ha hecho bastante frío y a mi hija para dormir le ponemos una su pijama, eso es vestirla. Pero aparte, Andrea, mi esposa, le compró un saco de dormir chistoso que le digo que parece de campamento, ¿verdad? Como que es sleeping bag, pero la reviste de eso, porque el hecho es de que al revestirla va a impedir que los elementos que la puedan despertar tengan efecto, ¿verdad? A mí me encanta esto porque justo lo que vos decís, el antídoto a cualquier variación entre ego o soberbia es estar bastante más metidos en la humildad que solo decir yo la tengo, ¿verdad? La palabra que usa Pedro es revestirse, es algo que se mantiene por sobre las capacidades humanas, digamos. ¿Por qué? Y lo último es lo que me encanta a mí, ¿verdad? Porque Dios, o sea, debería ser suficiente motivación el hecho de que Dios resiste a las personas soberbias, ¿verdad? Evidentemente la contraparte es que da favor a los humildes. Yo quiero hacer esta anotación que los cristianos, nuestra principal carta de presentación debería ser la humildad en todo sentido, ¿verdad? Que de hecho, también deberíamos nosotros de examinarnos si la soberbia ha sido parte de nuestra carta de presentación por algún alarde que tenemos, por alguna gloria que el Señor nos ha dado y no hemos devuelto. Pero el principal factor que yo quería resaltar es que hablan de, y aquí permítanme hablarle a los jóvenes, ¿verdad? A todos aquellos que tenemos alguna autoridad encima. Yo quiero animarte a ti, joven, que estás en el colegio, en tu primer trabajo o en la universidad. El respeto a tus autoridades es algo indispensable para desenvolvernos como cristianos, ¿verdad? Y no solo es algo que evidentemente nuestra moral nos dice, sino que la palabra nos dice que aquellos que somos humildes con nuestras autoridades, incluso acá los jóvenes, Dios va a favorecernos, ¿verdad?
0: Digamos que, como dijo Rafa, no sé, yo me pongo a pensar, Rafa, cómo me gustaría que la gente me escribiera, y si me dicen es una mujer respetuosa, es una mujer humilde, es algo bonito, ¿verdad? Pero si dijeran de mí es soberbia, es la verdad que es irrespetuosa, sería bien difícil para escuchar esas palabras de los demás hacia mí, ¿verdad? Y siento que la clave para llevarnos bien en el trabajo, en el hogar, en donde nos manejemos, precisamente es no solo ser respetuosos, sino estar recubiertos de esta humildad,
3: sí,
0: que nos ayuda a escuchar al otro cuando está hablando, y ponerle atención y no menospreciar a nadie. Creo que es sumamente importante y también nos ayuda a hacer, bueno, imagínense una argentina diciendo todo esto, Antulio, qué increíble, ¿verdad? Yo sé que es wow.
2: Soy la más humilde de las argentinas.
0: Solo Dios puede hacer esto. No, pero no creer que te las sabes todas. Es muy importante porque a veces hasta venimos a la iglesia pensando así como, ¿qué me van a decir si yo ya lo sé todo? Entonces,
1: y la palabra ahorita que decías eso, la palabra es tan exquisita, porque realmente aquí encontramos tantas perlas de sabiduría. Podríamos hablar solo del versículo 5 el resto del programa.
0: Claro.
1: Pero escuchen esto, ustedes jóvenes, los que nos están escuchando, aquellos promedio, 40 más o menos, muestren respeto entre los ancianos, 60, 70, 80, ¿de acuerdo? Y todos ustedes practiquen mutuo respeto. Y yo les quiero hablar del respeto y al escuchar lo que decía Kevin, ¿por qué? Porque dice, cuando se practica el respeto es el idioma por excelencia que los hombres utilizamos, es la base del amor, del respeto. ¿Por qué? Porque nosotros traducimos respeto como amor. Si alguien te muestra respeto, uno se siente honrado, respetado, amado, cuando alguien te muestra respeto. Entonces, cuando dice, practiquen el respeto mutuo, yo te voy a decir algo. Tú no puedes respetar a alguien que no valoras.
0: Claro.
1: Entonces, ¿qué hay que hacer? Aprender a valorar la obra que cada uno de nosotros Dios ha hecho en sus vidas. Entonces, cuando tú haces eso, valoras a Kevin por lo que él está haciendo y cómo se, lo que Dios ha permitido en su vida, a Rafa por lo que Dios le ha dado, esa sabiduría que tiene a su edad, esa inteligencia, y la pone en práctica en el Señor. Y tú respetas porque lo admiras. Admiras a una Maki que se ha sobrepuesto tantas cosas en su vida, que ha decidido servir a Dios con ahínco. Entonces, como los admiras, entonces los respetas. Entonces, ¿qué hay que hacer? Buscar esa admiración en la gente. Ahora que Dios ha hecho en ellos, y entonces los vas a respetar, porque cuando tú le das ese respeto, vas a cosechar algo que estás sembrando, pero no puedes respetar en tu boca, lo tienes que respetar en tu corazón. Sí. Y después revestirse, o sea, a ese respeto te revistes de humildad, y humildad no es falsa humildad.
0: No.
1: Tú puedes andar en un carro de último modelo con marca europea y ser humilde, o puedes andar en una moto, o puedes andar en Transmetro y ser orgulloso. O sea, la humildad no tiene que ver con lo que usas o lo que tienes, es una condición del corazón. El humilde es el que reconoce la obra de Dios en su vida, el que reconoce cuán grande es Dios y cuán pequeño es uno comparado con él. El humilde es el que sabe huir de la soberbia. ¿Por qué? Porque al final lo dice, mis amigos, Dios resiste a los soberbios, pero muestra su favor a los humildes. Así que, y hoy tenemos otra cosa a la cual renunciar.
3: Sí, definitivamente, como dijo Antulio, podríamos quedarnos solo en el versículo 5, pero recuerden que estamos hablando de cómo renunciar a nuestro deseo de controlar, y lo hacemos cuando reconozco que la ansiedad es querer ser exaltado antes de tiempo. Primera de Pedro 5:6-7 dice: por lo tanto, muestren humildad bajo la poderosa mano de Dios, para que él los exalte a su debido tiempo. Descarguen en él todas sus angustias, porque él tiene cuidado de ustedes. Y fíjense que este versículo ha sido un bálsamo a muchas personas, incluyendo, ¿verdad? El hecho de que, pero me gusta que viene hablando de la humildad previo a hablar de la ansiedad, ¿verdad? Y eso a mí me parece curioso, porque, digamos, el contexto en donde se está escribiendo esto es de que Pedro le escribe a una iglesia perseguida, ¿verdad? Y qué curioso que Pedro les empiece a hablar de humildad, cuando no tendría que ser ese, digamos, el punto pivote. A lo que quiero ir es: ¿qué parte de nosotros estamos tratando de retener? Y como bien parte de la frase de transición es: ¿qué parte de nuestras vidas estamos tratando de controlar por falta de humildad que nos está llevando a la ansiedad, verdad? Si nosotros quisiéramos deberíamos reconocer que hay algo de nuestras vidas que nos causa ansiedad, yo creo que la ansiedad es como un síntoma, ¿verdad? Como ese símbolo de check que aparece,
0: claro,
3: en el carro.
0: Una red flag.
3: Es una red flag. Mi postura hoy para nosotros, amigos, es que demos dos pasos atrás y veamos qué está causando mi ansiedad. Quizá es falta de humildad en algunas partes.
1: Madre, la frase, ¿verdad? Renuncio a mi deseo de controlar.
3: Exacto.
0: Entonces,
1: si nosotros nos damos cuenta, hacemos esa ingeniería inversa, ¿verdad? De la ansiedad.
3: Ajá.
1: Y empezar a decir: ah, pues no será que estoy ansioso porque quiero controlar cosas que no debo controlar. Y entonces ahí aprendo a soltar, ¿verdad?
0: Cuanto más queremos controlar con nuestras propias fuerzas, más nos oponemos al diseño de Dios.
1: Entonces, más ansiosos.
0: Claro, pero es increíble, porque nosotros le pedimos a Dios que nos ayude, pero cuanto más agarramos, menos realmente él nos puede ayudar, y realmente el control es simplemente una ilusión. El control, el pensar que los humanos tenemos control sobre lo que está sucediendo, es una ilusión, y lo tenemos que creer y repetirnos a nosotros mismos 1000 veces.
3: No, totalmente. Y yo creo, amigos, que hay una llave muy especial acá, pero que nos decía y nos leía Kevin: muestren su humildad bajo la poderosa mano de Dios, en primer lugar. Y segundo es: descarguen en él todas sus angustias. Justamente estamos estudiando 1 y 2 Samuel, y vimos cuando Ana descarga sus emociones ante el Señor, y hablando de emociones, pero es bien lindo. Yo estaba viendo el proceso con mis hijos, de enseñarles sus emociones, cómo tienen que
0: controlarlas.
3: Y más que controlarlas, digo que puedan expresarlas, claro, identificarlas. Y yo me recuerdo una plática con mi hijo mayor, y ese es. Él procesa mucho, igual que yo. Me decía: papi, pero es que entonces, ¿qué hago con esto? Dije: cuéntamelas a mí. ¿Pero por qué a ti? Dije: porque yo te amo. Y tú estás en un lugar seguro, y dice: yo te voy a tratar de cubrir lo posible mientras tú te simplemente sacas todo lo que tienes adentro. Conmigo es un lugar seguro, nadie no va a pasar nada. Y me hacía esa reflexión, porque es lo que el Señor nos invita con él. Es llegar como esos niños, esas niñas, y descargar ante él sus angustias, sabiendo de que él sí lo puede arreglar. O sea, Juan es el mayor, viene conmigo para eso. O sea, saca eso esperando también que yo voy a hacer algo por él. O sea, lo voy a recibir, lo voy a escuchar, pero él sabe que tengo la capacidad de hacerlo. Mínimo en su cabeza se puede. Pero cuando nosotros descargamos en él sus angustias, y no es
2: agarro el ejemplo de Ana porque no es porque entonces él lo va a hacer, ¿verdad? No, no, no. Es una fórmula de yo descargo, entonces yo descargo, Dios me lo agarra. Sino es saber que lo puedo hacer en él, y él, que me ama tanto, que tiene todo el poder, que tiene toda la sabiduría, va a hacer lo mejor para mí. No siempre lo que yo quiero, pero poder tener ese momento. Yo lo que quiero invitarte, amigos, es, creo que las ayudas profesionales son muy valiosas, pero cuando uno agarra esa práctica de identificar, tener la humildad y decirle: Dios, estoy sufriendo con esto, me está costando con esto, por favor, te lo entrego a ti, muéstrame a ti cómo debo ser. Creo que es donde entra ese bálsamo de renunciar al control, ¿verdad?
4: De acuerdo. Y bueno, hablando del control, vamos a renuncio a mi deseo de control, de controlar, cuando reconozco que no soy el único que está sufriendo. Primera de Pedro 5, del 8 al 11. Sean prudentes y manténganse atentos, porque su enemigo es el diablo, y él anda como león rugiente, buscando a quien devorar. Pero ustedes manténganse firmes, háganle frente. Sepan que en todo el mundo sus hermanos están enfrentando los mismos sufrimientos. Pero el Dios de toda gracia, que en Cristo nos llamó a su gloria eterna, nos perfeccionará, afirmará, fortalecerá, establecerá, y después de un breve sufrimiento, a él se ha dado el poder por los siglos de los siglos. Amén.
1: Qué interesante. Y aquí hay tres cosas brevemente vamos a resaltar. La primera es que hay que saber que no somos los únicos privilegiados, entre comillas, de estar sufriendo. Toda la gente, todo el mundo está sufriendo, y de repente está sufriendo mucho más que nosotros. Uno, dos, contra el enemigo, nosotros, del enemigo no huimos. Al enemigo se le enfrenta y nos ponemos firmes, porque dice: manténganse firmes y háganle frente. O sea, ¿por qué? Él quiere matar, robar y destruir, él quiere atacarte, él quiere, eso es lo que quiere hacer. Pero hay que mantenerse firmes y decir no. A veces nosotros queremos resistir la tentación y huir del diablo. Cuando Dios dice, mejor huyan de la tentación y resistan al diablo. Eso es lo segundo. Y lo tercero, aquí tenemos esperanza, porque él dice: el Dios de toda gracia, que Dios nos llamó a su gloria eterna, él va a hacer por nosotros cuatro cosas básicamente. Nos va a perfeccionar, afirmar, fortalecer y establecer. Después de que hayamos sufrido brevemente, un poco, esas tribulaciones son pocas, poquitos, es un tiempo, y después él nos afirma, y la gloria es para él. Amigo, esto se trata, yendo el contexto de lo que Rafa nos decía, ya ponía a pensar, ¿qué hacemos de primera instancia cuando tenemos emociones descontroladas por situaciones reales, pero que a veces no podemos controlar? ¿Sabes qué? Llega al Padre Celestial, háblale a Dios, él es tu primer amigo, tu consejero, y dile: Señor, estoy sintiéndome así, me siento frustrado, me siento enojado. O sea, Dios ya no se ofende porque le diga lo que sientes, pero solo con que tú lo saques y se lo digas al Padre, sabes, ahí tu ansiedad se empieza a desinflar y tus sentimientos empiezan como a ubicarse de nuevo. ¿Por qué? Porque se lo llevas al Padre, y ahí está el secreto, Rafa. Creo que es una buena oportunidad para que oremos. ¿Por qué? Porque le podamos entregar al Señor, decirle: Señor, ¿qué área de mi vida estoy realmente controlando o pretendiendo controlar? ¿Sabes qué sí podemos controlar nosotros? Nuestras decisiones.
4: Claro.
1: ¿Qué hacemos con estas manos? ¿Si las entregamos o no? ¿Qué te parece si oramos?
2: Padre Celestial, te damos gracias, Señor, por este tiempo, Señor, este primer espacio que nos das para reflexionar y meditar en tu palabra, Señor. Te pedimos, Señor, que tú, Señor, como esa imagen que nos daba Kevin con Andrea y su hija, Señor, que así nos revistas de humildad, Señor. Muéstranos ser humildes como tú, Señor, como tú lo modelaste en esta vida, Señor. Y no permita, Señor, que nuestra soberbia sea una ventana abierta, nuestro orgullo, Señor, sea una puerta abierta para el diablo, para seamos devorados por él, Señor. Y esa necedad que podemos tener en nuestra mente, en nuestro corazón, Señor, no nos domine, Señor, sino que podamos ceder, Señor, y saber que eres tú el que tiene todo el control en sus manos, Señor, y que en ti podemos descansar, porque tú tienes planes de bien y no de mal para cada uno de nosotros, Señor. Pero eso necesitamos soltar los nuestros, Señor, los nuestros hechos en papel, para hacer esas casas hechas en ladrillo tuyas, Padre. Te pedimos, Señor, que tú estés con nosotros siempre, Señor, que podamos aprender paso a paso, cada día un poquito más, para parecernos a ti. Te amamos, Señor, te entregamos este tiempo, te entregamos estas cargas, estas piedras que podemos llevar sobre nuestras espaldas. En el nombre de Jesús, amén, amén, amén.
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1: Genial, la verdad, Maki, que libros más lindos, amigos. Buenísimo. Escríbanos, coméntenos, y recuérdense que lo que ustedes nos cuenten a veces son temas complejos, a veces son temas muy privados. Nosotros nos reservamos el nombre, pero su testimonio nos bendice y nos ayuda a inspirar a los demás, y creo que eso es fundamental. Hoy es miércoles del recuerdo, y yo sé que usted cree que yo voy a decir, hablando de soltar la piedra, tropecé de nuevo con la misma piedra, pero no, no lo voy a hacer. ¿Sabe por qué? Porque lo que creo que finalmente Dios nos quiere decir es que Él quiere que nos afirmemos en Él. Y y aquella famosa canción dice, al Dios de toda gracia, que nos llamó a su gloria eterna, Él nos perfeccione, nos afirme, nos fortalezca y establezca. A Él toda la gloria, a Él todo el poder. Queridos amigos, de eso se trata. Así que al Dios de toda gracia, Él te va a afirmar cuando hayas aguantado un poquito. Solo aguanta un poquito. Tú dirás, es que hermanos, amigos, ustedes no saben lo que estoy viviendo. ¿Sabes qué? Solo aguanta. Entrégale al Señor tus cargas, y entonces, cuando tú les entregas a Él tus cargas, ¿sabes qué va a pasar? Él te va a devolver paz. Esa paz que no entiende el ser humano, esa paz que la gente dice, ¿cómo va a hacer esto? Paz en medio de la tormenta, paz en medio del conflicto. ¿Por qué? Porque le entregaste a Él absolutamente todas sus ansiedades. Amigos, vamos a ir a un pequeño corte comercial. Regresamos luego de esto con un poquito más de crecimiento personal, solo aquí en Vaya con Dios. Volvemos.

0: está acompañándoles a ustedes. Sabemos que el tráfico se nos ha puesto un poquito difícil con toda esta construcción del aerometro, algunos puentes con daños y otras cosas, amigos, pero ¿saben qué? Disfrutemos la vida, disfrutemos el tiempo de crecimiento personal, porque cuando usted disfruta algo, el tiempo pasa más rápido.
1: Se pasa volando.
0: Así es, el tiempo pasa volando, así que usted aproveche este tiempo a escribirnos en una paradita en el carro, en el bus, donde quiera que usted esté, escríbanos un poquito. De hecho, y hay gente que nos está compartiendo, amigos, no sé si brevemente tienen.
1: Claro, quiero saludar a Claudia López, que nos saluda desde Maryland. También quiero saludar a desde Atlanta, Georgia, a María Delgado, también que nos saludan desde Ohio, Anaí, y también nos saludan desde aquí, desde nuestra querida Guatemala, desde San Luis, Missouri, Rocío Díaz. Así que realmente desde Puerto Ixtapa nos saludan también. Y hay gente que incentiva a esa tu frase que odio, que se llama.
0: Solo para hombres. Solo para hombres.
1: Gorditos y.
0: No. Y hablando de eso, quiero contarles que alguien nos escribió. Buenos días.
1: Ay, sí.
0: Comunidad. Vaya con Dios. Ya voy con la frase. A veces me siento culpable por no soltar culpa de cosas que te pasaron en la niñez o adolescencia. Y creo que a todos tenemos recaídas o con el licor. Y pienso que Dios no me perdona, pero su misericordia es todos los días. Y perdonarme a mí mismo, porque todos los días son nuevas, cada mañana sus misericordias. Y es que así es, ¿verdad, amigos? Creo que es parte de lo que hay que hacer. Yo sí, no sé si lo han visto ustedes, pero a veces uno sabe que Dios lo perdona, pero uno no se perdona, ¿verdad? Y esa parte es difícil, pero es parte de lo que nos dice cada uno de nosotros.
2: Yo quisiera leer algo que me llama mucho la atención, porque denota demasiada humildad de esta persona, ¿verdad? Dice, tengo muchas piedras que soltar, y le oro al Señor para que me dé la valentía y la esperanza en confiar cada día más y más en sus promesas y obedecerlo, soltar el control principalmente de mi familia, dice. Yo te bendigo y de verdad te animo a, primero quiero reconocer la humildad de reconocer que hay piedras que soltar, y bendigo esa humildad, y te agradezco por compartirnos. Oramos también contigo para que el Señor te permita ir soltando las piedras que tenés en mente.
3: Quiero sumarte también algunas muy específicas que justamente son impactantes. Dicen, la piedra que necesito soltar totalmente es la de no pedir ayuda. Y no lo hago por autosuficiencia, sino por pena, por vergüenza y miedo a no recibirla. Estoy entregando a Dios esta carga, yo que necesito el apoyo de otros. La verdad que interesante, porque la única forma que seguro no vas a recibir ayuda es no pidiéndola.
1: Claro.
3: En vez de tomar ese riesgo, pero también decir, orar por esa comunidad, ¿verdad? Yo insisto mucho en ese aspecto, esa comunidad que nos permite estar unos con otros. Entonces, una forma de enfrentarlo es generando comunidad, ¿verdad? Podría ser una idea.
1: Y todos los mensajes los estamos leyendo en anónimos, y dice, renuncio a mi deseo de controlar mi dolor y enojo porque mi padre falleció inesperadamente a raíz de sus adicciones y siento que aceleró su muerte y no pudo estar aquí conmigo, pero no está bajo mi control. El proceso de dejar mi soberbia de control y perdonar.
0: Qué impresionante, ¿verdad? Ustedes, sí. Y yo creo que esa forma de expresando lo que ustedes están viviendo normal nos suma a todos, porque somos seres humanos comunes y corrientes que estamos viviendo situaciones, problemas, muertes, separaciones, en fin, cualquier tipo de cosas, y eso es parte de lo que creo que tenemos que aprender a soltar, y del programa de eso se trata el día de hoy. Ahora, estamos en esta temporada, estamos compartiendo este libro Pasos de John Ortberg. La temporada es una nueva versión de ti, y me llama muchísimo la atención, ¿por qué? Porque tus pasos son importantes. Antes, ¿sabes? El autor nos recuerda que desde la mujer que se hunde en el agua hasta la escena de Jesús con la mujer sorprendida en adulterio, nuestros verdaderos defectos de carácter no son solo las malas acciones, sino los patrones de resentimiento, orgullo y apego que cargamos. Son como una piedra invisible que no queremos soltar, o no nos hemos dado cuenta que ni siquiera la estamos cargando. Soltarla significa renunciar tan solo a la ilusión del control para entregárselo todo a Dios, sabiendo que Él es soberano. ¿Por qué te quiero dar esta pequeña introducción? Para que, ¿sabes?, te abroche los cinturones y digas, bueno, yo quiero que Dios hables a mi corazón, hables a mi vida, porque es importante. Si tú te pones en modo negación, no recibimos nada. Pero si te pones en modo, bueno, que Dios me va a mostrar, que Dios quiere bendecirme el día de hoy a través de esto, ¿sabes qué? Yo sé que Dios va a hablar a tu vida. Así que sin más, vemos esta breve introducción y arrancamos con la lectura.

0: transformar en una nueva versión de ti.
1: Arranquemos entonces con la lectura de hoy y el autor nos invita a soltar la piedra. Aunque le pidamos a Dios que elimine nuestros defectos de carácter, seguimos teniendo que movernos en un mundo lleno de irritaciones, frustraciones y decepciones. Todavía tenemos que interactuar con personas que preferiríamos no hacerlo. El estrés que nos rodea desencadenará las debilidades que llevamos dentro y a menudo ni siquiera las reconocemos.
2: Hay una vieja historia de una madre que un día miró por la ventana y vio a sus hijos pequeños jugando con animalitos. Cuando salió, vio con horror que en realidad eran crías de zorrillos. ¡Corran, niños, corran!, gritó. Alarmados, cada uno de ellos tomó un zorrillo y echaron a correr. Seguimos llevando zorrillos con nosotros, nos acostumbramos a ellos.
3: A menudo pensamos que nuestros defectos de carácter son solo las cosas malas que hicimos, las palabras que no debimos haber dicho, las mentiras que no debimos haber contado o las traiciones que no debimos haber cometido.
4: Sin embargo, el verdadero problema son los patrones de pensamiento y sentimiento que subyacen a esas cosas que hemos hecho. Hemos vivido con orgullo, rencor, actitud defensiva, autocompasión, egocentrismo, etnocentrismo, prejuicios, miedo, vanidad e impaciencia durante tanto tiempo que ni siquiera lo notamos.
1: Alguien observó hace mucho tiempo, y abre una cita, Dios no puede ayudarnos a eliminar nuestros defectos de carácter si seguimos practicándolos. Cierra la cita.
2: El escritor Sam Shoemaker lo dice así. Nos entregamos a Dios tanto como entendemos. Somos muy afortunados de que no se nos revelen todos nuestros defectos a la vez. Solo podemos salir de la negación poco a poco. Y Dios nos revelará tanta verdad como seamos capaces de vivir. Cuando vivimos a la altura de la verdad que tenemos, estamos preparados para más. Ese es el trato, es lo que dice el autor.
3: Una parábola muy utilizada describe la liberación interior que hace posible la eliminación de los defectos del carácter. Un grupo de personas inadecuadas que han estado atrapadas en la ira, la mentira, la envidia o las relaciones rotas están en un barco llamado Sanidad y se dirigen hacia una isla llamada Libertad. Cualquier parecido a su barco le llamó Libertad. Es pura coincidencia, mi querido Kevin.
4: Una mujer llamada María llega al muelle, ve que el barco acaba de zarpar y que lo está perdiendo. Todos en el barco le gritan que se tire al agua y que nadie sea ellos. María lo hace y al principio avanza un poco, pero pronto tiene dificultades y empieza a hundirse. La gente en el barco puede ver que ella lleva una gran piedra atada al cuello. Todos en el barco le gritan, ¡suelta la piedra! ¡Puedes llegar si la sueltas!
1: María es vagamente consciente de que algo lleva atado al cuello, pero no tiene tiempo ni energía para concentrarse en eso. Pone todo su empeño en nadar con todas sus fuerzas. Avanza un poco más, pero se hunde una segunda vez.
2: María, no seas tonta, suelta la piedra, es tu única esperanza. Empieza a hundirse por tercera vez. Entonces lo comprende. Nunca se había dado cuenta de que siempre lleva una piedra encima. Pero es lo que la está hundiendo. Ahora llega su momento de claridad. ¿Por qué me aferro a esa tonta piedra? Me está matando.
3: Esos pensamientos se convierten en oración. Oh Dios, ayúdame a soltar esta piedra. Desata algunas cuerdas y se siente más ligera. Deja de forcejear y solo se concentra en desatarse. La piedra se hunde hasta el fondo y entonces es libre. Flota.
4: Se siente ligera de espíritu y de cuerpo. Nada hacia el barco. Todas la aclaman y le dicen lo bien que lo hizo. Sube a bordo y se relaja, disfrutando la delicia de las felicitaciones. Hasta que ve que algo se balancea en el agua hacia el muelle. Otra persona saltó para unírseles y comienza a hundirse. Esta vez María es la primera que grita, ¡suelta la piedra!
1: Todos cargamos con la piedra. A veces se entiende en términos de nuestros resentimientos, amargura y recuerdos de haber sido agraviados. Y así es. También se cree que representa nuestra terquedad y nuestra negativa a buscar ayuda. Y eso también es parte de lo que llevamos. Sin embargo, con el tiempo sucede algo extraño y triste. La piedra se convierte en nuestra vida.
2: Nuestra vida aferrada, exigente, impulsada por el ego, es paralizada por el deseo, como si fuéramos el centro universo. Nuestro egocentrismo, nuestra agenda, nuestro intento de controlarlo todo y a todos. Nuestra vida sin Dios. Cuando nos aferramos a esa vida, morimos. Cuando morimos esa vida, vivimos.
3: Ala, qué impresionante. Uh-huh. Y solo quiero pasar acá porque ya me ponía a pensar cuántas cosas en la vida, a ti, a nosotros, que estamos aquí leyendo el contenido, nos pasa así. De repente es ira, emociones, culpas del pasado, cargas, arrepentimiento, dolores, yo no sé qué cosas que te han hecho que no podemos negar. ¿Por qué te digo que no lo hacemos? Porque no podemos negar que cualquiera de estas que mencionamos o demás hayan marcado tu vida y te han dolido, te han lastimado, un abuso, yo no sé qué cosa. El problema es cuando hacemos que todo eso se haga parte de nosotros, que ya ni siquiera son piedras, sino que se vuelve parte del peso que cargamos, que nos empieza a hundir en la vida. Cuando lo que Dios dice es no quiero esto para ti. Así que continuamos y dice, por supuesto, la historia original de suelta la piedra en unos 2000 años está en el capítulo 8 del Evangelio de Juan. Y como el resto de lo que estamos aprendiendo tiene sus raíces en Jesús. Se nos dice que al amanecer Jesús estaba enseñando en el templo cuando unos líderes religiosos arrastraron ante él y sus discípulos a una mujer sorprendida en adulterio.
4: Le recuerdan que la ley exige que muera apedrada y le preguntan cuál es su postura. Pretenden tenderle una trampa para que parezca un desalmado o un anárquico.
1: La mujer está aterrorizada y destrozada. Según la ley, el hombre con el que estaba también debía apedrearse, pero los religiosos no se molestaron en traerlo. Tal vez está implicado con ellos. La mujer no les importa, es un peón. Buscan presas más grandes.
2: Jesús se inclina y escribe en el polvo palabras que todos adivinan, pero como Juan no nos dice cuáles eran, supongamos que tenía una buena razón para no hacerlo. Tal vez Jesús hace esto para desviar la atención de la gente, de la mujer y su vergüenza.
3: Los líderes siguen presionando a Jesús para que se comprometa. Así que se endereza y toma una decisión. Aquel de ustedes que esté libre de pecado, que tire la primera piedra. Entonces Jesús se inclina de nuevo y sigue escribiendo.
4: Suelta la piedra. La piedra es, en esta situación, es su hipocresía, su prejuicio, su falta de amor. La religión y la espiritualidad pueden convertirse en nuestras piedras cuando nos hacen actuar con superioridad y orgullo. Dios, en cambio, se opone a los orgullosos. ¿Quién está libre de pecado? Uno tras otro de los hombres se van retirando, comenzando por los más viejos, nos dice Juan. Quizás cuanto más viejo eres, más pecados has acumulado y más pesada es la piedra.
1: Ahora solo quedan Jesús y la mujer. Se incorpora de nuevo y le preguntó: mujer, ¿dónde están? ¿Ya nadie te condena? Nadie, Señor Jesús, dijo. Pues tampoco yo te condeno. Puedes soltar la piedra de la vergüenza y la culpa. No te vas de aquí bajo el peso de la condenación. No te escondas ni te acobardes, ni tengas miedo. Suelta la piedra. Sin embargo, Jesús no se detiene ahí.
2: Ahora vete y no vuelvas a pecar. El pecado también es la piedra. Mejor dicho, el pecado es esa forma de vida en la que usurpamos el lugar de Dios, en la que intentamos llenar nuestra vida con lo que no puede llenarla. El engaño, la traición, las relaciones ilícitas, la falsa intimidad. Suelta también esa piedra.
3: Ah, qué historia, ahora usted.
4: Qué fuerte.
3: Es fuerte. Y fíjense ustedes que siempre me llamó la atención, porque aquí dice que hay tantas cosas, ¿verdad? Pero se nos dice que al amanecer, eso se estaba enseñando en el templo. O sea, solo imagínate eso. Ya a esa hora de la madrugada, los líderes religiosos arrastran ante él y sus discípulos a una mujer sorprendida en el adulterio. Entonces, ¿sabes qué? El autor habla de esa piedra de la religiosidad. Que te digo algo, es fácil verla en otros, fácil verla en nosotros. ¿Verdad? Porque, digamos, yo tiendo a creer que soy poco religioso que no acepto, no me gusta la religiosidad que veo en otras personas. Pero a veces me he dado cuenta que tengo cierta religiosidad en ciertos temas. Y ahí me pongo en modo, no, es que yo tengo la verdad, es que esto o el otro. Eso se volvió una piedra para nosotros. Los religiosos tenían tal tamaño de piedra que no vieron al autor y consumador de la fe, al cual la Biblia había apuntado de principio a fin. La Torá y absolutamente todas las profecías apuntaban a Jesús. Ellos por religiosidad no lo vieron. Solo imagínate eso. Y te hago esa pregunta. ¿Habrá alguna piedra de religiosidad, de tradición en tu vida que no te está impidiendo, que no te está permitiendo o te impide ver al Jesucristo resucitado? Esa es mi primer pregunta en base a la historia que nos está trayendo aquí el autor. No sé, Kevin, ¿qué te parece la historia?
1: Sí, no, yo a mí me parece genial. Y lo que vos mencionabas de que es bien fácil ver la piedra en alguien más y no en nosotros, ¿verdad? La historia que contaba el autor de esta chica que va nadando y se va hundiendo, que no era obvio para ella, pero una vez que se lo hacen obvio, después ve a alguien que tiene lo mismo y ella es la primera en empezar a gritar. A mí se me hace como estos ejemplos en los aviones, digamos, cuando se descompresionan, me parece que es la palabra, y caen las mascarillas. El video que le ponen a uno al principio es: ayúdese usted primero y después puede ayudar a los demás, ¿verdad? Porque si uno se queda sin oxígeno, es imposible ayudar al resto.
3: Y la tentación de uno es ayudar primero al otro.
1: Totalmente.
3: Y ahí hay que uno primero estar estable para ayudar a los demás.
1: Y yo creo que esa tentación, Antulio, es porque es incómodo voltear a ver la piedra que uno tiene, ¿verdad? Y lo que vos decías de la religiosidad, para estos fariseos su religiosidad se volvió su identidad, su piedra se volvió su vida, básicamente, ¿verdad? Y yo quería apuntar a algo, y es que tengamos la humildad, como decía también primera de Pedro, de ver si nuestra vida fue una pequeña piedra al principio y ahora es toda nuestra identidad, ¿verdad? Como decía Antulio, no estamos minimizando tu dolor de cualquier cosa que pasaste en el pasado. Sin embargo, ¿qué tal si la falta de perdón me volvió una persona amarga, ¿verdad? Y entonces esa piedra, en principio, al principio era una piedra, evidentemente, de una herida profunda, pero ahora es toda mi identidad, ¿verdad? Y algo que quería resaltar es que qué curioso que se utilice este símil de la piedra, ¿verdad? Cuando Jesús dice que fundamentados en la roca, que es Jesucristo, toda y digamos, vamos a ser establecidos, como Pedro lo decía, y bien dirigidos. Entonces yo quiero decirte que hay dos tipos de roca, digamos, en este escenario: la roca que se volvió nuestra identidad, que es fundamentada en pecado, falta de perdón o cualquier otra cosa, que Jesús nos invita a soltar, y al mismo tiempo que en la roca, que es Jesucristo, podamos fundamentar nuestra vida, ¿verdad?
4: A mí me gustó lo que leyó Rafa, que al final casi de la lectura, que dice: el pecado es la forma de vida en que usurpamos el lugar de Dios. Y realmente, cuando solo dejemos atrás esto que usurpa el lugar de Dios en nuestros corazones, es cuando realmente vamos a quedar libres para correr hacia esta vida abundante o a esta isla que se llamaba libertad. Y nosotros, en nuestras propias fuerzas, ¿verdad?, queremos llenar espacios en nuestro corazón que no van a poder, son como un hoyo negro, más bien, porque nunca se pueden llenar, porque solo Dios lo puede llenar. Y a veces con el pecado es que nosotros queremos controlar todo en nuestras propias fuerzas, tratando de usurpar ese lugar de Dios. Entonces, a mí me impresionó eso, porque tendríamos que buscar esas cosas que están reemplazando a Dios en nuestro corazón, y al quitarlas, entonces, y que las llene Dios, vamos a sentir realmente esa saciedad que no la podemos llenar con nada más que no sea Dios. Y ahí vamos a tener una libertad verdadera.
5: Y creo, amigos, que es importante poder tener un proceso de escudriñarnos, de entregárselo a Dios, porque vamos a decir, hay algunas piedras tal vez que son más obvias. Claro, según un poquito lo que nos decía Antonio, y más que gigantes, Maki, te digo, como que mundanamente son como bien tradicionales, vamos a decir, que abuso de sustancias y demás, no para quitarle el peso, sino es obvio que eso es algo malo. Pero a veces tenemos ciertas circunstancias, como nos decía Antulio, el servicio en la iglesia, que lo envolvemos tanto de tal forma que, como que no sé, que hasta nos generan esa ansiedad de tener una pasión por servir natural al Señor, relaciones familiares fuera de lugar, digo, y aún esas sanas. Por ejemplo, yo recuerdo una etapa, el Señor me confrontó de mi relación con Nani, mi esposa, porque la tenía demasiado alto. Era ella decía, es mi todo. El Señor me decía, tampoco. O sea, tampoco podés llegar ahí y soltar esa piedra, soltar la piedra, inclusive de querer ser un hombre exitoso, y no por el afán de los recursos, sino es como por valer algo por lo que hago. Y en vez de, y te digo lo lindo, y yo puedo entender porque aquel autor nos dice ese miedo, ese miedo de no tener ese algo, y creo que es poder imaginarlo sin eso. Le doy un ejemplo muy breve, algo que el Señor ha trabajado mucho en mí desde mi temprana edad, es al poder ser el primero en la clase, tener como ese ímpetu de decir, es que yo sí puedo, y esa es parte de mi identidad. Y cuando lo sueltas, uno dice, pero ni modo que voy a ser mediocre, pues, o sea, ni modo que voy a ser así.
4: Claro.
5: sino que es, yo voy a hacerlo para la gloria de Dios, no para mi gloria. Sí. Y ahí te cambia la perspectiva y te permite relajarte. Sí. Y lo digo, hasta uno puede hacerlo mejor, ¿verdad? Porque el Señor le da inspiración, te da cosas, pero ya es, o sea, te desprendes como de esa identidad y es lindo. Por eso Jesús nos invita y dice, y van a conocer esa verdad de para cómo fueron diseñados, para cuál fue el propósito, y eso les va a hacer libres. Sí. Eso te va a descargar. Si mira, tú no dependes de esto, tú no dependes de aquello, al final de cuentas dependemos estrictamente de Él, pero es, entonces uno en vez del otro es, yo no puedo comparar en mi caso, por ejemplo, ese éxito a mi Nandi con Dios, porque es demasiado, pero lo lindo es, bajo Dios puedo tener un matrimonio todavía más provechoso, más fructífero.
4: Mira, les voy a hacer...
3: Ni a tu esposa, ni a tus hijos, sí, ni tu dinero, ni tus recursos, ni absolutamente
5: ni a mi suegro.
3: Ni a tu suegro, ni a tu invierno, ni a...
4: ¡Ay, el suegro!
3: Ni a tu pastor, o sea, ni a tu líder, o sea, a nadie nosotros le podemos atribuir el peso de eso que solo Dios puede llenar, porque no son suficientemente buenos y finalmente nos van a fallar, nos van a... son seres humanos, o son cosas.
5: Nos ponemos en una posición
3: que no les corresponde realmente.
4: Miren,
3: no
4: a mí Dios me lo... Les voy a dar un ejemplo muy tonto, pero que me pasó, ¿verdad? Kerry me regaló un perrito, era un chihuahua bien chiquitito y había que cuidarlo mucho, y entonces yo andaba cuidando al perrito y a todo, y dejaba de servir, dejaba de ocuparme de mi casa, dejaba de todo porque estaba cuidando el perrito. Era hermoso y tanta obsesión con el perrito, y lo llevamos a pasear ahí a las Américas. Estoy con el perrito, de repente me doy, lo dejo en el piso para que haga sus necesidades, me doy vuelta un segundo, cuando vuelvo, me robaron el perrito, en serio, me robaron el perrito y se fue el perrito. En 2 minutos alguien me lo robó, imagínate, se lo metió así y desapareció el perrito. Ay, miren, yo me puse a llorar y todo, y en eso sentí la obsesión que yo tenía con ese perrito. O sea, ya me había desconectado de todo, de tanto que el Señor me lo quitó. O sea,
3: literalmente,
4: eso fue un ejemplo para mí, para cosas mayores. Eso era un perrito, ¿me entienden? Era simplemente un perrito. Pero lo que tú decías de cuando tenías a Nandi, sí, una vez yo fui a una reunión y una señora dijo que su vida era su esposo. Su esposo, y que le ponía hasta la ropita y lo cuidaba y que la comida. Ay, y que Dios, bueno. Y vivía por él. El esposo se le murió y su vida se
3: desmoronó.
4: No tenía vida. Y dijo, el Señor me quitó a mi esposo porque yo había puesto a mi esposo en el lugar de Dios.
3: Así es.
4: Y es una tontería lo que les conté, lo del perrito, pero ¿cuánto más puede ser cosas que tú ocupen un lugar tan grande en tu vida, que ya solo vivas por una cosa?
3: Sí.
4: Y puede ser, como decía Rafa, el trabajo, puede ser pues un hijo, que tu hijo sea todo y ya te olvides hasta de tu esposo, el trabajo.
3: Y una tendencia muy humana que he visto, las mujeres y las damas tienden mucho a poner a sus hijos como su todo.
4: Claro.
3: Más tal vez que los hombres.
4: Y es complicado.
3: Y es complejo porque al final son seres humanos que igual se van a ir, van a fallarte, y en fin. Y no se puede, pero tampoco tu cónyuge, o sea, no puedes. ¿Por qué? Porque lamentablemente todo aquello que nosotros elevamos corre el riesgo de
4: lastimarnos.
3: Y por eso es que Dios dice, sobre cualquier otra cosa es Dios. Y mira cómo es el mundo, porque yo me ponía a pensar aquí que hay varias cosas. Primero dice, la religión y la espiritualidad pueden convertirse en nuestras piedras. Luego hablamos del pecado, se pueden convertir en nuestras piedras. También dijimos situaciones, dolores, tragedias pueden ser nuestras piedras. Y mira, y hablando de piedras, el mundo es bueno para lastimarnos con las piedras. Aquella famosa canción que dice, una piedra en el camino me enseñó que mi destino era llorar y llorar. O sea, solo imagínate eso. Tu destino no es llorar y llorar, perdóname, no lo es. ¿Y qué dice Dios? No. ¿Y qué vino decía? Dios dice, eso no puede ser tu piedra. Si algo te hace llorar, si algo te hace sufrir, si algo te lastima, si algo te hace religioso, ¿sabes qué? Ese no es tu destino.
4: Claro.
3: Tu destino es soltar la piedra y basarte en la roca inconmovible, que su nombre es Jesús. No hay para dónde. O sea, esa es la razón. Y de eso te queremos hablar. ¿Por qué? Porque cuando tú sueltas todo, de hecho, yo te voy a decir una cosa, al final, y un día lo hablábamos con Ronnie, Dios te pide, Dios, que sueltes algo, ¿no? Dios dice, suelta todo, porque todo aquello a lo que nosotros nos aferremos, lo vamos a perder. Dice, el que quiera ganar su vida en este mundo y se aferre a ella, la va a perder, pero el que la pierda a causa del nombre de Jesús, la va a ganar. Eso es contracultura, eso es decir, perder para ganar y ganar para perder. ¿Qué tienes que hacer? Decir, Señor, yo suelto, porque si yo creo que yo puedo, por ejemplo, hay una pequeña frase frase que una vez una persona decía, hablando de los cónyuges, decía, es que yo no sé qué haría, yo me muero si me, se me muere mi esposo o mi esposa. Digo yo, uy, no digamos eso.
4: No digas eso.
3: Porque con tu boca estás diciendo que esa persona vale más que cualquier otra cosa y entonces te pones en riesgo. No vale la pena, no se puede. ¿Qué tengo que decir? La amo, de verdad, la amo con todo mi corazón, o los amo con todo mi corazón, pero ellos no son mi Dios. Mi Dios es todo para mí. Y hoy queremos orar. ¿Para qué? Para que Dios nos permita decirle, Señor, ¿qué muestras? Que tengo que soltar el día de hoy. Y te voy a decir algo que es un riesgo antes de la oración. El soltar no quiere decir menospreciar.
4: No.
3: ¿Verdad? Si tú vas a soltar a tu esposo, decir, Señor, yo te lo entrego. Yo te voy a soltar a mis hijos, te voy a soltar mi religiosidad, te voy a soltar mis heridas del pasado. O sea, cualquier cosa. No lo estás menospreciando. No lo estás poniendo en su justa dimensión, devolviéndoselo a Dios. Diciéndole, Señor, suelta el control. Yo lo entrego por completo. Ya no aguanto. Yo no puedo llevar el control de esto. No doy para tanto. Así que hoy vamos a orar por eso. Que Dios está poniendo en tu corazón y que tienes que decir, Señor, este contenido me está hablando. Hoy quiero soltar y tú sabrás que Dios va a poner en tu corazón, Kevin.
1: Sí, con gusto oremos. Padre bendito, te damos gracias porque delante de nosotros has puesto esta verdad de que la roca firme eres tú y cualquier piedra que es un peso para nosotros podemos hoy soltarla. Así que te pido que nos des la humildad para reconocerlas y la fortaleza para soltarlas, especialmente el pecado que tanto nos echa hacia atrás, Señor. Hoy te pedimos, Dios, que podamos, en este momento te pido que puedas poner en la mente de todos mis hermanos que están escuchando, ¿qué es la piedra que deben soltar? Heridas del pasado, pecados recientes, cualquier cosa que los esté alejando de ti, incluyéndonos a nosotros en este panel. Gracias, Padre, por tu presencia y gracias porque siempre, a pesar de estas piedras, nos has tenido misericordia. En el nombre de Jesús. Amén.
4: Y queremos recordarles entonces en la promoción, todavía están a tiempo de ganarse estos dos libros que tenemos para ustedes. Y la pregunta que deben responder a nuestro WhatsApp es, ¿qué piedra has cargado hasta hoy? ¿Control, amargura o culpa? ¿Y qué necesitas soltar para experimentar la verdadera libertad? El WhatsApp te lo recuerdo, 3043-8888.
3: Amigos, de verdad que emocionantes cuando ustedes nos escriben y nos comparten. Y hoy nosotros queremos recordarles que no importa, usted nos esté escuchando en a través de la radio 98.1, 99.7, plataformas digitales o por supuesto en televisión, donde usted, a nosotros los hombres, seguramente nos verá. ¡Bonitos y gorditos, queridos amigos! Así es. Hágame un favor, vamos corte comercial y luego regresamos con un poquito más de crecimiento personal solo aquí en su programa. Vaya con Dios, volvemos.

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1: Como le hemos dicho, el riesgo más grande en la vida es andar solo, es mejor dos que uno. Por eso es que nosotros le decimos ni un solo ni mal acompañado. Por favor,
2: vaya con Dios.
1: A ver, dilo tú, por favor.
2: Vaya con Dios.
1: Ahí está, es que esa es la forma, esa es la forma. Estamos convencidos de eso. ¿Por qué? Porque necesitamos el Señor en todas las áreas y partes de nuestra vida, necesitamos andar con Él, caminar con Él, y por eso hoy queremos darle la más cordial bienvenida. Usted está reciente en el programa, es un programa en el que leemos la palabra del Señor de manera muy práctica, la escudriñamos, la volvemos parte del contenido, por supuesto, y un libro que Dios va poniendo para cada tiempo. De hecho, estamos en una temporada que se llama Versión de Ti, o sea, una nueva versión de ti mismo, y el tema de hoy es Suelta la Piedra. El libro es de John Ortberg, Pasos, muy bueno, es una guía para transformar tu vida cuando la fuerza de voluntad no es suficiente. Y te voy a decir por qué. Porque la voluntad humana en poco puede contra los apetitos de la carne. No se trata de voluntad, porque de repente la voluntad sucumbe. En algún punto sucumbe. Pero ahí es cuando Dios dice, da esos pasos necesarios. Kevin, yo creo que es un buen libro, pero también tenemos parte de la comunidad
3: que se ha hecho presente. Exacto. Contanos. Yo quiero primero honrar los comentarios que nos están entrando.
2: Increíble.
3: Como Maki dijo, los vamos a mantener a nivel anónimo, pero quiero leer este que es: en mi vida tengo que soltar muchas cosas, pero lo que más tengo que soltar es la tormenta en mi casa. Menciona esta amiga oyente que su esposo es alguien que la trata mal y que dentro de su vida hay como una muerte en esta relación, ¿verdad? Que ella siente que ya no es necesaria y lo único que la tiene en pie es saber que Dios está orando y la cubre. Oramos por ti, de verdad, y agradecemos por la vulnerabilidad. Confiamos en que Dios está trabajando en tu corazón y que esta herida que está causada tan profunda por esta relación rota, oramos para que el Señor la vuelva en gozo, ¿verdad? Y gracias por eso.
4: Me quería compartir una que me pareció súper fuerte. Dice: una de las piedras que debo soltar es la mentira, ya que esta me lleva a ocultar mis errores, pecados, y así nadie sabe lo que me puede pasar. Solo en Dios puedo descansar, pero necesito dejarla atrás y me cuesta. Y pues decir, entiendo, comparto, pues decir, hay ciertas piedras, estos pecados que realmente nos cuestan, ¿verdad? Pues,
2: claro.
4: Más cuando uno puede tener una tendencia a no mentir, dice, pero solo no mintas.
3: Tan fácil.
4: Qué buena idea. Si no es entender esa raíz que en un momento hacemos esos acuerdos de decir, es que esta solución es mejor que la otra, ¿verdad? Lo que sea, entonces vamos a estar orando.

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1: Hemos estado volviendo amigos. Y la esposa dijo algo, la esposa, o sea, la hermana, la esposa del amigo este pastor, y dice, ¿sabes qué? Un día yo estuve escuchando y de repente mi hijo estaba en su cuarto tocando, pues, alabando al Señor. Y entonces yo solo pasé afuera de su cuarto y empecé a decir, Señor, visítalo, padre, visita a mí. A mí me pegó tan duro eso, porque es lo que al final hay que hacer. O sea, obviamente hay que educarlos, hay que crearlos, hay que corregirlos, después se hacen su vida, hay que aconsejarlos si lo permiten, pedirles permiso, pero sobre todo decirle a Dios, visítalos, por favor. No te des por vencido con ellos, visítalos. Encuéntrate con ellos, está con ellos, por favor, no los dejes. Así como tantas personas de la Biblia que oraban por sus hijos. Yo me acuerdo Job, que él oraba e intercedía por sus hijos, y no sé qué estén haciendo. ¿Sabes qué? Visita a mis hijos, visítame. Ahora que yo tengo nietos, yo le digo, visita a mis nietos, padre, encuéntrate con ellos. Y amigo, cuando usted suelta el control y dice, yo no puedo controlar a mi esposa, a mi esposo, ya no puedo, ¿sabes qué? Dile al Señor, visítalo. Señor, toca su corazón, cámbialo y transfórmalo, porque tú eres incapaz de cambiarlo, pero Dios es el Dios de los imposibles. Así que, buena oración, ¿verdad, Rafa?
2: Así es.
1: A nuestros hijos, ¿verdad?
2: Así es. Y acá tengo otro mensaje, dice, la piedra que tengo que soltar es la culpa. Estoy en Celebremos la Vida y ha sido un programa de mucha bendición para mi vida y quiero ganarme el libro de las 8 decisiones sanadoras para complementar mi proceso. Ese es otro mensaje, dice, buenos días, la piedra que necesito soltar es la culpa. Otra persona escribiendo sobre la culpa. Entiendo que muchas cosas que en el pasado pasaron no fue por mi culpa. Y realmente la culpa es una de las cosas, como decía Santulio, la culpa a uno mismo. Es muy difícil de sentir culpa por las cosas que nosotros hemos cometido. Es una de las piedras más difíciles. A veces perdonar a los demás es fácil, pero tirar la culpa por lo que nosotros hemos provocado es complicado. Entonces es una piedra que es difícil, pero con la ayuda de Dios se puede lograr.
1: Así es, y es por eso que hoy queremos hacer, en base a lo que estamos leyendo, un breve repaso precisamente de estos temas que hemos visto. Por ejemplo, hasta hoy hemos visto 6 pasos. Primero, el paso. El problema, no puedo. Es el primer paso. Paso número 2, la solución. Él puede, hablando de Dios. El paso número 3, la decisión. Creo que lo dejaré. El paso número 4, la evaluación. Un inventario audaz. Paso número 5, la confesión. Hacia la luz, es hacia donde caminamos. Paso número 6, la preparación. Me prepararé por completo. Y hoy estamos en el paso número 7, que es la petición. Pedimos con humildad. Querido amigo, a Dios no se le acerca a uno diciéndole con soberbia o exigiéndole. No es así. Es con humildad. Es decirle, Señor, perdóname, padre, yo no puedo, pero tú sí puedes, aquí estoy. Así que vamos a arrancar otra vez la lectura con esto. Prepárate, ¿por qué? Porque hoy es un día para soltar la piedra.
3: Justamente, amigos, nos dice el autor, es hora de soltar la piedra. Cuando soltamos la piedra, liberamos la profunda locura de la palabrita mío. Es Jesús hacía que el viejo tentador Escrutopo describa a su protegido diabólico la importancia de fomentar el sentido de propiedad en las personas.
1: Ah, así mis botas, mi perro chihuahua, mi esposa, mi padre, mi señor, mi patria, mi Dios, pasan a significar lo que nos pertenece, sobre lo que tenemos derecho.
2: Nuestro cuerpo no es nuestro. Nuestro dinero no es nuestro. Tampoco nuestro horario. Scrutopo escribe sobre las interrupciones, cómo las interrupciones revelan el alcance que tiene nuestra terquedad. Le irritan porque considera su tiempo como propiedad suya y siente que se lo están robando. Debe, por lo tanto, conservar celosamente su cabeza para la curiosa suposición. Mi tiempo es mío. Déjale de tener la sensación que empieza cada día con el legítimo dueño de 24 horas.
4: Mientras escribía esto, mi hija me llamó. Papá, ¿te puedo interrumpir? Dice el autor. Estoy en una librería y tuve una maravillosa charla con un hombre que lo administra. He leído todo de C.S. Lewis, ha leído a Dallas Willard, incluso ha oído hablar de algunos de tus libros. Se maravilló un poco más de lo que yo creía necesario ante la pura improbabilidad. ¿Por qué no vienes a hablar con él? Me encantaría estar aquí para eso.
3: El primer pensamiento fue, no tengo tiempo para eso. De hecho, escribí este capítulo para convencer a la gente de que el tiempo no es suyo.

0: aniversario de la muerte de mi padre. Otro recordatorio de la locura, la frase, mi tiempo. ¿Cuán precioso es el regalo de una invitación a la vida de mi hija adulta? ¿Cuántos momentos me he perdido porque pensé que eran míos? ¿Por qué sigo aferrado a la piedra?
1: Así que dejé la computadora. El hombre de la librería fue maravilloso. Me contó cómo había llegado a amar los libros. De pequeño, su padre siempre lo había llamado tonto. Le hizo honor a la descripción de su padre, terminando el instituto con un promedio de 1,88. Sin embargo, más tarde en el ejército, en las junglas de Vietnam, descubrió que le encantaba leer en realidad.
2: Le dijo sí a los libros, a las ideas, al aprendizaje, a la fe, a Dios. Soltó la piedra del resentimiento contra su padre. Soltó la piedra de la venganza y la ignorancia. Soy el hombre más afortunado del mundo, me dijo.
3: Así que nos quedamos en aquella librería vieja, húmeda y con suelo de madera. Ese anciano y mi hija mayor rodeados por la nube de testigos por quienes disfrutábamos el amor. Un momento sagrado. En cambio, no fue mío.
0: Es lo topo de nuevo, decía. Y durante todo ese tiempo, lo divertido es que la palabra mío, en su sentido plenamente posesivo, no puede pronunciarla un ser humano a propósito de nada. A la larga, o nuestro padre o el enemigo dirán mío de todo lo que existe, en especial de todos los hombres. Ya descubrirán al final, no temas, a quien pertenecen realmente su tiempo, sus almas y sus cuerpos. Desde luego, no a ellos. Pase lo que pase.
1: Ahora, es hora de soltar la piedra. Es hora de soltar la piedra del mío. Hoy, fíjate cuando las palabras mí o mío aparezcan en tu lenguaje y mira si puedes encontrar otra. Reflexiona sobre la diferencia entre mis zapatos y mi Dios. Hoy, cuando te enfrentes a un problema financiero, en lugar de insistir en que debes tener esta posesión, residencia o seguridad, suelta la piedra.
2: Cuando otra persona frustre tu voluntad, en lugar de exigir que se haga tu voluntad, suelta la piedra y pon a otra persona en manos de Dios. Cuando el tráfico, el tiempo, la bolsa o las elecciones o tus correos electrónicos no te agraden, en lugar de intentar controlar el mundo, suelta la piedra. Cuando surja una interrupción, no digas automáticamente ni te resientas. Hoy considera tu tiempo como un regalo de Dios.
3: San Ignacio recomendó que cada día reflexionáramos en cómo todo lo que tenemos es un regalo de Dios y que es justo y saludable devolvérselo. Su oración de entrega, entre paréntesis el autor dice, se ha utilizado de manera tan amplia que tiene su propio nombre, Suscipe, de la palabra latina tomar, con la que comienza su escrito.
0: Toma, Señor, y recibe mi libertad, mi memoria, mi entendimiento y toda mi voluntad, todo mi haber y mi poseer. Tú me lo diste, a ti, Señor, lo torno. Todo es tuyo, dispón de ello conforme a tu voluntad. Dame tu amor y gracia, que esto me basta.
1: Asimismo, podrías extraer una oración de la escena final de Indiana Jones, La Última Cruzada. Transcurre en una cueva. Una mujer llamada Elsa busca con desesperación el Santo Grial, que cayó por una grieta en el suelo hasta que un saliente sobre un abismo. Elsa también cae e Indiana la sujeta por la muñeca, pero se le resbala. Él dice que suelte el grial y lo agarre con ambas manos para que pueda salvarla, pero ella no quiere, debe tenerlo, trata de alcanzarlo y cae hacia su muerte.
2: Se oye un estrépito de un terremoto y ahora es Indiana el que está en la grieta tratando de alcanzar el grial y su padre aferrándose a él y le dice, dame tu otra mano, no puedo sujetarla. Indiana responde, puedo alcanzarlo, casi lo tengo, papá. Y el padre le dice, Indiana, suéltalo. Y la voz de su padre es clara y su mano es fuerte y su hijo lo suelta y se salva.
3: El grial, por supuesto, es la copa de la última cena, la suprema expresión de la voluntad. Padre mío, si es posible que pase de mí esta copa. Jesús preferiría aferrarse a su vida. Y su padre le dice, suéltala, hijo. La voz del padre es clara y su mano es fuerte. Y Jesús la suelta. Y nosotros nos salvamos. Suelta la piedra, puesto que para que lo que viene ahora vas a necesitar dos manos.
0: Al llegar al final de este tema podemos ver con claridad que a menudo pensamos nuestros defectos de carácter. carácter son solo las cosas malas que hemos hecho. El verdadero problema está en los patrones de pensamientos y sentimientos que están debajo de ellos. En la luz de lo dicho anteriormente, sabemos que todos cargamos con la piedra, ya sea nuestros resentimientos, amargura y recuerdos de agravios, por nuestra terquedad y negativa a buscar ayuda. Con el tiempo, la piedra se convierte en nuestra vida. Cuando soltamos la piedra, liberamos la profunda locura de la palabra mío.
1: A ustedes, qué desafiante, ¿verdad? Ustedes, yo no sé qué les está hablando el Señor a ustedes, pero el Señor me mostró varios míos el día de hoy, ¿verdad? Hoy me mostró varios míos, empezando por los seres queridos, ¿verdad? Ustedes, creo que por ahí está. O a veces cuando uno dice mi carro, mi casa, mi presupuesto, mi dinero, póngale nombre a ustedes, cada uno de nosotros sabemos de qué Dios nos está hablando el día de hoy. Creo que hay una lección enorme para aprender a soltar el control. Ese ejercicio, veamos cuántas veces, porque solo miren la comparación, no sé si a ustedes les parece igual, pero dice, uno dice, mis zapatos y mi Dios, o sea, igual están, o sea, equiparados, y eso no es así. O sea, realmente son los zapatos.
2: Tú hubieras dicho la moto y Dios, para que te entiendan.
1: La moto, el carro, ¿no? ¿Qué te digo? Cualquier cosa. Pero imagínate eso, Maki, cuánto representa en nuestra vida el decir a qué cosas creemos que son nuestras, pero al final no son nuestras.
2: No, simplemente están bajo nuestra soberanía momentáneamente, pero ni siquiera nos pertenecen, y sobre todo la parte del dinero, mi trabajo, el trabajo te lo dio Dios, ¿verdad? El tiempo, lo que estamos hablando aquí, el tiempo, cómo nos frustramos cuando pues algo no sale según lo que nosotros planeamos en nuestra agenda del día y se nos descompone todo el día. Y lo más terrible de eso es cuando no hacemos tiempo para nuestros propios hijos. Yo me recuerdo cuando mis hijos eran pequeños que yo ponía todo tan antes que ellos, que cuando había como actos en el colegio y todo, hasta me preguntaba yo a misma, ¿será que voy? O sea, esa es la locura y la vorágine que podemos llegar a caer si nosotros no tenemos bien claras nuestras prioridades, si no tenemos bien claras que el orden que Dios quiere para nuestra vida. Y eso es renunciar, la verdad, renunciar a la tiranía de lo mío, renunciar al tiempo, a nuestra voluntad y a nuestras falsas seguridades para entregárselo todo a Dios. Bastante difícil.
0: No, y amigos, creo que tenemos que también encontrar ese balance, ¿verdad? Porque a veces podemos extremizar lo que la autora acá nos puede estar diciendo, es decir, entonces me vuelvo bohemio.
2: Un irresponsable.
0: Ya no me importa nada.
4: No, no tengo nada.
0: O sea, como nada es mío, entonces ya lo suelto. Pero creo que el concepto detrás de ese mí es de tener el control, ¿verdad? O sea si, entonces, si tengo, es decir, mi esposa no es mía, es nada, es mía.
2: Pero ahí ya no le gusta.
0: En el sentido de tener ese control ejercido sobre eso. Sí. Y creo que lo que nos invita, inclusive hay elementos que a mí me ha fascinado cuando uno estudia la palabra, cuando hay algo que se vuelve nuestro. Y esa dinámica, ¿cómo nos cambia? Porque nosotros decimos, ala, es que, voy a dar un ejemplo, Dios es mi maestro, ¿verdad? Nosotros somos sus discípulos, somos sus estudiantes, realmente queremos hacerlo. Es diferente cuando digo, yo creo que estoy solo en la clase y que estamos todos en la clase, aprendiendo del Señor. Claro. Y eso nos cambia la perspectiva de vida, donde el riesgo es generar, en este caso, el ejemplo que le estoy dando, un maestro a mi imagen y semejanza. Ese es el riesgo, ese es el problema, donde tú quieres controlar lo que inclusive el maestro te va a decir. Pero al revés, uno dice, no, me está hablando a mí, pero yo no soy el centro del mundo, nos está hablando a todos nosotros, y eso es lo que va a ser fascinante el caminar, porque te das cuenta, te quita el peso de encima de creerte el centro del universo, sí, y saber que él es el centro del universo, y que todos juntos en comunidad podemos migrar hacia él y vivirlo con él. Y para eso es lo que tenemos que soltar y dejar ser, agarro esa imagen porque es la que se me venía en el colegio, ¿verdad? Es como, es que yo tengo que ganarle a Kevin, aquí, allá, es como, no, estamos juntos en esto. El objetivo es que todos crezcamos para llegar hacia él.
4: Sí, lo que vos decís es bien importante porque evidentemente Dios nos ha dado a nuestra administración muchas cosas para que, digamos, con buena mayordomía, le demos la gloria a Dios con lo que Él nos ha dado. Maki mencionaba algo y yo quería tocar ese punto, especialmente ahora que soy padre primerizo, es que, digamos, la palabra nos dice que herencia de Jehová son los hijos, es parte del tesoro real que nos ha entregado Él a unos hijos. Y José Granados, un amigo mío, me dice, pues date cuenta que los hijos podrían llegar a ser ídolos justificados, ¿verdad? Uh-huh. Porque uh-huh. como nos lo dio Dios y es algo tan preciado, entonces, uh-huh. y como es tan natural amarlos tan, digamos, tan profundo, se vuelven ídolos justificados. Y yo quiero plantear eso, ¿qué ídolos has justificado? No necesariamente tus hijos, uh-huh. que para mí mi hija en un principio fue algo así, ¿verdad? Es que Dios me la dio y tengo que ponerla en el centro. Y yo quiero preguntarte a ti si has justificado algunos ídolos, ¿verdad? A mí me llama la atención que el autor esté mencionando este libro de C.S. Lewis de Cartas del Diablo a su sobrino, ¿verdad? Y que este Scrutopo, mejor dicho, es como un demonio de alto rango en este libro que le habla a su sobrino y le dice, la tesis del libro es, mira, lo que tenemos que hacer es convencer al ser humano de que no necesita a Dios y que así operan los demonios, ¿verdad? Y justo lo que decía, convenzámoslo de que su tiempo es de él, convenzámoslo de que él, su cuerpo es de él, ¿verdad? Y quizá es parte de lo que nos ha pasado. Muchas veces tratamos de sobre espiritualizar algunas cosas, pero hoy quiero poner en tu mente esto, es ¿qué posibilidad habría de que tal vez uno de los ataques del enemigo a tu vida ha sido hacerte creer de que algo es tuyo cuando realmente es de Dios?
2: Así, ¿cuál es tu chihuahua?
4: Sí, exactamente.
2: ¿Cuál es tu chihuahua?
4: Y yo no quisiera que Maki nos comentaba fuera de cámaras, no quisiera que llegases al punto de que Dios incluso te lo quite.
2: Claro. ¿Verdad?
4: Para darte cuenta de que lo tenías como un ídolo, ¿verdad?
1: Y oyéndolos yo me pongo a pensar, porque cuando el autor cuenta la historia de Indiana Jones,
2: primero, muy buena.
1: Al principio, hace muchos años, yo nunca le vi ese contexto, después la volví a ver y entendí el contexto tan interesante, el trasfondo de la película. Pero él lo que está contando acá es interesante, porque en esta parte final Indiana Jones tiene ese santo grial y todo lo que eso representa, ¿verdad? Ustedes, es básicamente la expresión de la voluntad en la última copa, la última cena. Uh-huh. Cuando Jesús dice, esta es la copa de la última cena. Entonces, ¿qué sucede? Él no la quiere soltar. Primero, ve que una persona por la copa se muere, pero después lo ve en ello, pero él
2: cuando hace él la
1: mismo.
2: Agarra.
1: Cuando él la agarra, hace lo mismo. Y entonces, aquí el autor pone una frase final, suelta la piedra, puesto que para lo que viene ahora, necesitará las dos manos. Okay. A veces no te es suficiente estar solo tomado de algo, y nosotros no podemos tomarnos de algo fuerte que viene si no soltamos. Para ascender hay que ceder, y si nosotros no pasamos por ese proceso y no aprendemos a soltar, nos va a doler. Sí. Y puede ser que nos caigamos en el intento y nos vayamos en la grieta, y no podemos hacer eso. Por eso él cierra diciendo, a la luz de lo dicho anteriormente, sabemos que todos cargamos con la piedra, ya sean nuestros resentimientos, Rafa leí esto, amargura, recuerdos de agravios, nuestra terquedad, negatividad de buscar a Dios, y con el tiempo la piedra se convierte en nuestra vida. Cuando soltamos la piedra, liberamos la profunda locura de la palabra mío. Es una locura por completo. Y aquí cobra sentido Mateo 16:25-26. Solo escucha esto. Aquí está el riesgo y la bendición. Porque todo el que quiera salvar su vida la perderá. Y todo el que quiera o todo el que pierda su vida por causa de mí la hallará. Porque ¿qué aprovechará el hombre si ganara todo el mundo y perdiere su alma? ¿O qué recompensa dará el hombre por su alma? Aquí está el secreto. O sea, ¿por qué queremos aferrarnos a cosas, personas, situaciones? Que bien decía Rafa, sí, es posible, esto es mío. O sea, Kevin también decía. O sea, Rafa decía, mi esposa es mía, Kevin decía, mi hija es mía. Pero hay un punto donde sí, es mío, es mi responsabilidad. Tengo que aprender a soltar ese deseo de controlar, de cuidar. Sí, señor, yo no puedo. Las cosas de este mundo, trabajo, afanes, ansiedades que te causa la vida. Hay que aprender a soltar, amigos. Y Rafa, yo no sé, pero de repente toda esa ansiedad que nosotros generamos finalmente tiene esta raíz, ¿verdad?
5: No, y la verdad que es fascinante, amigos, cuando podemos escudriñar, vieron, decía al principio del programa Kevin, disfrutando el, ¿cómo es? El tráfico colectivo, ¿cómo es que decís?
2: La multitud.
1: No.
2: ¿Cómo era?
1: La lentitud, el tráfico.
5: Pero es, pues sí, a veces podemos estar inclusive ahorita que escuchando a mis amigos dar por sentado que decimos, voy a hacer esto y mejor me voy a aferrar a Dios. Entonces no deberíamos tener acceso a Dios. O sea, porque no, él es demasiado santo. No deberíamos de existir. Esa opción no debería de existir. Pero cuando digo y pienso y medito en esto, todo lo que hacemos, esos enojos desbordados, esas mentiras, esas obsesiones, esa posesión de lo que podemos tener, todo eso es perdonado en Cristo Jesús. Uh-huh. Y es tomar un momento de decir, ala, o sea, nuevamente, no es. Hay una frase que a veces a mí personalmente me perturba cuando dicen, no, hombre, que Dios te baste. Así como, satisfacete con esto, ¿verdad? Es como, no. Tal vez esto como yo, lo hacemos como de menos. Es como, vos querés comer un banquete, pero que te baste un panito, pues. O sea, no seas tan engreído. Es, no. Acabas de irte al máximo esplendor de lo que hay, donde justamente más que eso no agrega, porque Dios basta en el sentido de plenitud, no de minimizar. Entonces es vivir una vida buscándolo a él y todo lo demás, cabal, tiene por añadidura. Es un deleite. Entonces, todo lo que hemos hablado, puedes disfrutar a tus mascotas en deleite, a tu familia, tus posesiones y todo en deleite, porque él es realmente el centro. Pero quería tomar un momento, amigo, de invitarte. Esa opción existe solo estrictamente a través de Jesús y a través de nosotros reconocer que somos pecadores, que estamos alejados de toda la gloria de Dios y que lo recibimos a él como nuestro único y suficiente Salvador.
1: ¿Y qué es? Y tomando todo lo que están diciendo, mis amigos, ¿qué es perder nuestra vida? Porque dice Mateo, y todo el que pierda su vida por causa de mí la hallará. ¿Qué quiere decir eso? Soltar.
2: ¿Quiere decir eso? Suelta.
1: Suelta, es soltar por completo y trae toda tu ansiedad, trae todos tus dolores, trae todos tus traumas, y por eso hoy queremos orar y entregarle nuestra vida al Señor. Sí. Y quiero que nos acompañes. Padre bueno, hoy queremos reconocer, Señor, que hemos tenido esa tendencia, esa propensión, Señor, a querer tener el control de las cosas, Señor, y hoy queremos perder nuestra vida por ti, Señor, entregarte, Señor, nuestras vidas para poder alcanzar esa vida eterna que solamente encontramos en ti, Jesús. Padre, permítenos abrir nuestros ojos y el entendimiento para descubrir esta bondad y esta verdad, porque todo el que quiera salvar su vida la perderá, y todo el que pierda su vida por causa de mí la hallará. Padre, hoy soltamos el control de todo lo que querríamos controlar y te lo entregamos a ti, Señor, absolutamente todo. Eres el autor y consumador de la fe. En el nombre de Jesús, amén.
2: Amén.
1: Amén. Queridos amigos, aunque ustedes no lo crean, llegamos al final de este programa. Mañana va a estar genial, no quieren perdérselo, pero hoy también tenemos ganadores.
2: Así es. Amigos.
1: A ver, cuéntenos.
2: A ver, las ganadoras son Ana de González y Lucky de Méndez.
1: De despedida, mi querido amigo.
4: Sí, yo los quiero animar a soltar cualquier piedra, y como bien el autor de Hebreos nos diría y nos recordaría, quitémonos todo peso que nos impida correr, especialmente el pecado que tan fácil nos hace tropezar, y fijemos nuestra mirada en Jesús, el autor y consumador de nuestra fe.
2: Así es, cuando morimos a nuestro ego, permitimos que el Señor sea el que gobierne cada área de nuestra existencia.
5: Y recordar, amigos, que cualquier pecado, que todo lo que tú has cometido, es perdonado en el nombre de Jesús.
1: Así es, y toda ansiedad que nosotros podamos estar teniendo, queridos amigos, es buen tiempo para entregar al Señor nuestras ansiedades, y sabes que entonces Dios se encargará del resto, es la porción que tú tienes. Entrégale al Señor todas tus cargas. Dice la palabra, por nada estén afanosos, sino sean conocidas todas sus peticiones delante de Dios en oración, súplica, acción de gracias, y entonces la paz de Dios, saben, esa paz cubrirá todo su ser de una manera extraordinaria. Amigos, en nombre de todos los que estuvimos acá, hoy nosotros queremos sumarnos y decirles, ni solo ni mal acompañado. Hoy les recordamos, vaya con Dios.

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4: 9:02 a.m.
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1: 9:20 a.m.
2: Tú no puedes vivir bien hasta que no haya resuelto el asunto básico de la vida: tu relación con Dios. David asistía a la iglesia, pero no creía en Dios. Él estaba cansado de caer en trampas. Despreciaba el cristianismo y decía que tenía pereza de simplemente aceptar la fe de su padre. Después, David leyó Mera Cristiandad de C.S. Lewis. Se dio cuenta de la validez de la declaración de Jesús de ser hijo de Dios. Y luego reconoció su propio pecado. David confió en Jesucristo como su Salvador. Todo estaba tranquilo, dijo, sin drama, solo alivio y seguridad. David murió un año después, a la edad de 26 años. En la Biblia, Jeremías capítulo 29 promete que encontrarás a Dios cuando le busques de todo corazón. 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
1: 9:45 a.m.
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1: 9:51.
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1: Noticias de hoy, miércoles 26 de agosto. Capturan a sospechoso de ataque armado que dejó un muerto y un herido en la zona 1. La Policía Nacional Civil señala al sospechoso de haber disparado contra un hombre en la 10ª avenida y 17 calle de la zona 1, donde otra persona también resultó herida. Las autoridades detallan que el primer herido fue trasladado a un centro asistencial donde posteriormente murió. También señalan que el detenido tiene antecedentes por violencia contra la mujer en el año 2012 y conspiración para el robo agravado en el año 2022. Decomisan casi 100.000 quetzales y capturan a dos personas tras allanamientos en Guatemala y Suchitepeque. Dos personas son aprehendidas durante el operativo coordinado entre la PNC y la Fiscalía de Narcoactividad del Ministerio Público. La Subdirección General de Análisis de Información Antinarcótica detalla que fueron localizados 99.802 quetzales en billetes de diferentes denominaciones. Incendio en hospital de Pakistán deja al menos 15 recién nacidos muertos. Al menos 15 recién nacidos murieron en un incendio registrado en un hospital de Pakistán que habría sido provocado por la explosión de un compresor de aire acondicionado, según medios sociales. Mujer muere y menor resulta herido en accidente entre bus y motocicleta en Sanarate. Bomberos municipales atendieron un accidente de tránsito entre un bus de transporte colectivo y una motocicleta en la aldea Conacastón, Sanarate, El Progreso. Al llegar al lugar, los socorristas localizaron a una mujer fallecida y notificaron a las autoridades correspondientes. ONU eleva a 47 los muertos en masacre en Haití, 22 de ellos en una iglesia. La ONU elevó a 47 la cifra de muertos por una masacre perpetrada por bandas armadas en Haití y señaló que 22 de las víctimas habían sido ejecutadas en el recinto de una iglesia. Operativo Internacional rescata a 163 menores desaparecidos o en riesgo de trata en Florida. El operativo también se lleva a cabo en Alabama, California, Nueva York, Carolina del Norte y Puerto Rico. Las autoridades de Florida reportan la captura de tres sospechosos, entre ellos uno que enfrenta cargos por actos lascivos con un menor y una orden de arresto por interferencia en la custodia de un menor. Añaden que los menores tienen entre 2 meses y 17 años, muchos de los cuales habrían sufrido diversos grados de abusos, negligencia, explotación o exposición a otras actividades delictivas. Hasta aquí llegó el resumen de noticias de hoy miércoles 26 de agosto. Gracias por informarse con nosotros. 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
3: 10 de la mañana, 3 minutos.
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0: Cuando se habla del perdón, una pregunta común es: ¿cómo puedo saber que ya he perdonado si cuando pienso en lo sucedido aún me duele? Perdonar es permitir que Dios sane la herida, es desear el bien a la otra persona aunque no lo merezca y renunciar al deseo de venganza. Es decidir dejar ir la amargura y el rencor para que no nos dominen y como fruto del perdón recobramos la paz, la ilusión por la vida y crecemos en nuestra capacidad de amar. Podemos estar seguros que la decisión del perdón ya tuvo su efecto en nuestra vida cuando pensamos en aquello que nos dolió y la herida nos sangra. Es cuando pienso en lo sucedido y ya no lloro. Es el recuerdo de una experiencia vivida que no produce sentimientos dañinos. Al perdonar, recobramos la tranquilidad perdida. Le habla Sixto Porras de Enfoque a la Familia.
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2: Mi abuelo perdió mucho cabello y mi padre también. Y ahora, mi cuenta capilar va en descenso. Todos en mi familia compartimos algún parecido, incluidas algunas formas de hablar y actuar que no nos gustan y que nos hacen daño. Pero aquí están esos mismos rasgos en nosotros, listos para marcar otra generación con el mismo dolor. Pero tú no tienes que ser lo que tus padres fueron. La cadena puede romperse contigo, pero no por tu fuerza. Se necesita un salvador. Esta es la esperanza que está en la Biblia, pues Dios los ha rescatado a ustedes de la vida sin sentido que heredaron de sus antepasados, con la sangre preciosa de Cristo. Sí, tú fuiste rescatado del canceroso pecado de vivir a tu manera. La única cura es lo que Jesús hizo cuando murió por ese pecado en la cruz, y es tuya el momento en que confías en Jesús como el salvador de tu pecado. Si quieres iniciar esta relación con Jesús, visítanos en nuestra página web, diosleama.com. 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
1: 10:53 a.m.
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1: 10 de la mañana, 59 minutos.
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4: Noticias de hoy, miércoles 26 de agosto. Capturan a sospechoso de ataque armado que dejó un muerto y un herido en la zona 1. La Policía Nacional Civil señala al sospechoso de haber disparado contra un hombre en la 10ª avenida y 17 calle de la zona 1, donde otra persona también resultó herida. Las autoridades detallan que el primer herido fue trasladado a un centro asistencial donde posteriormente murió. También señalan que el detenido tiene antecedentes por violencia contra la mujer en el año 2012 y conspiración para el robo agravado en el año 2022. Decomisan casi 100.000 quetzales y capturan a dos personas tras allanamientos en Guatemala y Suchitepeque. Dos personas son aprehendidas durante el operativo coordinado entre la PNC y la Fiscalía de Narcoactividad del Ministerio Público. La Subdirección General de Análisis de Información Antinarcótica detalla que fueron localizados 99.802 quetzales en billetes de diferentes denominaciones. Incendio en hospital de Pakistán deja al menos 15 recién nacidos muertos. Al menos 15 recién nacidos murieron en un incendio registrado en un hospital de Pakistán que habría sido provocado por la explosión de un compresor de aire acondicionado, según medios sociales. Mujer muere y menor resulta herido en accidente entre bus y motocicleta en Sanarate. Bomberos municipales atendieron un accidente de tránsito entre un bus de transporte colectivo y una motocicleta en la aldea Conacastón, Sanarate, El Progreso. Al llegar al lugar, los socorristas localizaron a una mujer fallecida y notificaron a las autoridades correspondientes. ONU eleva a 47 los muertos en masacre en Haití, 22 de ellos en una iglesia. La ONU elevó a 47 la cifra de muertos por una masacre perpetrada por bandas armadas en Haití y señaló que 22 de las víctimas habrían sido ejecutadas en el recinto de una iglesia. Operativo Internacional rescata a 163 menores desaparecidos o en riesgo de trata en Florida. El operativo también se lleva a cabo en Alabama, California, Nueva York, Carolina del Norte y Puerto Rico. Las autoridades de Florida reportan la captura de tres sospechosos, entre ellos uno que enfrenta cargos por actos lascivos con un menor y una orden de arresto por interferencia en la custodia de un menor. Añaden que los menores tienen entre 2 meses y 17 años, muchos de los cuales habrían sufrido diversos grados de abusos, negligencia, explotación o exposición a otras actividades delictivas. Hasta aquí llegó el resumen de noticias de hoy miércoles 26 de agosto. Gracias por informarse con nosotros. 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
1: 11 de la mañana, 3 minutos.
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3: El libro de Salmos, Salmo 90, versículos 11 al 17.
4: ¿Quién puede comprender el poder de tu enojo? Tu ira es tan imponente como el temor que mereces. Enséñanos a entender la brevedad de la vida para que crezcamos en sabiduría. ¡Oh, Señor, vuelve a nosotros! ¿Hasta cuándo tardarás? Compadécete de tus siervos. Sácianos cada mañana con tu amor inagotable para que cantemos de alegría hasta el final de nuestra vida. Danos alegría en proporción a nuestro sufrimiento anterior. Compensa los años malos con bien. Permite que tus siervos te veamos obrar otra vez, que nuestros hijos vean tu gloria, y que el Señor nuestro Dios nos dé su aprobación y haga que nuestros esfuerzos prosperen. Sí, haz que nuestros esfuerzos prosperen.
3: El libro de Job, capítulo 11.
5: Entonces, Sofar el Naamatita respondió a Job:
6: ¿No debería alguien responder a este torrente de palabras? ¿Se declara inocente a una persona solo porque habla mucho? ¿Debo quedarme en silencio mientras tú sigues parloteando? Cuando te burlas de Dios, ¿no debería alguien hacerte sentir vergüenza? Tú afirmas: mis creencias son puras y estoy limpio a los ojos de Dios. Si tan solo Dios hablara, si tan solo te dijera lo que piensa, si tan solo te declarara los secretos de la sabiduría, porque la verdadera sabiduría no es un asunto sencillo. Escucha, sin duda Dios te está castigando mucho menos de lo que mereces. ¿Puedes tú resolver los misterios de Dios? ¿Puedes descubrir todo acerca del Todopoderoso? Tal conocimiento es más alto que los cielos. ¿Y tú, quién eres? Es más profundo que el Averno. ¿Y qué sabes tú? Es más extenso que la tierra y más ancho que el mar. Si Dios pasa por aquí y mete a alguien en la cárcel o llama al orden a los tribunales, ¿quién puede detenerlo? Pues él sabe quiénes son los impostores y toma nota de todos sus pecados. El que tiene la cabeza hueca no llegará a ser sabio, como tampoco un burro salvaje puede dar a luz un niño. Si tan solo prepararas tu corazón y levantaras tus manos a él en oración, abandona tus pecados y deja atrás toda iniquidad. Entonces tu rostro se iluminará con inocencia, serás fuerte y estarás libre de temor. Olvidarás tu sufrimiento, será como agua que corre. Tu vida será más radiante que el mediodía, y aún la oscuridad brillará como la mañana. Tener esperanza te dará valentía. Estarás protegido y descansarás seguro. Te acostarás sin temor. Muchos buscarán tu ayuda, pero los malos serán cegados. No tendrán escapatoria. Su única esperanza es la muerte.
3: El libro de Job, capítulo 12.
5: Entonces, Job habló de nuevo.
7: Ustedes sí que lo saben todo, ¿no es cierto? Y cuando mueran, la sabiduría morirá con ustedes. Ahora bien, yo también sé algunas cosas. Y ustedes no son mejores que yo. ¿Quién no sabe estas cosas que acaban de decir? Sin embargo, mis amigos se ríen de mí, porque clamo a Dios y espero una respuesta. Soy un hombre justo e intachable. Sin embargo, se ríen de mí. La gente que está tranquila se burla de los que están en dificultades. Le da un empujón a los que tropiezan. Los ladrones están en paz y los que provocan a Dios viven seguros, aunque todavía siguen bajo el control de Dios. Solo pregunten a los animales y ellos les enseñarán. Pregunten a los pájaros del cielo y ellos les contarán. Hablen a la tierra y ella los instruirá. Dejen que los peces del mar les hablen. Pues todos ellos saben que mi desgracia ha venido de la mano del Señor, ya que la vida de todo ser viviente está en sus manos, así como el aliento de todo ser humano. El oído pone a prueba las palabras que oye, igual que la boca distingue los sabores. La sabiduría pertenece a los ancianos y el entendimiento a los mayores. Pero la verdadera sabiduría y el poder se encuentran en Dios. El consejo y el entendimiento le pertenecen. Lo que Él destruye no se puede volver a construir. Cuando Él mete a alguien en la cárcel, no hay escapatoria. Si Él detiene la lluvia, la tierra se convierte en un desierto. Si libera las aguas, se inunda la tierra. Así es, la fuerza y la sabiduría le pertenecen a Él. Los que engañan y los engañados, los dos están bajo su poder. Él se lleva a los consejeros y les quita el buen juicio. Los jueces sabios se vuelven necios. Él despoja a los reyes del manto real y son llevados lejos con cuerdas alrededor de la cintura. Él se lleva lejos a los sacerdotes despojados de su posición. Derroca a los que llevan muchos años en el poder. Él hace callar al consejero de confianza y quita la percepción a los ancianos. Él derrama deshonra sobre los príncipes y desarma a los fuertes. Él descubre los misterios escondidos en la oscuridad. Trae luz a la más profunda penumbra. Él levanta naciones y las destruye. Hace crecer a las naciones y las abandona. Él quita el entendimiento a los reyes y los deja vagando en un desierto sin salida. Ellos andan a tientas en la oscuridad sin una luz. Él los hace tambalear como borrachos.
3: El libro de Job, capítulo 13.
7: Miren, he visto todo esto con mis propios ojos y lo he escuchado con mis propios oídos y ahora comprendo. Tengo tanto conocimiento como ustedes. No son mejores que yo. En cuanto a mí, hablaría directamente con el Todopoderoso. Quiero defender mi caso ante Dios mismo. En cuanto a ustedes, me calumnian con mentiras. Como médicos, son unos matasanos inútiles. Si tan solo se quedaran callados, es lo más sabio que podrían hacer. Escuchen los cargos que presento. Presten atención a mis argumentos. ¿Acaso defienden a Dios con mentiras? ¿Presentan argumentos engañosos en su nombre? ¿Mostrarán parcialidad en su testimonio a favor de Él? ¿Serán los abogados defensores de Dios? ¿Qué ocurrirá cuando descubra lo que hacen? ¿Creen que pueden engañarlo tan fácilmente como lo hacen con la gente? Si en secreto hacen inclinar los testimonios a su favor, ciertamente se meterán en problemas con él. ¿No les da terror su majestad? ¿No los deja abrumados el temor que sienten por él? Sus frases vacías valen tanto como las cenizas. Su defensa es tan frágil como una vasija de barro. Ahora quédense en silencio y déjenme en paz. Permítanme hablar y afrontaré las consecuencias. ¿Por qué debería ponerme en peligro de muerte y tomar mi vida en mis manos? Dios podría matarme, pero es mi única esperanza. Voy a presentar mi caso ante Él. Esto es lo que me salvará. No soy ningún impío. Si lo fuera, no podría estar delante de Él. Presten mucha atención a lo que voy a decir. Escúchenme hasta el final. He preparado mi defensa. Seré declarado inocente. ¿Quién puede discutir conmigo sobre esto? Y si demuestran que estoy equivocado, me quedaré callado y moriré. Oh Dios, concédeme estas dos cosas y entonces podré enfrentarme contigo. Quítame de encima tu mano dura y no me atemorices con tu temible presencia. Ahora llámame y te responderé. O deja que te hable y contéstame tú. Dime, ¿qué he hecho mal? Muéstrame mi rebelión y mi pecado. ¿Por qué te alejas de mí? ¿Por qué me tratas como a tu enemigo? ¿Atemorizarías a una hoja llevada por el viento? ¿Perseguirías a la paja seca? Escribes amargas acusaciones en mi contra y sacas a relucir todos los pecados de mi juventud. Pones mis pies en el cepo, examinas todos mis caminos y rastreas todas mis pisadas. Me consumo como madera que se pudre, como un abrigo carcomido por la polilla.
3: El libro de Job, capítulo 14.
7: ¡Qué frágil es el ser humano! ¡Qué breve es la vida, tan llena de dificultades! Brotamos como una flor y después nos marchitamos. Desaparecemos como una sombra pasajera. ¿Tienes que vigilar a una criatura tan frágil y exiges que yo te rinda cuentas? ¿Quién podrá sacar pureza de una persona impura? Nadie. Tú has determinado la duración de nuestra vida. Tú sabes cuántos meses viviremos y no se nos concederá ni un minuto más. Así que déjanos tranquilos. Déjanos descansar. Somos como los jornaleros. Entonces déjanos terminar nuestro trabajo en paz. Hasta un árbol tiene más esperanza. Si lo cortan, volverá a brotar y le saldrán nuevas ramas. Aunque sus raíces hayan envejecido en la tierra y su tocón esté podrido, al sentir el agua, renacerá y echará nuevos brotes como un árbol recién plantado. En cambio, cuando los seres humanos mueren, pierden su fuerza, dan su último suspiro. ¿Y después, dónde están? Como el agua se evapora de un lago y el río desaparece en la sequía, asimismo la gente yace en la tumba y jamás se levanta. Hasta que los cielos dejen de existir, nadie despertará ni será perturbado de su sueño. Como quisiera que me escondieras en la tumba y que allí me dejaras olvidado hasta que pase tu enojo. Pero anota en tu calendario para que te acuerdes de mí. ¿Pueden los muertos volver a vivir? De ser así, esto me daría esperanza durante todos mis años de lucha y con anhelo esperaría la liberación de la muerte. Me llamarías y yo te respondería, y tú me añorarías a mí, la obra de tus manos. Entonces, cuidarías mis pasos en lugar de vigilar mis pecados. Mis pecados estarían sellados en una bolsa y cubrirías mi culpa. En cambio, de la manera que las montañas caen y se derrumban, y como las rocas se despeñan por el precipicio, como el agua desgasta las piedras y las inundaciones arrastran la tierra, asimismo tú destruyes la esperanza de la gente. Tú siempre puedes más que ellos y desaparecen de la escena. los desfiguras cuando mueren y los despides. Ellos nunca saben si sus hijos crecen con honor o si se hunden en el olvido. Sufren con dolor. Su vida está llena de desgracia.
3: La primera carta de Pablo a los Corintios, capítulo 8.
8: Ahora, con respecto a la pregunta acerca de la comida que ha sido ofrecida a ídolos, es cierto, sabemos que todos tenemos conocimiento sobre este tema. Sin embargo, mientras que el conocimiento nos hace sentir importantes, es el amor lo que fortalece a la iglesia. El que afirma que lo sabe todo, en realidad, no es que sepa mucho. Pero la persona que ama a Dios es a quien Dios reconoce. Entonces, ¿qué acerca de comer carne ofrecida a ídolos? Pues sabemos que un ídolo no es en verdad un Dios y que hay solo un Dios. Puede que existan esos llamados dioses, tanto en el cielo como en la tierra. Y algunas personas de hecho rinden culto a muchos dioses y a muchos señores. Pero para nosotros hay un Dios, el Padre, por quien todas las cosas fueron creadas y para quien vivimos. Y hay un Señor, Jesucristo, por medio de quien todas las cosas fueron creadas y por medio de quien vivimos. Sin embargo, no todos los creyentes saben esto. Algunos están acostumbrados a pensar que los ídolos son reales. Entonces, cuando comen un alimento que fue ofrecido a ídolos, lo consideran adoración a dioses verdaderos y violan su débil conciencia. Es cierto que no podemos obtener la aprobación de Dios por lo que comemos. No perdemos nada si no lo comemos, y no ganamos nada si lo comemos. Pero ustedes deben tener cuidado de que su libertad no haga tropezar a los que tienen una conciencia más débil. Pues si otros te ven con tu conocimiento superior comiendo en el templo de un ídolo, ¿acaso no se sentirán alentados a violar su conciencia al comer un alimento que se ofreció a un ídolo? Así que a causa de tu conocimiento superior, se destruirá un creyente débil por quien Cristo murió. Cuando ustedes pecan contra otros creyentes al alentarlos a hacer algo que para ellos está mal, pecan contra Cristo. Por lo tanto, si lo que como hace que otro creyente peque, nunca más comeré carne mientras viva, porque no quiero hacer que otro creyente tropiece.
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10: 11:31 a.m.
11: Como si no fuera suficiente, la presión que nos trae la vida diaria, noticias de desastre y tragedia, nos hacen entender cuán frágil es la vida. Pasamos la vida entera adquiriendo riquezas y posesiones, solo para verlos desaparecer en solo minutos. Nuestro corazón se aflige al ver las noticias. ¿Le has preguntado a Dios alguna vez el porqué? La Biblia dice que nadie es exento de tribulaciones y desastres, pero la Biblia también enseña que podemos confrontar crisis y desastres con una relación con Cristo Jesús. Dios nos dice que cuando pasemos por tiempos de problema, Él está con nosotros y nunca nos dejará solos. ¿Conoces a Jesús para poder acercarte a Él en oración? Ahora mismo puedes hablar con alguien para iniciar una relación con Cristo Jesús. Puedes encontrarnos en la siguiente página del internet: www.diosleama.com.

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1: 11:41 a.m.
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1: 11:47.
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2: Son las 12 horas, mediodía en la ciudad.
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4: Noticias de hoy, miércoles 26 de agosto. Capturan a sospechoso de ataque armado que dejó un muerto y un herido en la zona 1. La Policía Nacional Civil señala al sospechoso de haber disparado contra un hombre en la 10ª avenida y 17 calle de la zona 1, donde otra persona también resultó herida. Las autoridades detallan que el primer herido fue trasladado a un centro asistencial donde posteriormente murió. También señalan que el detenido tiene antecedentes por violencia contra la mujer en el año 2012 y conspiración para el robo agravado en el año 2022. Decomisan casi 100.000 quetzales y capturan a dos personas tras allanamientos en Guatemala y Suchitepeque. Dos personas son aprehendidas durante el operativo coordinado entre la PNC y la Fiscalía de Narcoactividad del Ministerio Público. La Subdirección General de Análisis de Información Antinarcótica detalla que fueron localizados 99.802 quetzales en billetes de diferentes denominaciones. Incendio en hospital de Pakistán deja al menos 15 recién nacidos muertos. Al menos 15 recién nacidos murieron en un incendio registrado en un hospital de Pakistán que habría sido provocado por la explosión de un compresor de aire acondicionado, según medios sociales. Mujer muere y menor resulta herido en accidente entre bus y motocicleta en Sanarate. Bomberos municipales atendieron un accidente de tránsito entre un bus de transporte colectivo y una motocicleta en la aldea Conacastón, Sanarate, El Progreso. Al llegar al lugar, los socorristas localizaron a una mujer fallecida y notificaron a las autoridades correspondientes. ONU eleva a 47 los muertos en masacre en Haití, 22 de ellos en una iglesia. La ONU elevó a 47 la cifra de muertos por una masacre perpetrada por bandas armadas en Haití y señaló que 22 de las víctimas habían sido ejecutadas en el recinto de una iglesia. Operativo Internacional rescata a 163 menores desaparecidos o en riesgo de trata en Florida. El operativo también se lleva a cabo en Alabama, California, Nueva York, Carolina del Norte y Puerto Rico. Las autoridades de Florida reportan la captura de 3 sospechosos, entre ellos uno que enfrenta cargos por actos lascivos con un menor y una orden de arresto por interferencia en la custodia de un menor. Añaden que los menores tienen entre 2 meses y 17 años, muchos de los cuales habrían sufrido diversos grados de abusos, negligencia, explotación o exposición a otras actividades delictiva. Hasta aquí llegó el resumen de noticias de hoy miércoles 26 de agosto. Gracias por informarse con nosotros. 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
2: 12 horas, 4 minutos.
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1: 12:22.
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1: 12:29.
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leyendo que hay una palabra que se llama momentum, que tiene que ver con el impulso divino que en ocasiones nos llega en la vida como un ímpetu, que si no lo hacemos ahora, quizá no vuelva a pasar esa oportunidad de nuevo en nuestras vidas. Momentos que a veces pasan por nuestra vida y son fracciones de segundo que cambian nuestro destino para siempre. Todos hemos tenido esos momentos donde por fracciones de tiempo, de segundos o de minutos, de pronto nuestra vida se altera completamente. Recuerdo el momento que con Liliana, ya casados, fuimos a una estación de radio y le dijimos al director: queremos hacer un programa radial para los jóvenes, porque no sabemos qué hacer y queremos hacer algo por la juventud. Y él dijo: tengo un espacio a la 1 de la mañana. No era lo mejor, era la 1 de la madrugada. Y trabajábamos muy temprano. Pero dijimos: ¿qué si pasa nuestro momento? ¿Qué si nadie nos vuelve a ofrecer un espacio en los medios de comunicación? Quizá esta sea la punta del iceberg. ¿Qué tal si aquí comienza nuestro ministerio? Y no nos estábamos equivocando. Y comenzamos allá por el año 91, a la 1 de la madrugada, a hacer un programa de radio, que luego terminó en esas cruzadas que empezaron a llenarse los estadios de todo el país, porque no dejamos pasar nuestro momento. Dos cosas que les quiero contar hoy. La primera, que aparte es una promesa de Dios, no es una esperanza que por ahí a lo mejor, es una promesa. Dios trae favor para tu futuro. La Biblia narra que Ezequías, en cierta ocasión, estaba muy enfermo en lo que se presume era culebrilla actualmente. No había cura en el momento, se sentía que estaba a morir y llama a un profeta para que le ore. Y va a ocurrir algo extraordinario aquí en la Biblia, que mientras que lo leía, el Espíritu Santo me decía: díselo a mi iglesia, porque va a empezar a ocurrir esta semana. Así que ahora sí, los que tengan Biblia, acompáñenme en Segunda de Reyes, capítulo 20, versículo 1. Oigan, en aquellos días Ezequías cayó enfermo de muerte. Esto se los conté recién. Y vino el profeta y le dijo: así dice el Señor, Isaías, pon tu casa en orden, arregla la herencia, porque de cierto vas a morir y no vas a vivir. Entonces él volvió su rostro hacia la pared, Ezequías, el que estaba enfermo, y dijo: Señor, te ruego que te acuerdes de cómo yo anduve delante de ti en integridad, delante de tus ojos. Y Ezequías lloró amargamente. Claro, le dijeron que se iba a morir. Y aconteció que antes que Isaías hubiera salido de la casa, volvió la palabra del Señor y le dijo: dile a Ezequías, así dice el Señor, he escuchado tu oración, he visto tus lágrimas y aquí te sanaré. Vas a subir a la casa del Señor y te voy a añadir 15 años a tu vida. El Señor me ha dicho a la iglesia que les diga a ustedes que el favor de Dios que Él ha dado sobre ti en el presente es maravilloso, pero lo que viene son años de añadidura, son años de bendición. Yo no puedo decirles cuánto va a durar, no puedo decirles esto va a durar 2 años, 3 años, 4 años, pero el Espíritu Santo me dijo: lo pueden creer o no, mientras que este tiempo de bendición esté fluyendo, que no sé si pueden ser meses, años, décadas. El Señor me dijo: el favor mío estará sobre los hispanos de la Catedral de Cristal y va a alcanzar a las naciones y va a alcanzar a los continentes. ¿Cuántos creen en ese Dios? Díganme amén. He aquí, Dios nos añade bendición. ¿Por qué? Porque Dios vio la semilla que has plantado, porque Dios vio que aunque te has equivocado, hay cosas buenas que has hecho y Él hoy las tiene en cuenta para bendecirte. Leía lo que decía un predicador hace poco. Su comentario era: cuando un conejo se muere, cuando un perrito se muere, no decimos estoy plantando un conejo, estamos diciendo estoy enterrando un conejo, ¿sí o no? Pero cuando alguien va a plantar una semilla, no decimos estoy enterrando una semilla, decimos estoy sembrando, estoy plantando. Entonces el Señor me dice que te recuerde que si hasta ahora no has visto el favor de Dios, si los vientos parece que están en tu contra, no es que estás enterrado, estás plantado y tienes el poder de la germinación y de la resurrección. Y si Dios pudo agregarle 15 años a la vida de Ezequías, Él te va a dar años, 30, 40, 50 de bendición. Los años que vienen serán mejor que los que han pasado. ¿Cuántos lo creen? Díganme amén. Y cuando Ezequías, la Biblia no dice que estaba pálido y recuperó el color, a lo mejor seguía enfermo todavía técnicamente, pero cuando Isaías le dice te agrego 15 años, dice el Señor, a tu día,
¿Cómo creen que se siente un condenado a muerte que sabe que ahora va a vivir? Yo creo que se saca el pijama, se quita la ropa de duelo, dice la Biblia, y se puso ropa de alabanza. Se lo voy a graficar así. Estaba con un pijama así, que le colgaba la cola así, horrible, porque estaba por morir. Cuando le dicen, tienes 15 años más, se pone una camisa hawaiana, le sale el cubano de adentro, ¡ah, chico! Y empieza a festejar, porque Dios había dicho, desato el favor de la vida sobre ti. ¿Cuántos quieren ese favor? Díganme, amén. Y él cambió, oigan, pero se alegró. Cambió sus ropas de duelo. Yo quiero decirle algo a los hermanos que a veces me piden oración luego del servicio. No me vengan a pedir oración con ropas de duelo, porque a Dios no lo conmueve la lástima. Tu lástima no mueve a Dios. A veces hay gente que me dice, ay, yo estoy mal, tengo cáncer. Si quiere un consuelo, yo se lo voy a dar como hijo, como amigo, como papá. Pero no podemos hacer que Dios intervenga si vienen con lástima. La ropa de duelo no conmueve a Dios. Si Dios dice, he decretado que los vientos favorables están soplando sobre ti, vístete ya, desde ahora, con ropa de alegría, con ropa de alabanza. Dios ha agregado salud, ha agregado buena economía. ¿Cuánto lo que? No, que alguien me diga, amén. Dios ha determinado bendecirte. Entonces, cambia la actitud, la ropa, cambia la cara. No selles tu destino con tus palabras de derrota. No hables de tus problemas. Háblale a tus problemas. No hables de tus crisis. Háblale a las crisis. Mira al gigante y dile, tú te has atrevido a desafiar a un hijo de los escuadrones del Dios viviente, del Rey de Reyes. Mayor es el que está conmigo que tú que vienes en contra. ¡Aleluya! Entonces no hable de tu problema, háblale a tu problema. Toma la actitud correcta, porque hemos dicho al inicio de este mensaje, los vientos están cambiando. Y como el saltamontes, estamos esperando el momentum. Cuando el tiempo está cambiando, estás así. Tienes que pararte así, con la colita parada así y esperando. Cuando el viento cambia, tú estás dispuesto a subir al nuevo nivel. Eso es lo que ocurre. Yo estaba en crisis tremenda en mi adolescencia, apartado del camino del Señor, pero tuve algo a favor. La gracia de Dios es indiscutible. Yo no pagué ningún precio en ese momento.

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1: Detenido en mi vida, no pasa nada. Tengo una vida mediocre, de quieta, y estoy enterrado. Yo quiero que cambies tu manera de hablar. No selles tu destino con palabras de derrota. Yo quiero que cambies tu palabra y digas: yo estoy sembrado. Y un grano de trigo que no cae en la tierra y no muere no puede dar fruto. Dios te está preparando. En su momento Moisés mata a un egipcio y entonces se tiene que ocultar 40 años. Y él habrá pensado: estoy enterrado, arruiné mi futuro. ¿Qué voy a hacer? Arruiné mi destino. Pero no estaba enterrado, Dios estaba procesándolo. Él estaba germinando, él estaba plantado para Dios. Y cuando llegó el momento, Dios le dijo: Moisés, es el tiempo de florecer. Y él floreció y regresó con más vigor, con más unción. La segunda parte de la vida de Moisés fue mucho más importante que la primera. Y Dios me dice que te diga que el resto de tu vida, lo que va a pasar a partir de este domingo, a ti y los que están mirando por televisión, va a ser la parte más importante de tu vida. El capítulo 2 de tu vida va a ser mucho mejor que todo lo que viviste hasta el día de hoy. ¿Están de acuerdo en eso? Díganme amén. Vas a florecer y vas a regresar. Oh, nosotros hemos con Liliana regresado muchas veces de esos sitios donde parecíamos enterrados. Y muchos decían: se terminó el ministerio de Dante, con esto se le acabó todo, fracasó. Y yo me sentía a veces que estaba como en una cueva, hasta que Dios me decía: es el tiempo de regresar. Muchos de ustedes van a regresar. Y el postrer estado, como dije el domingo pasado, será mejor que el primero. La bendición va a ser mayor. ¡Te va a pasar! Es palabra profética, te va a pasar. Pasa, ocurre. ¡Aleluya! ¿Cuántos creen que los vientos han cambiado? Díganme amén. Y que vas a regresar. Prepárate. Prepárate para el regreso. Prepárate para volver con más unción. Prepárate para decir: vida, hasta ahora yo he existido, pero a partir de ahora voy a honrar la vida. Hasta ahora yo he sobrevivido, pero a partir de ahora voy a pelearme con el destino, palmo a palmo. Voy a pagar mi derecho a vivir. Voy a honrar el estar vivo. ¡Aleluya! ¡Santo! Eso viene. Eso viene. Dios nos lleva a un momento de dignidad. Y esta palabra que los vientos están soplando a favor, te están diciendo: yo traigo un favor de Dios para tu futuro. Yo agrego bendición a tu vida. Esta palabra de agregarle 15 años a los años de Ezequías, hoy significan: yo te agrego bendición a tus días. Los mejores días están por venir. Las mejores semanas están ocurriendo. Mire, este año va a ser un año tremendo. Ahora, hay gente, esta es la segunda palabra, favor para tu futuro. Pero tengo una segunda palabra, favor para tu pasado. Hay gente acá que dice: pastor, yo, ahora que menciona todo eso, tengo alegría por lo que dice que va a venir, pero yo perdí mi momento. Como el saltamontes, estaba allí y el viento se me pasó y no pude migrar. Estuve parado en un sitio. Perdí al hombre de mi vida. Perdí un negocio que no me van a volver a ofrecer. Perdí mis hijos. Ahora son grandes, no me hablan. Los tuve chiquititos y no los aproveché por vivir trabajando. Como digo siempre, me compré una casa y perdí el hogar. Les hablo a los que han sentido que han perdido sus mejores años y han perdido su momentum. Y sienten que están tan tristes, tan mal, porque dicen: está bien lo que viene, pero yo perdí mi juventud. Y no es lo mismo empezar una pareja ahora que haberla empezado a los 20 con bendición. No es lo mismo empezar un negocio a los 40 años que empezarlo a los 65. Y sentimos que la vida se nos escurrió en los dedos y hemos perdido, si bien vamos a tener bendición y favor para el futuro, sentimos que hemos perdido el favor para el pasado. Pero la Biblia dice que Ezequías, cuando escucha que Dios le añade 15 años a su vida, no se conforma con que Dios le dé futuro. Dice: dame una prueba de que tú me vas a restituir los años que yo perdí por la enfermedad, por lo que sea. Y pasa algo loco en la Biblia. Dice que le dijo a Dios: no extiendas tu tiempo solamente, sino si tú eres un Dios poderoso, haz algo que solo tú puedes hacer, que las agujas del reloj vayan para atrás. En los tiempos de la Biblia no había reloj, había como una suerte de poste, y si la sombra iba como el reloj, iba adelantándose. Nunca la sombra podía ir para atrás, a menos que el sol cambiara su curso.

0: Y Ezequías pidió una locura. Fue la primer máquina del tiempo, antes que la del DeLorean. Él pidió que el tiempo volviera para atrás. Dame una señal, que el tiempo vuelva para atrás. Ya tenía 15 años más de bendición, pero él dijo: si tú eres el Dios poderoso, yo quiero que tú me bendigas para atrás, que gradúes el reloj de mi vida. Estaba diciendo que restaures los años que has perdido. Y la Biblia dice que el sol se volvió 10 grados para atrás. En los tiempos bíblicos eso son 40 minutos para atrás. Todo el mundo, todo el planeta vio que el sol estaba yendo así, se paró y volvió para atrás. Josué vivió algo similar. La Biblia dice que un día Josué ve que el sol empieza a caer y dice: si llega la noche, nuestros enemigos nos van a matar, se van a aprovechar de la oscuridad y vamos a perder. Y oró a Dios y el sol se detuvo por casi un día entero. Oigan lo que yo, tal vez lo hayan leído porque está en internet. El señor Harold Hill, consejero del programa de la NASA, relata el siguiente suceso. Una de las cosas más asombrosas que Dios ha hecho entre nosotros sucedió con los científicos de la NASA en Maryland. Estaban verificando la posición del sol y la luna y los planetas para saber dónde se iban a encontrar dentro de 100 años y en los próximos 1000 años. Esto es indispensable para poder enviar satélites al espacio y que no choquen con algún planeta que ha entrado en órbita. Se debe proyectar la órbita en términos de la vida del satélite y saber la posición de los planetas para que no destruyan a esos satélites. Así que se corrió una computadora para que corriera a través de los siglos y de repente se detuvo. La computadora dio una señal de alerta roja, habiendo mostrado un error en la información. Decidieron llamar a la oficina de mantenimiento, vieron que la computadora estaba bien y el director de operaciones preguntó cuál era el problema y dijo: la computadora muestra que falta un día en el universo transcurrido de la historia. En toda la historia del universo falta un día. Empezaron a rascarse la cabeza y había un cristiano en la NASA que dijo: una vez escuché un pasaje bíblico que el sol se detuvo. Fueron a la Biblia, no le creían, le dijeron: muéstranos. Y ahí les muestra que Josué estaba preocupado por los enemigos, oró y el sol se detuvo y la luna se paró. Y el sol se paró en medio del cielo y no se apresuró, dice la Biblia, a ponerse casi un día entero. Y los ingenieros del programa espacial dijeron: ese es el día que falta. Verificaron la computadora, retrocedieron en el tiempo hasta la época descrita en la Biblia y descubrieron que se aproximaba más o menos el tiempo exacto. El tiempo que faltaba eran 23 horas y 20 minutos. No era un día completo. Y entonces el muchacho que era cristiano dice: pero acá dice casi un día completo, pero en la historia faltaban 40 minutos. Dice: todavía faltan 40 minutos. Parte del problema había sido solucionado. Faltaban 40 minutos. Y si no aparecían esos 40 minutos, ocasionaba grandes discrepancias en los cálculos espaciales y en los cálculos satelitales. Así que fueron a la Biblia otra vez, al episodio que estamos leyendo hoy, y descubrieron que Ezequías, cuando pide 15 años, cuando Dios le da 15 años más, dice: retrocede el tiempo para saber que tú eres Dios. Y Dios retrocedió 10 grados, 40 minutos, los que estaban faltando para el día entero en que le falta a la humanidad. 10 grados para atrás. Dios te va a dar una nueva. Dios es el Dios del futuro, el Dios del presente y el Dios del pasado. Pídele a Dios que te dé otra vez las oportunidades que has perdido en el pasado. Él puede hacer que tu reloj se gradúe. No renuncies a tus sueños. No renuncies, no digas: es que yo ya perdí mi juventud. No perdiste la juventud. El Dios que le agrega años a Ezequías es el Dios que detiene el sol para Josué y es el Dios que retrocede el reloj para Ezequías y lo retrocede también para ti. Yo soy el Dios. En tus manos están mis tiempos. ¡Aleluya! ¡Santo! ¿Qué tenía Ezequías o Josué que no tenga yo? ¡Nada! Si Dios detuvo el universo entero para ellos, lo detendrá para ti también. Él detiene el tiempo. Y aunque el reloj literalmente no se vaya para atrás, vas a ver que el momentum que has perdido vuelve a tu vida. Y tú dices: pero será, pastor, mire que yo tengo 54 años. Dios va a darte la oportunidad que perdiste a los 18. Él me dice que te lo diga. El tiempo corre a tu favor. Para atrás. o para adelante. ¡Aleluya! ¡Aleluya! ¡Wow! ¡Ese es mi Dios! ¡Santo! Él restituirá los años que te fueron robados, dice Joel 2:25. Con tus hijos, con tu familia. Papá, Él te va a dar un nuevo tiempo, una nueva época para que restaures las relaciones con tus hijos, para que sanes heridas. Tal vez hayas perdido algunos años, pero Dios te los va a devolver con intereses. Él te va a contactar con las personas correctas para que recuperes tu negocio. Y yo declaro que el resto de tu vida es más importante como el de Moisés que todo lo que te pasó hasta ahora. Él te va a contactar con personas para que florezcas. Esos sueños nunca murieron en ti, nunca. Están allí, están en tu interior. Lo que pasa es que parecía que estabas enterrado, pero estabas plantado. Dios dispuso tu regreso. La misma tierra que intentó enterrarte, este año te va a ayudar a subir, a recuperar un nuevo nivel, lo que creías que nunca vas a alcanzar. Cuando una semilla florece, trae miles de semillas. En tu ADN está el poder para regresar en mayor bendición que la que creías. Tu cosecha está en camino. Ningún agricultor siembra y después ora para ver si va a cosechar o no. Él tiene la certeza que va a cosechar. Y Dios retrocede el reloj para algunos. Jóvenes que han perdido la oportunidad, chicas que han perdido la virginidad y han dicho, yo por seguir el consejo, la presión de las amigas, le entregué lo más preciado que tenía a un bobo que ni siquiera volví a ver porque me quería sacar la virginidad de encima y ahora perdí el regalo que pensaba darle a mi esposo. El Señor me dice, yo voy a regalarte una virginidad espiritual. Voy a hacer que todas las cosas sean hechas nuevas. Yo te voy a purificar en mente, en cuerpo, en espíritu. ¿Me están siguiendo, sí o no? Dios lo hace, Dios lo hace. Dios retrocede el tiempo. Muchas veces yo dije, ¿por qué dije tal cosa? ¿O por qué me callé cuando debía hablar? Y muchas veces dije lo que muchos de ustedes dijeron, pero ¿por qué hice? ¿Por qué levanté la mano? ¿Por qué? Bueno, yo no es que la haya levantado, pero hay gente que dice, ¿por qué levanté la mano? ¿Por qué no me controlé los nervios? Les hablo a los que dicen, yo perdí mi matrimonio por 10 minutos de pasión incontrolable. Otros dicen, ¿sabe? Yo fui a la cárcel por 15 minutos que no pude manejar. ¿Quién te va a regalar esos años? El Señor es el que restituye los años perdidos. Y yo restituiré los años que comió el revoltón, la langosta, el saltón. Yo te voy a restituir todo lo que creías que estaba perdido. Ese es el Dios que predicamos. El Dios que hace que las agujas del reloj vayan al revés si tiene que hacerlo. Y Él te da nuevas oportunidades. Él te dice, yo te voy a abrir nuevas oportunidades. Los vientos soplan a tu favor y esta vez no te lo pierdas. Esta vez no cometas la tontería que cometiste cuando eras joven. Yo voy a hacer que las cosas vayan mejor. Yo voy a estar en tu favor. Esa es la palabra que Dios me ha dicho que le diga a la iglesia. Aprovechenla, vívanla, bébanla. Vienen tiempos nuevos. ¡Aleluya! ¿Cuántos creen que vienen esos tiempos? Díganme, amén. Yo perdí tiempo en los años de estudio por diversas razones. Por tontería adolescente, por una doctrina errónea de que Cristo ya venía mañana y que no había que estudiar, etc. Y descubrí un Dios que me ha dado la oportunidad de remediar en mis hijos, en alentarlos para que se preparen, para que estudien, para que sean mucho más inteligentes y preparados y capacitados que yo. De alguna manera Él hizo que las manecillas del reloj fueran para atrás. Y me regaló 4 niños para darle la niñez que yo no pude tener. Él me dio una segunda oportunidad. Les hablo a los maridos que han engañado, a las esposas que han engañado. Y dice, yo ¿cómo remedio esto? Yo no sé si tu pareja se va a volver a unir. Quizás tenían que tomar caminos diferentes. Pero sí, Dios te va a dar una oportunidad a tus sentimientos, a tus afectos. Dios va a poner un hombre de verdad a tu lado, un hombre que te dignifique, que te cuide, que te exacerbe lo mejor que eres como mujer. Que descubra entre ese carbón la esmeralda, la gema que el otro hombre no pudo descubrir. Dios va a darte un papá que no pudiste tener. Ese es el Dios que restaura, el Dios que restaura los años perdidos. Gente que ni siquiera tiene a Dios, ha perdido sus negocios, sus compañías, ha vuelto a empezar y le ha ido bien. Steve Jobs, Donald Trump, han perdido sumas millonarias y han empezado de cero otra vez. Y yo digo, si ellos no teniendo a Dios solo tienen fe en que pueden hacerlo, les va bien, ¿cómo no nos va a ir bien a nosotros? ¿Cómo Dios no te va a restaurar? Miren, ¿cómo Dios no va a hacer las cosas nuevas otra vez? Les hablo a los que han pecado, los que se han equivocado feo con Dios. Y dice, ¿qué pastor tiene para mí? Que yo me enojé con Dios, dejé de congregarme, dejé de diezmar, que vivo atado a la pornografía, que tengo hábitos ocultos y tan feos que a veces digo, un hijo de Dios o una hija de Dios no puede tener los pensamientos que yo tengo. ¿Qué tiene para mí? El Señor me dice, mi misericordia es nueva. Para cada falla yo preparé una restitución. Tú no la quieres tomar. ¿Saben? Leí la historia de que un hombre llegó al cielo. Es una metáfora, claro, pero a mí me ha impactado como si hubiese sido real. Y había, él iba pasando por, mirando las calles de oro, las casas, las mansiones, y había una puerta cerrada y le dijo al ángel, ¿qué hay detrás de esa puerta? Y él dijo, no, no te interesa, no quieres ver lo que hay detrás. Y él dijo, pero la puerta tiene mi nombre, creo que merezco saber qué hay detrás de la puerta. Y él dice, sí, pero ya no tiene sentido que veas qué hay detrás de la puerta. Vamos, avanza hacia tu casa celestial, porque has sido un siervo fiel. Y él dice, pero no podré, quiero quitarme la curiosidad, ¿qué hay detrás de la puerta? Dice mi nombre allí. Y el ángel dijo, ok, solo por esta vez. Y le abre la puerta y eran un montón de estantes, como un warehouse gigante, estantes y estantes con bendiciones para él. Y dice, ¿qué son esas cajas? Bueno, dice, esa caja contenía la bendición financiera que yo tenía para tu negocio, pero tú nunca la pediste, nunca la creíste, ahí quedó almacenada. Ahí estaba la bendición para tus hijos, iban a ser ingenieros, doctores, abogados. Tan solo tenías que pedirlo, creer que los vientos estaban soplando a tu favor, pero no lo creíste y esas cajas quedaron aquí. Allí están los automóviles que pudiste haber tenido. La casa tuya propia, en vez de estar rentando, ahí podías haberla tenido completamente paga, pero no la creíste, así que todas estas cosas se iban amontonando en tu depósito. Nadie las puede utilizar si tú no las utilizas. A mí la historia me llegó a lo más profundo del corazón. Yo entro a mi warehouse, a mi depósito todos los días, no sea que quede algo ahí. Yo quiero todo lo que Dios preparó para mí y estoy sintiendo el sonido de la lluvia. ¡Aleluya! Póngase de pie y aplauda al Señor del Señor. Diga, el sonido de la lluvia
1: de tu espíritu.
0: Toda la iglesia dice.

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1: Noticias de hoy, miércoles 26 de agosto. Capturan a sospechoso de ataque armado que dejó un muerto y un herido en la zona 1. La Policía Nacional Civil señala al sospechoso de haber disparado contra un hombre en la 10ª avenida y 17 calle de la zona 1, donde otra persona también resultó herida. Las autoridades detallan que el primer herido fue trasladado a un centro asistencial donde posteriormente murió. También señalan que el detenido tiene antecedentes por violencia contra la mujer en el año 2012 y conspiración para el robo agravado en el año 2022. Decomisan casi 100.000 quetzales y capturan a dos personas tras allanamientos en Guatemala y Suchitepeque. Dos personas son aprehendidas durante el operativo coordinado entre la PNC y la Fiscalía de Narcoactividad del Ministerio Público. La Subdirección General de Análisis de Información Antinarcótica detalla que fueron localizados 99.802 quetzales en billetes de diferentes denominaciones. Incendio en hospital de Pakistán deja al menos 15 recién nacidos muertos. Al menos 15 recién nacidos murieron en un incendio registrado en un hospital de Pakistán que habría sido provocado por la explosión de un compresor de aire acondicionado, según medios sociales. Mujer muere y menor resulta herido en accidente entre bus y motocicleta en Sanarate. Bomberos municipales atendieron un accidente de tránsito entre un bus de transporte colectivo y una motocicleta en la aldea Conacastón, Sanarate, El Progreso. Al llegar al lugar, los socorristas localizaron a una mujer fallecida y notificaron a las autoridades correspondientes. ONU eleva a 47 los muertos en masacre en Haití, 22 de ellos en una iglesia. La ONU elevó a 47 la cifra de muertos por una masacre perpetrada por bandas armadas en Haití y señaló que 22 de las víctimas habían sido ejecutadas en el recinto de una iglesia. Operativo Internacional rescata a 163 menores desaparecidos o en riesgo de trata en Florida. El operativo también se lleva a cabo en Alabama, California, Nueva York, Carolina del Norte y Puerto Rico. Las autoridades de Florida reportan la captura de 3 sospechosos, entre ellos uno que enfrenta cargos por actos lascivos con un menor y una orden de arresto por interferencia en la custodia de un menor. Añaden que los menores tienen entre 2 meses y 17 años, muchos de los cuales habrían sufrido diversos grados de abusos, negligencia, explotación o exposición a otras actividades delictivas. Hasta aquí llegó el resumen de noticias de hoy miércoles 26 de agosto. Gracias por informarse con nosotros. 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
3: 1:06 p.m.
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1: 1:29 p.m.
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2: 1:41 p.m.
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1: Una de la tarde, 48 minutos.
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1: 2:00 p.m. Un minuto.
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3: Noticias de hoy, miércoles 26 de agosto. Capturan a sospechoso de ataque armado que dejó un muerto y un herido en la zona 1. La Policía Nacional Civil señala al sospechoso de haber disparado contra un hombre en la 10ª avenida y 17 calle de la zona 1, donde otra persona también resultó herida. Las autoridades detallan que el primer herido fue trasladado a un centro asistencial donde posteriormente murió. También señalan que el detenido tiene antecedentes por violencia contra la mujer en el año 2012 y conspiración para el robo agravado en el año 2022. Decomisan casi 100.000 quetzales y capturan a dos personas tras allanamientos en Guatemala y Suchitepeque. Dos personas son aprehendidas durante el operativo coordinado entre la PNC y la Fiscalía de Narcoactividad del Ministerio Público. La Subdirección General de Análisis de Información Antinarcótica detalla que fueron localizados 99.802 quetzales en billetes de diferentes denominaciones. Incendio en hospital de Pakistán deja al menos 15 recién nacidos muertos. Al menos 15 recién nacidos murieron en un incendio registrado en un hospital de Pakistán que habría sido provocado por la explosión de un compresor de aire acondicionado, según medios sociales. Mujer muere y menor resulta herido en accidente entre bus y motocicleta en Sanarate. Bomberos municipales atendieron un accidente de tránsito entre un bus de transporte colectivo y una motocicleta en la aldea Conacastón, Sanarate, El Progreso. Al llegar al lugar, los socorristas localizaron a una mujer fallecida y notificaron a las autoridades correspondientes. ONU eleva a 47 los muertos en masacre en Haití, 22 de ellos en una iglesia. La ONU elevó a 47 la cifra de muertos por una masacre perpetrada por bandas armadas en Haití y señaló que 22 de las víctimas habían sido ejecutadas en el recinto de una iglesia. Operativo Internacional rescata a 163 menores desaparecidos o en riesgo de trata en Florida. El operativo también se lleva a cabo en Alabama, California, Nueva York, Carolina del Norte y Puerto Rico. Las autoridades de Florida reportan la captura de 3 sospechosos, entre ellos uno que enfrenta cargos por actos lascivos con un menor y una orden de arresto por interferencia en la custodia de un menor. Añaden que los menores tienen entre 2 meses y 17 años, muchos de los cuales habrían sufrido diversos grados de abusos, negligencia, explotación o exposición a otras actividades delictivas. Hasta aquí llegó el resumen de noticias de hoy, miércoles 26 de agosto. Gracias por informarse con nosotros. 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
2: 2:40 p.m.
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1: 2:46 PM.
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1: Noticias de hoy, miércoles 26 de agosto. Capturan a sospechoso de ataque armado que dejó un muerto y un herido en la zona 1. La Policía Nacional Civil señala al sospechoso de haber disparado contra un hombre en la 10ª avenida y 17 calle de la zona 1, donde otra persona también resultó herida. Las autoridades detallan que el primer herido fue trasladado a un centro asistencial donde posteriormente murió. También señalan que el detenido tiene antecedentes por violencia contra la mujer en el año 2012 y conspiración para el robo agravado en el año 2022. Decomisan casi 100.000 quetzales y capturan a dos personas tras allanamientos en Guatemala y Suchitepeque. Dos personas son aprehendidas durante el operativo coordinado entre la PNC y la Fiscalía de Narcoactividad del Ministerio Público. La Subdirección General de Análisis de Información Antinarcótica detalla que fueron localizados 99.802 quetzales en billetes de diferentes denominaciones. Incendio en hospital de Pakistán deja al menos 15 recién nacidos muertos. Al menos 15 recién nacidos murieron en un incendio registrado en un hospital de Pakistán que habría sido provocado por la explosión de un compresor de aire acondicionado, según medios sociales. Mujer muere y menor resulta herido en accidente entre bus y motocicleta en Sanarate. Bomberos municipales atendieron un accidente de tránsito entre un bus de transporte colectivo y una motocicleta en la aldea Conacastón, Sanarate, El Progreso. Al llegar al lugar, los socorristas localizaron a una mujer fallecida y notificaron a las autoridades correspondientes. ONU eleva a 47 los muertos en masacre en Haití, 22 de ellos en una iglesia. La ONU elevó a 47 la cifra de muertos por una masacre perpetrada por bandas armadas en Haití y señaló que 22 de las víctimas habían sido ejecutadas en el recinto de una iglesia. Operativo Internacional rescata a 163 menores desaparecidos o en riesgo de trata en Florida. El operativo también se lleva a cabo en Alabama, California, Nueva York, Carolina del Norte y Puerto Rico. Las autoridades de Florida reportan la captura de 3 sospechosos, entre ellos uno que enfrenta cargos por actos lascivos con un menor y una orden de arresto por interferencia en la custodia de un menor. Añaden que los menores tienen entre 2 meses y 17 años, muchos de los cuales habrían sufrido diversos grados de abusos, negligencia, explotación o exposición a otras actividades delictivas. Hasta aquí llegó el resumen de noticias de hoy miércoles 26 de agosto. Gracias por informarse con nosotros. 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
5: 3:05 p.m.
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0: señor Palau, quisiera hacerle una pregunta.
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2: Soy soltero y tengo 25 años, me dice un joven. Tengo una novia con quien voy a casarme muy pronto. Siguiendo sus consejos, señor Palau, mi novia y yo resolvimos abrirle nuestro corazón a Cristo por la fe. Fue sorprendente para nosotros descubrir qué es en realidad ese, un método muy efectivo. Un hálito de paz y seguridad personal invadió nuestro ser. Nuestra vida ya no es monótona. Vemos las cosas con más realidad. Como la Biblia dice, hemos vuelto a nacer. Sin embargo, señor Palau, no se imagina lo difícil que es compartir este gozo que nos ha dado Dios con el resto de la gente, quienes reaccionan con burlas, tratando de ponernos en ridículo unos y condenándonos otros, con razonamientos inconsistentes. Y esto nos desanima mucho. Yo quisiera saber, ¿qué haría usted en nuestro caso, señor Palau? Mi estimado joven y a su novia, los felicito primero porque se van a casar pronto, que Dios les bendiga. Segundo, los felicito aún más, si se quiere, porque los dos resolvieron abrirle el corazón a Cristo y nacer otra vez. Van a ser muy felices siguiendo por ese sendero. Ahora, en respuesta a su problema, ¿qué haría yo en el caso de ustedes? Primero, reconocer que ellos se burlan porque ignoran la verdad de Dios y porque en un sentido viven obstinadamente en la dimensión de lo material. O sea, esos amigos que se burlan de ustedes, que los tratan de poner en ridículo o que los condenan, simplemente ignoran el conocimiento de Dios y se burlan, quizá algo por envidia, por ignorancia, porque a lo mejor piensan que ustedes tienen algo que ellos no tienen y por eso se burlan. En un sentido son como payasos, ¿verdad?, que aparentan algo que no conocen y que no son. El hombre natural no entiende las cosas del Espíritu de Dios porque para él le son locura y no las puede entender porque se tienen que discernir espiritualmente. Así dice la Biblia. Segundo, ¿qué haría yo? Yo reconocería en segundo lugar que la gente en todo el mundo vive sumida en la apatía, en el engaño, la hipocresía, la hostilidad, en toda clase de emociones negativas debido a ese cáncer que los esclaviza, que la Biblia llama el pecado. Así que todo lo mundano, las pasiones sexuales, el deseo exagerado de poseer, el orgullo que a veces domina a los que poseen riquezas o popularidad, no provienen de Dios, sino del mundo. Así dice Primera de Juan capítulo 2. Tercero, usted y su novia han sido libertados por Jesucristo de ese mundo oscuro y contaminado. Vivan felices en Cristo. Jesús dijo, así alumbre vuestra luz delante de los hombres, para que vean vuestras buenas obras y glorifiquen a vuestro Padre que está en los cielos. Ustedes más bien que debatir y argumentar con sus amigos, demuestren por la nueva conducta controlada por Cristo, quien ahora vive en sus corazones, que de veras la vida cristiana es más feliz, más hermosa, más alegre, más pura, más satisfactoria. Así que su comportamiento habla más que sus palabras. El optimismo, el amor, la esperanza son parte de la armadura que tenemos los que somos de Cristo. Vístanse de esa armadura, sigan adelante con Cristo, sigan gozosos y Dios quizá les dé a alguno de sus amigos que también se entreguen a Él.
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4: 3 de la tarde, 26 minutos.
5: ¿Puedes creerlo? Esto es verídico. En 1971, un hombre presentó una demanda contra Satanás en una corte estadounidense, afirmando que él provocó su caída. Esta historia no te suena familiar. Si leyeras en el libro de Génesis acerca de la caída de Adán, sabrías dónde se originó la defensa de la culpa. ¿Alguna vez has notado cuán listos estamos todos para culpar a otros por nuestras acciones? Si aquel hombre dice que cayó, probablemente lo hizo. Pero como todos nosotros, no tiene a nadie a quien culpar excepto a sí mismo. La Biblia dice, todos han pecado y están lejos de la presencia gloriosa de Dios. La forma de encontrar alivio de la culpa de nuestros pecados no es excusarlos o culpar a otros por ellos. Es más bien confesarlos a Jesucristo. Si quieres saber más acerca de cómo puedes tener una relación personal con Jesucristo, visita nuestro sitio web, diosleama.com. 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
2: 3:41 p.m.
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1: 3:47
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causa, doblo mis rodillas ante el Padre de nuestro Señor Jesucristo, de quien toma nombre toda familia en los cielos y en la tierra, para que les dé, conforme a las riquezas de su gloria, el ser fortalecidos con poder en el hombre interior por su Espíritu, para que habite Cristo por la fe en sus corazones, a fin de que, arraigados y cimentados en amor, seáis plenamente capaces de comprender con todos los santos cuál sea la anchura, la longitud, la profundidad y la altura, y de conocer el amor de Cristo, el cual excede todo conocimiento, para que sean llenos de toda la plenitud de Dios. Y aquel que es poderoso para hacer todas las cosas mucho más abundantemente de lo que pedimos o entendemos, según el poder que actúa en nosotros, a Él sea la gloria en la iglesia, en Cristo Jesús, por todas las edades y por los siglos de

que pueda comprender la plenitud de tu amor. Abre mis ojos, Señor, para que pueda darme cuenta de que ni tribulación o angustia, o persecución o hambre o desnudez, o peligro o espada, nunca

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1: Noticias de hoy, miércoles 26 de agosto. Capturan a sospechoso de ataque armado que dejó un muerto y un herido en la zona 1. La Policía Nacional Civil señala al sospechoso de haber disparado contra un hombre en la 10ª avenida y 17 calle de la zona 1, donde otra persona también resultó herida. Las autoridades detallan que el primer herido fue trasladado a un centro asistencial donde posteriormente murió. También señalan que el detenido tiene antecedentes por violencia contra la mujer en el año 2012 y conspiración para el robo agravado en el año 2022. Decomisan casi 100.000 quetzales y capturan a dos personas tras allanamientos en Guatemala y Suchitepeque. Dos personas son aprehendidas durante el operativo coordinado entre la PNC y la Fiscalía de Narcoactividad del Ministerio Público. La Subdirección General de Análisis de Información Antinarcótica detalla que fueron localizados 99.802 quetzales en billetes de diferentes denominaciones. Incendio en hospital de Pakistán deja al menos 15 recién nacidos muertos. Al menos 15 recién nacidos murieron en un incendio registrado en un hospital de Pakistán que habría sido provocado por la explosión de un compresor de aire acondicionado, según medios sociales. Mujer muere y menor resulta herido en accidente entre bus y motocicleta en Sanarate. Bomberos municipales atendieron un accidente de tránsito entre un bus de transporte colectivo y una motocicleta en la aldea Conacastón, Sanarate, El Progreso. Al llegar al lugar, los socorristas localizaron a una mujer fallecida y notificaron a las autoridades correspondientes. ONU eleva a 47 los muertos en masacre en Haití, 22 de ellos en una iglesia. La ONU elevó a 47 la cifra de muertos por una masacre perpetrada por bandas armadas en Haití y señaló que 22 de las víctimas habían sido ejecutadas en el recinto de una iglesia. Operativo Internacional rescata a 163 menores desaparecidos o en riesgo de trata en Florida. El operativo también se lleva a cabo en Alabama, California, Nueva York, Carolina del Norte y Puerto Rico. Las autoridades de Florida reportan la captura de 3 sospechosos, entre ellos uno que enfrenta cargos por actos lascivos con un menor y una orden de arresto por interferencia en la custodia de un menor. Añaden que los menores tienen entre 2 meses y 17 años, muchos de los cuales habrían sufrido diversos grados de abusos, negligencia, explotación o exposición a otras actividades delictivas. Hasta aquí llegó el resumen de noticias de hoy miércoles 26 de agosto. Gracias por informarse con nosotros. 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

0: Cuando nos encontremos con las canas de nuestros padres y algunas señales de torpeza en sus manos arrugadas, tengamos paciencia y comprensión. Cuando derrame comida u olvide algunos detalles importantes, ha llegado el momento de dar una dosis extra de afecto. No olvidemos las horas que ellos pasaron ayudándonos a ser quienes hoy somos. Si al conversar los oímos repetir las mismas historias, no los interrumpamos, sino que escuchemos con gran atención y entusiasmo. No olvidemos que cuando fuimos muy pequeños, ellos nos dormían contándonos una y otra vez aquella historia que tanto nos gustaba. Ría y converse con ellos. Busque formas de pasarla bien a su lado. Míreles a los ojos y dígales cuánto los ama. Le habla Sixto Porras de Enfoque a la Familia.
1: Visite enfoquealafamilia.com.
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3: 4 de la tarde, 24 minutos.

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Algunos dicen que Dios no es justo, si acaso puede castigar a una preciosa ancianita, y Adolfo Hitler al enviarlos a los dos al infierno. Pero tú sabes que la respuesta a eso es que todos los juicios de Dios son justos y verdaderos. Él hará lo que es correcto en el día del juicio. El ser viejo no quiere decir que estás sin pecado. Significa que has tenido una vida para pecar en contra de Dios. Todos nosotros hemos pecado. Si has mentido una vez, eres mentiroso. Si has robado una vez, eres ladrón. Jesús dijo, si miras con codicia, has cometido adulterio en tu corazón. Has puesto a Dios primero, todos hemos pecado. Pero gracias a Dios, Él ha provisto un Salvador. Jesús sufrió y murió en la cruz, resucitó al tercer día y conquistó la muerte. Y si tú quieres vida eterna, puedes encontrarnos en la siguiente página del internet, www.diosleama.com.

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2: 5 de la tarde, 42 minutos.

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1: Ministerios Casa Verde da la hora.
2: 6 de la tarde en punto.

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